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2: Radio Tropical Latina te da la hora. 8:04.
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4: 9:06.
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Comenzamos la cuenta regresiva. 10, 9, 8, 7, 6, 5.

0: Ah, no, ah, no, ah, no, no. Ahí sí, ahí sí. ¡Súbele al volumen! Hoy no me bajen el control, amigo mío. Ahí estamos en vivo, en directo. Super lunes 17 de agosto. Solamente nos quedan 31 días. No, 32 para ser exacto. 32 días para que llegue Fiestas Patrias, amigo mío. Ya solamente 4 semanitas. Y vamos a estar bailando tiki tiki tiki tiki tiki tiki tiki tiki tiki tiki tiki tiki. Ya lo sabe, yo lo había comentado la semana pasada, compita, la mejor paya. Se viene acá por la número uno, a prepararse. Bienvenidos y bienvenidas. El día de hoy, super lunes. Saludos para Jack Daniel. Desde el norte de Chile, así como también allá anda Fuente. Motivado el día de hoy, se vienen los pendrives de potencia atómica, la mejor paya, máquina, ahí se enciende, vámonos.
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0: Fenomenal, bienvenido.
2: Tarde

0: con 16 minutos, 9 de la noche, 16 minutitos. Saludito para Janito Cebu. ¿Cómo está Leandro Zamora? ¿Cómo está Victoria? ¿Cómo está? Buenas noches. Saludito para Marcelito Norambuena. ¿Cómo le va, Rey? Se viene con todo Jimmy Prima. Oye, miércoles, jueves, viernes y sábado, fiesta de la Chilenidad 2026. Así como también tengo que destacar, DJ Nuclear, ¿cómo está el clima, Berrén? Hoy día está más helado que saludo en el Cujado. Más helado que Candado Porrero, te digo el tiro. Hoy día en la mañana despertamos con menos un grado. Pero tipo 2 de la tarde había un solcito que estaba marcando tendencia. Para mañana tenemos una mínima de un grado y una máxima de 18. Va a estar rico el día. El miércoles va a estar más nublado, Berrén. Sí, va a amanecer lengua. O sea, va a amanecer feo. Más helado que bandeja de morgue. Ya. Hablemos en serio. En el antidepresivo, como suena, como dice, como baila arriba. ¡Bienvenido!
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0: Saludito para Papá Justo. Ahí está, DJ. Saludito para todos los DJs. Saludito también para todos los maestros constructores, maestro albañil, maestro fierrero, maestro vulcanizador. Saludos para el maestro panadero, saludos para el maestro electricista, saludos para la maestra de cocina, saludos para la ayudante también ahí, saludos para todos los TENS, saludos para todos los paramédicos, saluditos para todos los choferes. Saludos para Juan Ignacio. Mauricio Larcones, más helado que tú, señor. Ya. No, Mauricio Larcones ahí, no. Más helado que lo completo que vendí popo. Háblame en serio. Juan Aravina, ¿cómo le va? Saluditos. Más helado que completo de beneficio. Y nos vamos. 1, 2, 3, suena. Hola, Berrín, buenas noches. Hoy es día nuclear, quiero enviar un saludo cordial a todos los de la radio escucha de tu programa. A todos los auditores de la YouTube, ¿cierto? Sí, bueno. En especial a mis padres, Rosa Pinochet y Ángel Norambuena. ¿Cómo estás, señora Rosa? Aquí les saluda Julio Borrá, DJ Nuclear. ¿Cómo está, don Ángel? Que yo creo que lo único de Ángel es el nombre. Sí, saludo para Ángel Norambuena. Fiel auditores de RTL 95.3. Saludos de parte de su hijo Marcelo Norambuena. Buena. Saludito a Daniel. ¿Cómo está la Pati? Saludito al Mati. Israel Vivanco. Hola, salúdame a la Tichole. Más helado que helado. No, oiga, por favor. Saludos para el chico Miguel. Sí, saludos. Más helado que beso con Alca, dice acá. Sí, beso con Alca. Saludos a Mauricio Larcón ahí. Saludos a Migazo. Saludos a Leonardo Andrés. Saludos para mi hermosa Lied. Saludito para todos. Seguridad Pública, Carabineros de Chile, Bomberos de Linares. Salúdeme a todos los clientes de acá, de la tía Pati. Oye, tengo que destacarlo, las mejores sobaipillas con pernil de vacuno virgen son los de la tía Patty. Ahí está, aquí trabajando con mucho frío. Salúdeme a un cliente que está aquí. Es de la U, se llama Alejandro. De la U, ¿de cuál U? ¿De cuál universidad? De la universidad de... ¡Ja, ja, ja! Ah, no, de la U, la Universidad de Chile. Ahí está. Muy bien, ¿eh? Saludito. Más helado que el charro pistola, dicen por acá, ya. Pero para qué, mami. Saludito, yo quiero conocer a las garotinas. Oh, las garotinas se fueron de potencia atómica, brother. Se fueron las garotinas de caballo. No, es que estaban muy... Sí, es que nosotros somos reactivos.
2: Hola, Julio, por acá, oh. Mauricio Antonio.
0: Hola.
2: Puente Alto, Camino Ayer, Las Buenas. Ahí escuchando su excelente programa, pues. Empezamos ya matándolo de la risa. Qué bien. Después le voy a contar una experiencia que tuve el sábado. Así que, bueno, eso lo dejamos para mitad de programa. Ya, Julio, ahí en contacto y estaremos por ahí para ver si que vemos temita o saludos y todo.
0: No.
2: Ya, pues, abrazo, Julio, nuevamente.
0: Cachate, ¿no? Cachate. En un rato más te vamos a contar una historia que nos pasó este fin de semana, Berwin. Hablemos en serio, compita. Hablemos en serio. Me informan nuestro departamento de prensa de que el sábado, amigo mío, vieron salir un extraterrestre de ahí de Puente Alto. Y fue abducido, y lo tengo que destacar, fue abducido en el Iquiqueño. Sí, fue abducido en el Iquiqueño. Y terminó afirmado los mocos. ¿Será verdad o no, Berwin? ¿Será verdad o no? ¿Será verdad? Lo abducieron. Sí. Tuvieron que sacarlo con... Oye, tuvieron que llamar a una rescatadora. Tuvieron que recoger un estropajo ahí, Berwin. Hablemos en serio. Dios mío, esta gente que se caga. Oye, se mueve la risa, ¿eh? Van a decir que se caga la risa. Saludos para el Corsario Blanca. ¿Cómo le va? Oye, está, comenzó el peluceo bacán. Sube el lunes, vamos a pasar lista, Berwin. Vamos a pasar lista, por favor.
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0: ¡Atención, niños! ¡Atención! Vamos a pasar lista. Vamos a pasar lista, por favor. Vamos a pasar lista. Ya tenemos ya a nuestro querido alumno. Ese lo vamos a sentar al final, ¿eh? Siempre lo más desordenado lo sentamos al final, porque son los más sí, los más porros. Así que ya tenemos ahí, tenemos a nuestro alumno, el señor Mauricio Antonio. También tenemos a nuestra querida alumna Patricia Valenzuela. Muy bien, ella es tremenda. Ella se saca puro 6,9,8. Y tenemos a otro peluzón, pero este lo vamos a ganar por este otro lado, cerca de la puerta de salida, compita. Porque ese, con la pelada que tiene, nos enfoca toda la sala, hay que decirlo. Saludos también para nuestro otro alumno, Marcelo Norambuena. Tenemos a nuestro otro alumno, este está medio viejito, sí, este ha repetido harto. Sí, este llega a estar con cana ya. Luis Villar, ¿está por ahí o no? Sí, llegó Luis Villar. Muy bien. Por ahí debe estar nuestra querida... ¡Ah! Sí, tenemos a nuestra querida alumna, ella es Jimenita Freire. ¿Eh? Ella se saca puro 7,8. A ver, ¿quién más? ¿Quién más tenemos por acá? Hello, teacher. My name is Nicolás. De buenas hierbas, mira, él es el joven que viene a caballo. Sí, lo dejó aparrado afuera, ah, hay que decirlo. Saludos, mi... Oye, otra vez faltó el teja. Anda camaroneando, hay que decirlo. Saludos a mis queridos alumnos de TikTok. Acá tenemos a Lake Angel, presente, querido profesor. Muy bien, falta el cigarro, güey. Va a serle igual que falta el habano. Falta el habano, tráigame un habano, güey. Va a parecerme al profesor Girafales. A ver, tenemos acá a nuestro otro alumno. Él también es desordenado, se me ha chucado, ¿eh? El famoso tiburón, también lo tenemos ahí. Tenemos también a nuestra hermosa... No, ella es como... Ella es como la Matea del curso, ¿ah? ¿Eh? Eliet Cruz, también. Saludos para ella, ¿eh? Saludos para ella, que ella es la Matea del curso, ¿ah? ¿Eh? No como estos porros que sacan puros cuatro, ¿no? ¿Cierto? Sí, por supuesto. Saludos a otro más que se saca muy buenas notas, ¿ah? ¿Eh? Ese tiene anotación positiva. Le vamos a poner anotación positiva a Álvaro Marcelo. Saludos para Álvaro Marcelo, ¿ah? ¿Eh? Sí... Tremendo, ahí está, maravilloso. Otro más que... No, este cabrón es emprendedor, ah. Este cabrón es emprendedor. Saludos para Mauricio Larcón. Siempre anda con un completo de almuerzo, ah, hay que decirlo. A ver, por acá tenemos a nuestra querida... No, ella es la más hermosa, ella con su pelo largo, hermoso, precioso, hay que decirlo. Saludos para Silvita Quiroz. Sí, muy bien, ah, muy bien. Tremendo. Bueno... Vamos a comenzar la clase, no importa que falten algunos, ¿ah? ¿Eh? ¿Cómo? ¿Qué? ¿Me están informando qué? ¿Que al más maldadoso del curso, quién es? ¡A don Víctor! ¡Ese se lo llevaron detenido! Sí, de estar en la comisaría ese. A ese lo pillaron vendiendo afuera, ¿eh? Afuera del colegio, ¿ah? ¿Eh? Lo va a tener que suspender otra vez. Faltó la alumna Yanna Fuente. Ahí tenemos también otra buena alumna que tenemos acá. Siempre, siempre presente nuestra alumna. Ella no tiene ninguna anotación negativa y menos ha faltado a clase. Muy bien, maravilloso. Ya, comenzamos, mis queridos amigos. Sí, comenzamos el día lunes con harta energía. No me vengan nada a echarme a perder el día. Sí. ¿Cómo? ¿Que encontraron al Jimmy Prima dándose besos en el baño? Pero existe un colegio de hombres. Ah, no, es mixto, perdón. Perdón. Es mixto. ¡Maravilloso, comenzamos! mejor. Silvita Quiroz. Por acá nuestro amigo Nicolás dice: sí, llegué a caballo, ruta L25. Hola, DJ Nuclear. Oye, se me fue a saludar a mi mujer, que la amo con todo mi corazón. Mira, ¿te has dado cuenta que saludan a los papás, a la mamá? Se nota que este es mamón. Sí, ¿para qué te pongo con vos? Saludó a su papá, a su mamá y no saludó a la señora, hermano. ¿Cómo eso?
2: Mamón.
0: Ahí está, po. Saludito para nuestro querido amigo Marcelito Narambuena. Saludo a su pareja, Ana María Pérez. Si no me cortan todos los servicios básicos, cumpita, gracias por saludar a mi señora. Estoy en la pitilla. Profesor, mira, nuestro amigo Lake Angel dice: se le perdió un gatito. Dios mío.
3: Hoy día en Ular.
0: Dígame.
3: Es tanto así lo de Puente Alto ahora, que todos los centros de observación, inclusive los del área 51 y calle Brasil, los Pet Black, los ¿ya? abducidos, todos sean para allá los fines de semana. Oh. Terminan ahí en el centro de reunión de ufología, ahí en Puente Alto, con Mauricio Antonio, todos teniendo más tarde.
0: Amigo, digamos la firme. Amigo, digamos la firme, si para qué estamos con cosas. ¡Aducido lo pillaron! Tengo que decirlo que lo encontraron al lado de unas matas. Sí. Sí, unas matas de penca, sí, compita, porque en realidad no alcanzó a llegar a la casa. Sí, saludito a nuestro querido amigo Mauricio Antonio. Mauricio Antonio. Saludito para Isaac Producciones. Verónica, bienvenido, ahí está. Saludito, María. ¿Cómo le va, María? Silvita Quiroz. Luis Villar. Oiga, para mañana vamos a tener un maravilloso día. Tengo que destacarlo ahí. Saludito para todo el comercio ambulante. Saludos para todos los feriantes. Para todo el comercio local, ¿ah? ¿Va a llover esta semana? No llueve, mijo, no llueve. Así que traje tranquilo nomás. Gloria Álvarez. Saludos para Flavia. En el antidepresivo.
3: Te cargaste con esa del baño. Esta es sin quemarse, sin picarse.
0: Ahí. ¿Ah?
4: Mauricio, ¿cómo está? Oiga, venga a saludar a mi amiga. Ahora llegó mi amiga.
0: ¿Cómo te pillamos? Mauricio Antonio, ¿qué estás haciendo, mujer? ¡Oye, por Dios!
4: Mauricio, ¿cómo está? Oiga, venga a saludar a mi amiga. Ahora llegó mi amiga.
0: Dios mío, señor. ¡Ay, Dios mío, señor! ¡Dame paciencia!
3: Y en la casa del Mauricio Antonio en Puente Alto, compadrito, llegó E.T., mi amigo Mac, Al, inclusive Terminator con la Uno.
0: Dios mío, señor.

0: compadrito, vamos punteando, le ganamos Sordo y vamos por ese ascenso. Grande la Gallada, grande Deportes Linares, grande todos los hinchas.
1: Saludito para Deportes Linares, que sacó victoria este fin de semana. Sacó victoria, sacó Paloma y sacó Claudia. ¡Vámonos con todo! ¡Aló, buenas noches!
2: Julio, qué abusido, qué quiqueño, nada. Aquí en Puente Alto, meta tequila, Margarita, olvídese. Con eso le digo todo.
1: Ella, la Margarita, ella.

0: Oye, ¿cómo estamos para fiestas patrias, amigo mío? Recuerda, la semana pasada comenzamos con el concurso La Mejor Paya. Se puede llevar ese maravilloso pendrive con más de 3.000 canciones. Oye, son los pendrives de 32 gigas, hermano. Son harta música, ¿eh? Harta música para estas fiestas patrias donde vaya a bailar hasta que se te hinchen las patas. Así que no te lo puedes perder. Participa con nosotros y envíanos La Mejor Paya mencionando Potencia Atómica o las fiestas patrias. Sí. Y te puedes llevar ese maravilloso pendrive. Ya lo sabes. ¿Cómo está, Marianela? Están llegando las alumnas, ¿eh? Mira, están llegando las alumnas. Presente, profesor nuclear, tiene que decir. Presente.
1: Inclusive llegó el Miguelito. Con mini. El mini ufólogo.

Oye, por acá, a prepararse porque ya las fondas se están preparando. Sí, ya estamos levantando carpa. Hay que estar atento porque la fiesta patria se viene. ¿A dónde vamos a terminar? ¿A dónde vamos a terminar? Ah, mira. 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Y nos vamos.

en el San Camilo están con, oye, con cuenta regresiva. Hay que pasar agosto. Luis Villar. Saludito para José David. Yanna Fuentes.

0: Oye, Carlitos Andrés me dice por acá que era una canción de María José que tenía con los Vázquez. Saluditos a Francisca de Chivica, otra alumna más presente. ¿Eh? Oye, ¿cómo está mi querido amigo Psycho? ¿Cómo está mi querido Lastra? Los Avengers, dicen por acá, ¿eh? Son los Avengers.
1: Amigo Julio, estamos activados. Ramón
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0: ¡Maravilloso! Mis bendiciones para usted, compita. Mis bendiciones para usted, ¿eh? Tremendo. ¡Ale, Edu!
2: Algunos llegaron a pensar que voy a llegar el chino con las parvulares también porque dijeron que era el refugio del área 51.
0: Ah, ya,
2: Mauricio Antonio, no voy a hablar ahora porque está reunido con el jefe. ¿Dónde estáis, piruja? Vaya, propósito 18.
0: Ya.
2: Sí, están de bajo perfil por DJ Nuclear. ¿Cómo se vienen las micheladas, compadrito? ¿Cómo se vienen esos anticuchos llenos de potencia? Ahí en Motonuk, no se olviden, ahí va a estar la fonda, pero que arde. 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
0: Oye, estamos tratando, estamos haciendo todo lo posible, pero no te adelantí, pues pelado, cae ese foco. No es que no me dejáis de la gente entusiasmado, oye. Sí. Nos vamos a una pequeña pausa. ¿Cómo que menopausia? Nos vamos a una pequeña pausa. ¿Qué le gusta el peluceo de esta gente, por Dios? Y uno trata de hacer un programa serio, ¿eh? Sí. Tratamos de hacer un programa serio. Dios mío, señor. Dios mío.
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0: Ahora usted, gente linda, usted que nos está viendo por las redes sociales y a la vez también nos escucha por la 95.3, usted se está dando cuenta que este pelado es adicto a las garotillas, pues. Sí, no, sí. Ya. Oh, Dios mío, señor. Oye, quiero mandar un saludito a mi hermosa Eliette que está en sintonía ahí. Me están haciendo bullying por teléfono, ¿eh? Me están haciendo bullying por WhatsApp. Por WhatsApp, ¿eh? Sí. Saludos a mi madre que me debe estar escuchando, mi hermosa madre. Julito mío, me dice. Julito mío. Ahora me dice Julito mío. Dios mío, señor. ¿Cómo está, mi querido? Mira la horita que viene llegando este alumno irresponsable. Le voy a poner anotación negativa. Sí. A ver, todos los alumnos, empezamos el programa y todos los alumnos siguieron presentes, menos el señor Molina.
3: Hola, Daniel, ¿cómo estás? Aquí te habla el amigo Molina, DJ Nuclear. Oye, pelado, creo que yo tenéis tarjeta VIP para entrar ahí, a donde la carotiña.
0: Sí. Hoy día estuvo nuestro querido amigo Molina en Moto Nux. Ahí estuvimos hablando un poquito de motores, fenomenal, ojalá. Le mandamos todo el FUA para él, que pueda solucionar el problema de su vehículo, ¿eh? O si no, vamos a tener que mandar unos sicarios. Voy a mandar un cigarro que va con una llave Stilson. Saludos a Carabineros de Chile, a los que están de guardia también, ¿eh? Saludos también para nuestros amigos que andan patrullando a todo ritmo, ¿eh? A todo ritmo. Sí, a los cuarteleros también de bomberos. Nos vamos a una pequeña pausa, ¿no? Sí, nos vamos. Ah, no, nos vamos a la música después, una pequeña pausa y volvemos de inmediato acá por la número uno. Somos el antidepresivo, somos Potencia Atómica. Saluditos para Gonzalo Mendoza. Para Don Luis Jorquera, ahí está. Oye, la Yanna Fuentes se ríe nomás. Se ríe nomás.
2: Me acaban de decir hoy el amigo Pelé, que es de allá al sector de Puente Alto, que vamos a tener la fonda en la casa del Mauricio Antonio, el refugio con Mauricio, a puro manjar.
0: A puro manjar, claro. Y lo malo es que no es apto para diabético, ¿ah? No es apto para diabético. No, compito, no. ¿Nos vamos a la pequeña? No, nos vamos a la música, brother.

0: La fonda del matador de Puente Alto. Ah, el terror de las mujeres casadas.
1: Brinca. El terror. Cachate, mira, no, si se pelucea solo, mira.
2: Brinca.
1: Mira. A ver, ¿qué es lo que fue lo que dijo?
0: Mujeres casadas. Terror de las mujeres casadas.
1: Brinca. ¿Usted sabe por qué el terror de las mujeres casadas, no? Les quita al marido.
2: Brinca.
1: Hablemos en serio.
2: Brinca. Brinca.
1: Hablemos en serio.
2: Brinca.
1: Uno, dos, tres.
2: Brinca. Brinca.

Saludos para mi hermana Paula Urra, que está en sintonía, la número uno. Saludos para Cami Torres. ¿Cómo está Marquitos Toledo? 9 de la noche con 49 en la número uno.

0: ¿Cómo, cómo? ¿A quién le quitan los maridos? Creo que, ¿qué pasó? Mauricio Antonio Tiburón Blancos. Creo que se come un hombre una vez al año.
1: Hoy tenemos informaciones. Ahí andará José Luis Castañeda por ahí por el paseo de gym. ¿O no, amigo? Hay una ruptura de matriz. Sí, nos comunican que hay ruptura de matriz en el paseo gym o en el paseo Jaén. Se coordina con la empresa correspondiente para que esté alerta para los amigos que van pasando por Plaza de Armas. Y vean que hay bastante agua después de la ruptura de una matriz.
2: Podría tirarte un pie de cuello, DJ Nuclear.
1: A la vuelta comercial.
2: A calentar los fierros para el 18. El terror de las mujeres. Yo diría el terror de las vacas, porque de las vacas viene la leche y de la leche viene el manjar. El Mauricio Antonio le hizo la competencia al Perú.

0: Oye, por acá mira nuestro amigo Leo 40, me dice: hola Julio, saludos desde Quilpué, saludos al sector de Buen Amigo. Tremendo. Desde Quilpué. Qué maravilloso lugar para allá, ¿eh? Me han dicho que es muy lindo, yo no lo conozco. No.
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0: 9:53.
2: Prima, el que puede nomás, pues. El que puede nomás, pues. Vayan a ir pillando nomás y ahí cargó Mauricio entonces.

0: Mira, lo único que te pido nomás, que ojalá no te pille la Sandra, hermano, porque si te pille la Sandra, brother, te va a citar al juzgado y en el juzgado te van a decir...
1: ¡Que pase el desgraciado!

0: Oye, bueno, está muerta la risa ahí, Gupita.
1: ¿Cómo es posible este suceso?
2: Mauricio Antonio, ten cuidado, si no te van a hacer igual que la Pablo Escobar, te van a decirte, usted me hace una y yo le mato a la mamá, le mato al papá, le mato al perro, le mato al gato, y si tu abuelita está muerta, se la entierro y se la vuelvo a matar.
3: Para brindarle toda la protección necesaria al cartel de Medellín y que se mantengan fuera de problemas con la ley. O yo le mato a usted, el papá, la mamá, los tíos, a su esposa María, al niño Santiago, a la niña Pilar, mejor dicho, hasta su abuelita. Y si su abuelita ya está muerta, yo se la desentierro y se la vuelvo a matar.

0: Amigo Molina, no se vaya a estar acordando con Sandra que yo peluceo en potencia atómica, sino lo va a escuchar y ahí Mauricio Antonio va a quedar piolita nomás, tranquilito, no iba a opinar. Por Dios, ¿no? El peluceo más grande.
1: Hoy nos vamos a ir a una pausa comercial antes de que salgan trasquilados algunos de aquí, ¿ah? ¿Eh? Sí. Nos vamos a una pequeña pausa comercial cortita y a la vuelta regresamos por la número uno. ¡Somos!
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11: Nos gusta mucho tu programa, nos entretenemos en la tarde cuando llegamos del trabajo. Somos de Barra Gruesa. Muchas gracias, cariño.
12: Y a Tomico, me encanta.
13: Hola, DJ.
14: Hola, machucado de DJ Nuclear.
15: Hola, Nuclear, ¿cómo estás?
16: Hola, Nuclear, ¿cómo estás? Espero que muy bien.
17: Buena.
18: Hola, buenas tardes.
19: Por tu culpa, DJ, este fin de semana me lanzo.

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1: Buena. Viva Chile, viva la cordillera, viva mi pueblo y la mujer chilena.
2: Potencia atómica y sí, quiero decirlo con Julio Urra. Agreguen sus payitas, miren que no soy nada de burra.
3: Brindo, dijo el guaso, aburrido viendo la tele. Por eso prendió la radio y se puso a escuchar la RTL.
4: En este concurso yo quiero participar porque el amigo nuclear dijo que un copete iba a regalar. El nuclear me va a regalar ese pende ahí a mí, porque si no tu mujer a ti no te va a dejar salir. ¡Ay, ay, ay!
5: Aro. Si con esta paya ya no gano el asado, me quito los pantalones y voy al potrero a voto pelado.
6: Con la pata a la mosca y lo vamos con la cuerda.
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0: lluvioso el día de hoy. Sí, pues comenzando la semana ya agarrando un aire 18. Tengo que destacar que la mejor paya se puede llevar el mejor pendra y mi casero. Así que no le hagas el Larry. Y participa con nosotros al más 569-7520-5555.
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0: Oye, así es, te armamos la fiesta, te armamos la fonda junto a Potencia Atómica, acá por la 95.3, 103.7 Cauquenes. Le mando un saludito a toda la gente linda de Cauquenes, a los amigos de Parral, Retiro, San Javier, Villa Alegre, Longaví, La Tercera, Chale Quemado. Saludito también para Villa Alegre, ahí, que nos escuchan desde Lomo a... Los Maitenes también, mira los Maitenes, tremendo. Vaquería, muy bien para el sector de la costa. Para los amigos de Chanco, Curaní, Pepeyúe. Para los amigos de Cauquenes, ahí motivados, sobre todo ahí a mi querido amigo, el señor de Pintura Automotriz Cauquenes, saludito para él. Saludos para Mauricio, saludos para Daniel, saludos para Felipe. Así que usted puede participar con nosotros y se puede llevar este maravilloso pendrive que vamos a regalar en septiembre. Ah, lo destacamos. Se viene con todo. Saludos para Rodrigo Lineros. Saludos también para... a ver por acá, ¿qué pasó?
2: DJ Nuclear, no podría faltar, pues, el saludito ahí para Andrés Riquelme, esperando que haya tenido un buen fin de semana, al igual que todos los trabajadores de los frutos del Maipo.
0: Muy bien, ¿eh? Tremendo. Sí... Tengo que destacarlo, ¿eh? Tengo que destacarlo. Ahí le mandamos un saludo a nuestro amigo, el señor Riquelme. Oye, también quiero mandarle un saludo a mi querido amigo Lastra. Ahí está Lastrita. Así como también a mi querido amigo Psycho. Sí, que están en sintonía número uno, ¿eh? La dupla perfecta, dicen por ahí, ¿eh? Ignacio Flores, ¿cómo le va? Recuerda que se viene el pendrive de Potencia Atómica con lo mejor de lo mejor en cumbia tropical, cumbia ranchera, reggaetón, electrónica, pachanga, salsa, merengue, twist, rock and roll. Oye, de todo un poco. Va a llegar, pero aperado con el pendrive de Potencia Atómica. Ahora nos vamos con el buena, buena, buena. Así que a prepararse, chicos. ¿O no, perrín?
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Oye, saludito para Miguel Alonso. Ahí está Miguel Alonso Ortega. Saludos, DJ Nuclear. Saludos a los conectados del live ahí desde Viña del Mar.

0: Póngale nombre a la fonda. Póngale nombre a la fonda de Valencia, Tom Venga. Así es. En el Super Lunes 17 ya, mañana martes. Hoy día saludamos a quién, hoy día. ¿A quién saludamos hoy día, Rey? ¡Don Jacinto! Saludito para usted, don Jacinto, ¿eh? Que está automático. Saludos para usted, máquina. Saludito para usted. Hoy y mañana. Saludos para todas las Nelis y también para todas las Elenas que van a estar de onomástico mañana, así que no te lo puedes perder, ¿eh? No te lo puedes perder. Saluditos para todos los que están en sintonía junto a la Tropical Latina, la radio que alegra tu vida. Ya lo sabes.
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0: Oye, como lo comentaba, Fiestas Patrias 2026, Fiesta de la Chilenidad comienza el miércoles 16, jueves 17, viernes 18 y culmina el sábado 19. Para que lo tengas presente, ¿eh? Lo destacamos para que te hagas la idea. Se viene cargadita de emoción y cargadita de energía la gran Fiesta de la Chilenidad 2026 en Plaza de Armas, y a la vez también novedades en el sector de... Oye, de Hierbas Buenas, hay que también destacar que en Colbún también se celebra Longaví. Pero la de Ruyal, tengo que destacarlo, la que concentra la mayor cantidad de público es Linares acá, con un tremendo espectáculo, fenomenal. Todos los exponentes van a destacar sus productos, como es habitual todos los años, ¿eh? Lo destacamos. Oye, nos vamos a la buena música. Ustedes lo saben, vivo en directo el día de hoy. Acabamos la número uno. Somos el Antidepresivo, somos Potencia Atómica y nos vamos.

Y nuclear también tenemos para las amigas. Fonda la Barbie con pituto. Y también tenemos una fonda local. También tenemos para Mauricio Antonio la fonda El Tarrito de Manjar. 3 cucharadas y ya recuperas el amor de tu vida.

0: Así es, el antidepresivo el día de hoy. Nos vamos.
1: Amigo Molina, esto también puede ser buena, pues. Baila, baila con una mujer o con una silla. Si no sale andando, sale en carretilla.

0: Y también tenemos una para el amigo Jimmy Prima. Fonda el pelado Jimmy Prima, sáquele brillo a la pelada y llévese un trago gratis.
1: Fonda el pendrive prometido.

DJ Nuclear, a modo de información, precaución por aquí por calle Yungay, entre Kormoller y Yerbas Buenas. El rompematriz anduvo presente por aquí, compadito.

0: pasión.
1: Amigo mío, te informo que hay una ruptura de matriz en el paseo Linares de GM.
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1: O sea, en el paseo GM.
0: No podría yo vivir.
1: Por eso es el agua
0: y el calor
1: que se dispersa por las calles de nuestra ciudad de Linares.
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2: Fonda el furgón Suzuki, más barato y económico que ninguna parte.
1: Poca creatividad, digo yo.

0: personal de Agua Nuevo Sur. Acá en la ciudad encantadora de Linares, el rompimiento de matriz se encuentra ubicado atrás de la catedral, en calle Freire. Ahí está el personal de Agua Nuevo Sur, trabajando al 100%, poniendo el codo en el iquiqueño, poniendo el hombro en el trabajo, compadrito, para mejorar la situación aquí en la ciudad encantadora de Linares. 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
1: Ay, el pelado huele, dicen acá. La primicia ya me la dieron hace rato, ya, pelado, cae ese foco.

0: Oye, saluditos para el Departamento de Seguridad Pública. Sí, ahí a las chicocas que están en el turno de noche, así como también a todo el departamento. También Carabineros de Chile. Y a los que están de guardia y motivados.
1: Amigo pelado Jimmy Prima, enchúfese, vos. No sea, no ande tarde con la información, pues usted da la información rápido, vos. Amigo pelado Jimmy Prima, vos tiene que ser más rapidito, vos. Sáquele brío a la pelada y ahí va a estar, pero más rápido la idea.
0: Es que no me sé el nombre de la otra psicóloga, amor.

0: Hablando del Iquiqueño, cualquier tiempo que no voy al Iquiqueño. Me acuerdo cuando íbamos con un amigo Molina.
1: Oye, que es mentiroso. Oye, que es mentiroso. Hace como 4 días dijo que andaba en el Iquiqueño. Saludos acá. Saluditos. Saludos para Luchito ahí, me dice, rumbo a la pega. Turno de noche. Buena maquinón, suerte ahí. Todo el éxito, Luchín.
2: Al Mauricio Antonio lo mandaron al Fruna a comprar manjar. Y se tentó, güey. Se tentó. Se juntó con el amigo Molina y con su compadre, el Tejita, el camaronero Pupa. Y partieron al Iquiqueño. Nunca llegó el manjar.
3: Una rica cerveza, nos vamos a bailar.
1: Y nos vamos, y nos vamos, y nos vamos. Super, super lunes, super lunes. Super lunes, 17 de agosto, arriba.
3: Y al llegar a la bailanta, conocemos muchas chicas. Y con ellas todos.
4: Claro, fuimos a buscar el manjar para hacer panqueques con manjar con un. Y tú lo salías a repartir, pues.

grado 4, preliminar, en quinta región, Papudo Nogales. Temblor en estos momentos, hace un par de segundos atrás. En la quinta región, Papudo Nogales. 4 grados preliminar. Gracias por la información a nuestro amigo Jack Daniel.

0: Adivina con quién voy de Jacob Darro. Con la topísima, la que heredó los genes de belleza. Con la señorita Fran, compadre, la hija de la señorita Laurita Loncomilla. Belleza única, incomparable, intransable. Aquí vamos, en el techito amarillo que ahora es ejecutivo, el Jimmy Prima.
1: ¿Y a dónde dejaste en la corbata?

0: ¿Qué corbata? Esto es otro nivel, pues, compadre. Aquí usamos humitas.
1: Disculpe, caballero, ¿la humita es de choclo dulce o choclo salado?
2: En una noche de luna, con el ritmo de esta cumbia.
1: Buenos días, nucleares. Saluditos desde el sector La Ganchaita. Franco, un saludo al condominio Los Genchi, la pieza 36.

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1: 10 de la noche con 58 minutos, me estaban pidiendo el no todo es reggaetón. A petición del público y sobre todo los amigos de San Javier, ¿eh? Oye, que le encanta la música ochentera, brother, ¿eh? Qué buena música. No es como el reggaetón de Bad Bunny. Tremendo. Super lunes ya comenzando la semana. Mañana super martes, lo tengo que destacar, ¿eh? Se nos va esta semana, se nos va la próxima y comienza la fiesta patria 12.026, el mes más maravilloso de todo el año, hay que destacarlo.
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0: Hoy y mañana se nos viene Super Martes Alternativo.
1: Y se nos fue el Super Lunes. Se nos viene el Super Martes Alternativo. Pero mientras tanto, muy buen regreso a casa de Diego Leclerc. Mereció descanso de sus sueños. Dios los protege y los bendiga. Mire que el lunes es el día más difícil de la semana porque cuesta reponerse del fin de semana. Así que nada, buen descanso para todos los potenciómetros y todas las atómicas. Como dije, mañana Super Martes Alternativo. Se nos viene con todo, ¿eh? Música de todos los estilos, de todas las épocas. DJ Nuclear mezclando el envío en directo. Se nos vienen sorpresas, regalos, concursos, premios y todo lo que se requiere, además de toda esa energía que requerimos para culminar el día de la mejor manera y darle la bienvenida a la noche con lo mejor de nuestro estado anímico. ¿A causa de quién? De la entrega de nuestro DJ Nuclear a cambio de entregarnos esa potencia atómica. Ya, fin de las transmisiones. Buen turno para los que sigan labrando y que culminen con la bendición de Dios, sin novedad. Repárese esas matrices, rompe matrices. Gracias por sales.
0: Chao, chao, chao, chao, chao. Sube el lunes, nos vemos mañana si así lo permite.
2: Buenas noches, compita, que llegue muy bien a su casita con mi sueño para usted y para tu familia.
0: Igualmente, amigo.
1: Chao, Mauricio Antonio. Chao, Molina. Chao, Tercita. Chao para todos. Descanse en tus sueños. A comer manjar con tu jefe.
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1: Radio Tropical Latina te da la hora. 11:02.
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1: 11:34.
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0: 2 y 20 minutos.
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1: Radio Tropical Latina te da la hora. 4:59.
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Buenos días.

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1: Buenos días, buenos días, mi gente, buenos días, mi, buenos días, pariente, buenos días, chulita, buenos días, patroncito. Buenos días, jefecita, buenos días a todos ustedes. Bienvenidos al Despertar Ranchero nuevamente. 5 de la mañana con 12 minutos, las 5 con 12. Me demoré 2 minutitos, 3 minutitos, porque el caballito no quería comer pasto y se puso chúcara la yegua, no quería venir al Despertar Ranchero. Tuve que jalarle la colita para que venga allí. Pero bueno, acá estamos. 5 de la mañana con 12 minutos acá en el Despertar Ranchero, por supuesto. Acá le saluda a su amigo de siempre, el que le levantas tempranito con una cosquillita en la guatita. Acá está el Quique Pistola, por supuesto, para entregarle nuevamente la buena música del mero mero y estar con todos ustedes, por supuesto, hasta las 8 de la mañana y poderle decir buenos días. Hoy día ya estamos a martes 18, saludamos a Elena y a Nelly, martes 18 de agosto ya. Viene el 18 con pasos agigantados, los saludamos a todos ustedes con un aplauso grandísimo. Bienvenidos al Despertar Ranchero. Aquí estamos con todos ustedes para entregarle la buena música, por supuesto. Y esto viene.

0: Flor, buenos días a los que se vienen levantando. Cuate, buenos días, buenos días, buenos días. Aquí está Quique Pistola saludándole a todos ustedes el día de hoy. A ver, tenemos un mensajito por acá, tenemos un mensaje que lo que dice. Muy buenos días, un saludo, me dice un saludo cordial desde Lebu y le mandamos un saludazo. Quiero escuchar el tema El Palo. El Palo de Natre, dice, con los manantiales. Allá le programamos, a ver, vamos a ver. El Palo de Natre. De los manantiales, ya, manantiales. Ahí ya le estamos poniendo, ya lo estamos anotando. Aquí en la parrilla de la música del despertar ranchero, por supuesto. 5:19 a.m. Vamos a la línea telefónica. A ver, ¿a quién tenemos por acá? Buenos días.
1: Buen día, don Quique.
0: ¿Cómo está, señor? Buenos días.
1: Muy bien, gracias, mi Diosito.
0: Qué bueno, acá mandándote un abrazo.
1: Don Quique, quisiera pedir un saludo, un temita.
0: Póngale, ¿cuál temita sería?
1: De los rancheros del sur.
0: Los rancheros del sur, ¿cuál sería?
1: Deténme el caballo, se llama.
0: ¿Cómo, rancheros del sur? ¿Cuál?
1: Deténme el caballo.
0: Deténme al caballo.
1: Deténme al caballo, sí.
0: Deténme al caballito, ya. Yo, por ejemplo, le digo, mejor deténme a la yegua, oye. Ya, bueno, ahí no. Le ponemos.
1: Ya, gracias, ya, buen día.
0: ¿Quieres saludar a alguien?
1: No, aquí que solamente va a escucharlo, ¿no? Yo acá vivo solito.
0: Me parece bien, ya ahí le vamos a poner, ya.
1: Ya, chao, que te buen día.
0: Gracias por estar en la sintonía, sí, del Despertar Ranchero. Acá está Quique Pistola, de nuevo, por supuesto, 5:20 a.m. Las 5:20, oye, ya estamos acá, sentaditos de nuevo para entregarle la buena música, hacerlos divertir, levantarles con ánimo, claro, con ánimo levantarles. Hasta las 8 nos vamos, 5:20.

0: buenos días a los que se vienen sacudiendo la pereza. Buenos días, buenos días, buenos días. Mi gente linda, ¿cómo está? ¿Cómo están amaneciendo todos ustedes? Ya, levántense, levántense, que el gallito ya va a cantar, ¿eh? Que ya va a cantar el gallito, por supuesto. 5:25 a.m. 5:25. Aquí nosotros nos estamos asomando a través del micrófono y a través de la buena música acá en el Despertar Ranchero, sí, por supuesto. Y nos vamos a la línea telefónica. A ver, ¿a quién tenemos por acá? Buenos días, buenos días. ¿No? Muy buenos días, buenos días.
1: Buenos días, señor.
0: ¿Cómo está usted? Gustazo en saludarte, oye, gustazo en saludarte.
1: Bien, gracias. Adiós.
0: ¿De dónde nos está llamando usted? ¿De dónde?
1: De Molina.
0: De Molina, un aplauso grandísimo para Molina, caramba.
1: Quiero escuchar una canción, si es posible.
0: Por supuesto que es posible, pues, cuatecito, ¿cuál cancioncita quisiera escuchar?
1: Homenaje al campesino por los llaneros de Molina.
0: Homenaje al campesino.
1: Llaneros de Molina.
0: Por los llaneros de Molina, ya, llaneros.
1: Gracias, muy amable, que si bien, cuídese mucho.
0: De igual manera, buenos días, buenos días. Oye, me lo hizo más corta que colita y chancho. De Molina, sí, la gente quiere escuchar música, sí. Le ponemos la música. Acá viene el palito de Natre que me pidieron, el palito de Natre. Oye, tenemos y vamos a saludar a la frecuencia de la radio, por supuesto, esto ahorita. ¿Y la casa matriz dónde es? Acá en Curicó, por supuesto, de acá disparamos con la pistolota para todos lados, disparamos, sí, acá en la casa matriz, la 95.5, aquí estamos en Curicó, la 95.5. Y de acá nosotros, acá en el Despertar Ranchero, ¿para dónde disparamos? Oye, disparamos, pero para todo ladito, para todo lado. Por ejemplo, ya no vamos, ahí está la pistola, qué tantito. Qué tantito de acá, sí, por supuesto. De acá disparamos hasta San Fernando, a través de la 93.7. A Linares 95.3, Cauquenes la 103.7, Constitución 95.7, Pichilemo la 106.3, Licantén 99.3, Iloca 98.5, Duao 93.7, Bichuquén 99.7, Lolol 90.1, Paredones 89.1, Pencahue la 103.7, Curepto la 100.9. Ay, ay, ay, no más. 5:27 a.m, las 5:27. Y este es el palito de Natre de los manantiales. Ay, ay, ay, póngale bueno.

sigue, cuídame, cuídame el palito negro, cuidado que se me quiebre, por supuesto. Y aquí estamos en el Despertar Ranchero, saludando a todos ustedes, a todos los que ya regresaron, están en la sintonía de la red, los que se están levantando, por supuesto, les mandamos un saludote grandísimo, sí.

0: ver, por aquí es que tenemos por acá. A ver, acá nos mandaron un saludito.
1: Juan se llamaba y lo apodaba.
0: El Chancho Rosado. Bien, escuchemos, escuchemos el mensajito, por supuesto. Escuchemos el mensaje.
2: ¿Qué tal? ¿Qué tal? ¿Cómo está, don Quique Pistola?
0: Aquí estamos, buen día, buen día.
2: Espero que tenga un buen día.
0: Sí, por supuesto,
2: aquí,
0: gracias.
2: Aquí Chalipapa pasando por Linares. Ya. Aquí vamos pasando por Linares. Oiga, con suerte se ve la punta de la nariz.
0: Con suerte
2: una
0: se ve
2: niebla,
0: la
2: punta de la nariz. Pero más espesa que el ulpo que me mandé hace poquito rato.
0: Ay,
2: acá.
0: Ay, ay, no.
2: Muy espesa.
0: Espesa.
2: Quería
0: que
2: escuchar una cancioncita, si que fuera posible, de los Llaneros de Ñuble.
0: Ya.
2: Chao, chao, gracias, que tenga buen día.
0: Llaneros de Ñuble. Eso, caramba, póngale, bueno, póngale, titit, póngale, titit. Oye, qué bueno, con cuidadito, manejar por ahí, cuatecito, con cuidadito ahí, del Chancho Rosado, del Chancho Rosado. Qué bueno, escuchemos de nuevo, escuchémoslo de nuevo, el cuatecito, a ver, pongámosle, a ver. A ver, ¿qué es lo que dice? ¿Qué es lo que dice por acá? A ver, pongámosle, a ver, escuchémoslo.
2: ¿Qué tal? ¿Qué tal? ¿Cómo ¿Qué tal? Está, don Quique Pistola?
0: Acá estamos bien, bien, bien, bien.
2: Espero que tenga un buen día.
0: Ya.
2: Aquí un Chalipapa pasando por Linares. Aquí vamos pasando por Linares. Oiga, con suerte se ve la punta de la nariz.
0: Con suerte.
2: Una niebla, pero más espesa que el ulpo que me mandé hace poquito rato atrás.
0: Más espesa que la mujer. Muy que dejaste espesa. En la casa.
2: Quería escuchar una cancioncita, si que fuera posible, ya, de los sí. Llaneros de Ñuble.
0: Ay, qué bueno.
2: Chao, chao, gracias, que tenga
0: que
2: buen día.
0: Que súper bien, un aplausote. Eso, eso, eso, eso. Línea telefónica, ¿quién tenemos en línea? Buenos días. Ah, sí, después, después. Y nos vamos a los comerciales y regresamos. Nos vamos a los comerciales y regresamos nosotros, por supuesto que sí. No se me vayan a ir, que esto reciente empezando, cuatecito.
3: ¿Dónde está la mujer?
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6: Son las 5 de la madrugada, con 32 minutos.
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por supuesto que regresamos, regresamos. Nosotros regresamos al tirititititito nomás, claro que sí. Aquí estamos a todos, Charlie Papa, que van en camino con cuidadito, Charlie Papa, con cuidadito, que vayan por allá a la carretera. Dicen que está mojadita, así que hay que tener cuidadito, por supuesto, hay que ir despacio, hay que ser precavido, hay que ir con precaución, cuate, hay que ir con precaución. Acá bienvenido a todos los que se vienen levantando, bienvenido al Despertar Ranchero, el programa que los acompaña desde tempranito, así como usted se toma un matecito, así como se toma un cafecito, acá el Despertar Ranchero está a su ladito, sí. Aquí reportándose, ¿quién? Su compa, aquí que pistolas, claro que sí. Acá ya estoy bien peinadito, bien bañadito y afeitadito y... Así que 5 de la mañana con 35 minutos. Sigo con 35 y nos pidieron este temita. Deténme al caballo, deténme a la yegua. Oye, no se me vaya a ir la bandida. Por supuesto, alegrándole tempranito, 5 con 35.

0: aquí estamos nosotros, por supuesto. Aquí estamos entregándole la buena música, por supuesto. 5 de la mañana ya con 39 minutos, las 5 con 39.
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0: emborrachando. Queremos mandar un saludito, queremos mandar este saludo cordial, por supuesto, que ayer nosotros estuvimos en hora de la tardecita, sí. Estuvimos por ahí, por Romeral, sí, ahí estuvimos en el funeral del Cóndor Libre, un aplauso, oye, que fue bonito, estuvimos allá en Romeral cubriendo ese gran evento. Hernán Lizama Muñoz, el Cóndor Libre, ayer le dieron un adiós, por supuesto que sí, le dieron un adiós al hombre allá, ya está descansando, ahí estuvimos nosotros con el departamento de prensa entregando, por supuesto, dándole el adiós al hombre, por supuesto que sí. Y por ahí nos encontramos también ahí, nos encontramos en la despedida de Hernán Lizama Muñoz, el Cóndor Libre. Ahí nos encontramos con Manuel Rojas, el de Ojitos Azules. Y él nos dijo estas palabritas, mira, ahí estamos. Ahí le vamos a poner, ya, espérate. Nos encontramos, porque esta es exclusiva, nos encontramos con él allá. A ver, vamos. Ahí estamos, escuchemos.
2: Manuel Rojas, más conocido como Los Ojitos Azules, en la despedida de un grande, como fue el Cóndor Libre.
3: Así es, venimos a despedir a un gran socio que tuve del verso, la palabra yo, de la improvisación, donde cuántos bonitos recuerdos en tantos rodeos que anduvimos por Chile, en tantas fiestas costumbristas con mi viejo, nunca un problema con él. Hasta el día de que se enfermara grave y conversamos, todos los días conversaba con mi viejito, y venimos a darle la despedida como él se lo merece. Veo que Romeral está despoblado por él, 3 días de luto por él, se lo merecía porque un gran cantor popular, un gran payador. Quiero mandar unos versos, como lo dije.

Nos encontramos, estuvimos ahí en la despedida del hombrón, por supuesto que sí. Oye, qué buenita ceremonia que le hicieron. Yo creo que mucha gente se sintió contenta de poder estar ahí. Nosotros ahí con el departamento de prensa fuimos que tantito entregándole la buena. Espectacular. La despedida de Hernán Lizama Muñoz, el cóndor libre, que descanses en paz, cuatecito. Allá mandando tus bendiciones. El hombre sacó muchas payas para acá, para la radio. Acá nos sentimos agradecidos. Y allá estuvimos nosotros presentes, ahí como departamento de prensa, la radio Tropical Latina. Qué bueno. Saludos cordiales para Romeral, que despidió ayer a uno de los más grandes payadores, señores. No solamente de Romeral, él es más conocido, como dijeron por ahí. Un personaje dijo: el cóndor libre es más conocido que cóndor, que Romeral. Así que un aplausote para él. Donde quiera que te encuentres, ahí. Un aplausote. Y nos vamos a la música. 5:43 las 5:43. Aquí estamos, los llaneros de Molina. Aquí pongámosle bueno.

48 minutos, 5:48. Ya estamos ya nosotros de pie. Aquí estamos ya sentaditos, por supuesto. Hoy día saludamos. Hoy día estamos 18 de agosto. Saludamos a Elena y a Nelly. Yo tenía una Elena, ya. Y a Nelly también lo saludamos, por supuesto que sí. 5:48. Aquí está Kike Pistola, sí. Por supuesto que sí. Saludo cariñoso a todos los que ya están levantaditos, por supuesto, a los que se están tomando matecito, a los que están ya en la ducha, les mandamos un saludote también, ya están alistándose para irse a la chamba. A todas las jefecitas también que ya están preparando los frijolcitos, sí, ya están haciendo ya, están poniendo ya, están cocinando tempranito para mandar a la chamba al jefe, por supuesto que sí, un aplauso, un grandote. Y el otro también, hay gente ya que está en la siembra, también le mandamos un saludote grandote, un abrazo grandisísimo y bien apretado, así como los que doy yo, apretadisísimo. Eso vale el volumen a la radio, pariente, que ya empezó la jarana, que ya empezó la buena música aquí en el Despertar Ranchero, en la 95.5 Radio Tropical Latina. Y nos vamos a la música, 5:49, las 5:49.

0: tenemos las 5 con 52 minutos, ya tempranito estamos aquí. Saludando como siempre, saludando a través de la Radio Tropical Latina, saludando a todos los madrugadores de Chile porque nos escuchan en todo lugar. Así con el que está cayendo neblinita, por supuesto, en la mañana, por supuesto, y hay un olor ahí en el campo, un olorcito a tierra, qué bueno, qué bonito. El Despertar Ranchero está con todos ustedes acá en los controles, como siempre, acá saludándolo. ¿Quién? Quique Pistolas, por supuesto. 5 con 53. Acá ya estamos nosotros poniéndole la buena música del mero mero. Y damos una repasadita. Recuerden que tenemos las líneas habilitadas para que nos puedan llamar, ¿eh? Líneas habilitadas. El 75-250-4141. El 75-232-8021. Y el WhatsApp también para que nos escriban a través del WhatsApp. Sí, para que nos escriban a través del WhatsApp también, que lo pueden hacer al más 569-67-41-47-65. Ahí está el WhatsApp. Para que ustedes me puedan pedir sus cancioncitas, sí, para que me puedan pedir sus canciones o mandar sus saluditos. Recuerden que hoy día ya estamos a martes 18 de agosto. Saludamos a Elena y a Nelly, un saludo cordial para ellas. Y nosotros vamos a también a la cuequita. Con esto vamos a saludar a nuestro amigo que nos llama siempre, por supuesto. Y él me dice, póngame una cuequita, un pie de cuequita y acabá.
1: Qué buen caballo va montando el
0: con caporal. Los flores de Rucal, güey. A ver, vamos a la línea telefónica, a ver qué nos dicen por acá. A ver, las 5 de la mañana con 55. Aló, buenos días.
2: Hola, Quique.
0: ¿Cómo está? Muy buenos días, Carlitos.
2: Bien, gracias a Dios.
0: Qué bueno. ¿A dónde va? Hoy día.
2: A los Nietzsche.
0: Ahí le me da un aplausito para los Nietzsche.
2: Oiga,
0: dígame.
2: Más adelante, si sigo en este programa, ustedes vamos a conversar para que me haga publicidad para la leña y para el próximo año.
0: No, caramba, yo póngale nomás, si yo voy a continuar. Tengo para rato, ya me empernaron acá, oiga.
2: Ya, ahí vamos a conversar, ¿no? Pero yo voy a dar una publicidad para que. Ahí estamos conversando.
0: Sí, póngale nomás, voy a querer como todos los auspiciadores que vengan para no irme. Ya. El apoyo de ustedes, con eso claro. Yo me quedo, cuatecito.
2: Voy a tener hasta leñito para la venta, si nos quiere, con favor de Dios.
0: Me parece muy bien, ahí le vendemos toda la leñita, así que no hay problema.
2: Y una cancioncita, por favor.
0: ¿Cuál serían, Carlitos?
2: De los hermanos Bustos.
0: Ya, los hermanos Bustos, ¿cuál temita?
2: ¿Cómo grita? Flor Bonita.
0: Ah, Flor Bonita, yo le escuché cómo grita. Ay. A ver, a Flor Bonita era la bandifloya, Flor Bonita, ya ahí lo.
2: Con el hermano Gusto.
0: Ya, sí, Flor Bonita. Y le vamos a ponerlo, Carlito, ¿ya?
2: Ya está, saludos a un Vázquez.
0: Gracias también para usted, un saludote grandísimo. Que le vaya súper bien. Y nos vamos con la cuequita, con el pie de cueca también, por supuesto. Nosotros complacemos a todos, 5 de la mañana con 56, las 5 con 56.
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0: Bandero, a las 6 de la mañana, a las 6:03, a las 6:03.
1: Juan se llamaba y lo apodaban Charrasqueado.
0: Nos vamos a la tandita y regresamos.
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0: Sí, por supuesto que sí, nos vamos a la tandita comercial de la mañanita y regresamos, así que no se me vayan a ir,
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5: Son las 6 de la mañana, con 4 minutos.
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0: Ahí estamos. Regresamos, por supuesto. Las 6:07, las 6:07. A ver, vamos por acá. ¿Qué tenemos por acá? Nos vamos a la línea telefónica. A ver, ¿quién tenemos en línea? Aló, buenos días. Muy buenos días por ahí. ¿Con quién tenemos el gusto? Hola, qué buenos días. Ahora sí, no contento. Nos vamos al WhatsAppeo. A ver, ¿qué dice el WhatsApp? ¿Qué dice el WhatsApp por acá? Pongámosle muy buenos días, don Quique. Espero que tenga una bendición, un bonito día, bendecido día. Junto a su familia, gracias. Y el equipo que trabaja, me gustaría escuchar un temita. A ver cuál temita, me dice el potrero frío, dice. Por favor, le ponemos el potrero frío, ya. Ahí le vamos a programar el potrero frío, por supuesto que sí. A ver, nos vamos por acá. A ver, acá hay un audio que nos mandan. A ver, nuestro cuatecito también, escuchémoslo a todos, por supuesto que sí. A ver, ¿qué es lo que dice?
1: Hola, Kike Pistola.
0: ¿Cómo está? Buenos días.
1: Oiga, ¿me podría tocar el tema Juan Metralla, Octavio de Don Sebastián de Rauquen?
0: A ver, ¿cuál? Escuchémoslo de nuevo al cuate, a ver, ¿cuál cuatecito? A ver.
1: Hola, Kike Pistola.
0: Acá estamos.
1: Buenos días. Oiga, ¿me podría tocar el tema Juan Metralla, Octavio de Don Sebastián de Rauquen?
0: Juan Metralla. Ahí lo programamos a Juancito Metralla, ya. Así que gracias por estar en la sintonía. Y nos vamos por acá a ver otro cuatecito, a ver qué es lo que nos dice el audio. Pongámosle, son las 6:08.
2: Hola, tío Pistolón.
0: Ay,
2: Pistolita.
0: Pistolón.
2: Oiga, quiero mandarle un saludo a la señorita Ceci. No se ha escuchado, oiga, les pasaría algo. Estamos preocupados por ella, oiga.
0: A ver,
2: está por ahí, que yo
0: hay que reportarse.
2: Porque estamos preocupados.
0: A ver, reportarse.
2: Así que un saludo para todos y especial a tía Ceci, oiga, que la llamo de menos. Un abrazo. Y mi compañero Alex quiere un tema musical, La Cruz de la Marihuana. Bendiciones.
3: Quiero mandar un saludo a nuestro amigo Félix Quesadas, de acá de Palmera Cordillera, que va camino a su trabajo. Con un tema musical, La Mesa del Rincón para él. Bendiciones.
0: La Mesa del Rincón, ya la ponemos, La Mesa del Rincón también. A ver, ¿quién tenemos en línea? Aló, buenos días. Se fue el guantecito. Así estamos, esos son los saluditos que nos envían, por supuesto. Y nos vamos, ¿a dónde nos vamos? A los hermanos Bustos, con una flor bonita. Con esto quiero saludar a Carlitos, que está en la sintonía, que también ya le está poniendo el hombro a este día martes, las 6:10. Voy a levantarse, que ya cantó el gallito, ya pues a levantarse. Ahí está el gallito, caramba. Este anda medio ronco, este gallo. Ahí le ponemos a levantarse. Ya vamos a sacar la pistola al que no se levanta. Hay que ponerle bueno. Arriba el ánimo en el despertar ranchero con Quique Pistolas. Aquí nos vamos. A los hermanos.

0: Juan se llamaba y lo apodaban.
1: Ya rasguía las 6:13, cuate, las 6:13. ¿Y qué será de la señora Cecilia, de la cuatecita que no se reporta? Anda preocupada la gente, anda preocupada la gente. A ver, si es que lo pueden llamar, que se reporte. No creo que le haya pasado nada. Dios quiera que no, Dios quiera que no. A ver, no se ha reportado, la gente anda preocupada, por supuesto. 6:14, las 6:14, aquí estamos en el Despertar Rancheros, andan mandando saluditos para toda la gente, ya viene la musiquita, ya viene el potrero frío también, el Juan Matrelleta, y ya viene la Cruz de Marihuana y la Mesa del Rincón para saludar a toda la gente que está por ahí. Línea, vamos a la línea telefónica, aló, buenos días.
2: Buenos días, ¿cómo estás?
1: ¿Cómo estás, señor? Gustazo en saludarte, ¿cómo? Dice que le va la...
2: Bien, gracias a usted.
1: Aquí estamos sentaditos poniendo la buena música, levantándole con esa energía de día martes.
2: Qué bueno.
1: Qué bueno, un aplausote para ti. Cuénteme.
2: Me dice un tema, por favor.
1: ¿Cuál sería?
2: La hermana Guzmán dice la canción No Border.
1: ¿Cómo? A ver, vamos despacito. ¿Cómo dice la hermana?
2: Guzmán.
1: ¿Guzmán?
2: La hermana Guzmán.
1: A la hermana Guzmán. Ya,
2: sí.
1: Ya, la hermana Guzmán.
2: La canción dice No Border.
1: No Volver.
2: Sí, por favor.
1: Ya, ahí le ponemos, amigo mío, No Volver. No hay problema, no hay problema. ¿Saluditos para alguien?
2: No, para escucharlo nomás.
1: Para escucharlo nomás, ya.
2: Que tenga buen día, gracias.
1: Igual manera para usted, cuatecito. Que le vaya súper bien en este día martes, caramba. Y nos vamos con el potrero frío. Nos vamos a escucharlo.

0: Oye, buen homenaje, sí. Muy bonita la canción, ¿eh? Muy bonita la canción, por supuesto que sí. El Potrero Frío, ay, ay, ay, qué bueno el Potrero Frío. Me gustó, 6:20, 6:20.
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0: y ya viene el corridito de Juan Metralleta también. Allá viene el corridito de Juan Metralleta que me pidieron también, que me pidieron. Sí, 6:20. Saludamos a la frecuencia de la radio. Y también damos la bienvenida a todos ustedes que se vienen integrando al Despertar Ranchero. Sí, qué bueno. Saludamos a Curicó 95.5, San Fernando 93.7. Allá estamos en Talca, en el centro de Talca, a través de la 910 AM. Linares 95.3, Cauquenes la 103.7, Constitución 95.7, Pichilemo 106.3, Licantén 99.3, Iloca 98.5, Duao 93.7, Michuquén 99.7, Lolol 90.1, Paredones 89.1, Pencahue estamos en la 103.7, Curepto la 100.9. Y tenemos los teléfonos habilitados también para que los llamen, los teléfonos habilitados 75-250-4141, 75-232-8021, también un saludote. Acá ya tenemos la línea desocupada, para que los llamen, por supuesto. Y nuestro WhatsApp también para que nos manden sus saluditos hoy día, para que saluden a Elena y saluden a Nelly de hoy día 18 de agosto. Oye, estamos pasos agigantados para llegar al 18 de septiembre. Nuestro WhatsApp, el número más 569-6741-4765. Qué tantito. Y aquí estamos nosotros con el Despertar Ranchero, con Quique Pistola, para entregarle la buena música del mero mero. Caramba, qué tantito. Y nos vamos con el corrido de Juan Metralleta. Qué tantito. Él tiene Metralleta, yo tengo Pistolón. Tengo pistolón, sí, pistolón. Esto lo voy a sacar para que quieren conocerlo. Para el 18 me van a ver con la pistola. Un pistolón me van a ver para el 18 por ahí. Y nos vamos, por supuesto. Nos vamos a la música 6:22, las 6:22.

Juan Metralleta a las 6 de la mañana con 26 minutos. 6 con 26 minutos, por supuesto. Aquí estamos nosotros, aquí estamos, por supuesto. Oye, qué tantito, ya levántese, a sacudir la flojera,

0: ver, tenemos WhatsApp. A ver, leamos el WhatsApp. A ver, ¿qué es lo que dice por acá? A ver. Escuchemos, escuchemos, por supuesto que sí. A ver, a ver, a ver, a ver. Vamos por acá. 6 de la mañana con 26 minutos. Las 6 con 26.
1: Buenos días.
0: Buenos días.
1: A todos los integrantes de la radio RTL.
0: Gracias.
1: Saludos por acá, Charlie Papa.
0: Charlie Papa.
1: Me gustaría escuchar la canción con los hermanos Contreras. Casita de vidrio. Porfa.
0: Casita de vidrio de los hermanos Contreras. Ya. Casita de vidrio. A ver, vamos a anotarle. Casita de vidrio. Vidrio, los hermanos Contreras. Los Contreras hermanos, mejor. Ahí le cambiamos de posición. Gracias, gracias por estar en la sintonía. Gracias por escucharnos. A los Charlie Papa, a todos los que van atrás del volante, les mandamos un saludo apretadísimo. Esto es para que te parten y te duelan las costillas, compa. Ánimo, ánimo nomás, compadre. Vamos a la línea telefónica a ver a quién tenemos por acá. Buenos días.
2: Buenos días, señor.
0: ¿Cómo está, cuatecito? Muy buenos días, gusto de saludarte.
2: El gusto es mío, señor.
0: Me parece muy bien, aquí estamos nosotros tempranitos poniéndole la buena música para levantar el ánimo.
2: Le estoy llamando a pedirle una canción.
0: Póngale, ¿cuál cancioncita?
2: Se llama Los Chistes.
0: Ah, Los Chismes. Ya, Los Chismes. Los Chismes como Los Chistes, pero lo mismo.
2: Los Chismes.
0: Los canta
2: Lucía Hernández.
0: Lucía Hernández. Oiga, ¿cuál es? ¿Los Chistes, Los Chismes o Los Cisnes? ¿Cuáles los tres?
2: Los Chismes.
0: Ah, Los Chismes, ya ahí está Los Chismes, ya clarito lo escuché. Listo, amigas, ¿quieres saludar a alguien?
2: No, hasta escucharla.
0: Hasta escucharla nomás, ya, ni un problema. Ahí le ponemos para que le escuche, ¿ah? Gracias, gracias.
2: Gracias.
0: Gracias por estar en la sintonía. Los chismes también están acá en la radio tropical. Por supuesto que sí. Línea telefónica, cuatecito. Vamos a la línea a ver qué es lo que dice por acá. Buenos días, buenos días, buenos días.
3: Buenos días, don Quique.
0: ¿Cómo
3: me gustaría pedir una canción de Los Broncos, mijo?
0: A ver, ¿cuál, Los Broncos?
3: Cualquiera de ellos.
0: Ya, le vamos a poner. ¿Quiere saludar a alguien?
3: No, para escuchar nomás.
0: Para escucharlo nomás. Ya, muchas gracias. Un abrazo.
3: Un abrazo, Quique, que esté bien.
0: Un abrazo.
3: Saludos a todos los amigos que escuchan la radio.
0: Me parece bien también. Gracias, cuatecito. Hasta a la luego, chamba, a la chamba, a la chamba. Qué bueno, qué bueno. Ahí levantándose, reporteándose todos por acá, por supuesto. Y a todos que la locomoción colectiva, por supuesto, también. A todos los que van atrás del volante, todos los Charlie Papa, todos los que van por la carretera, todos los que vienen cruzando la ciudad de Curicó, vienen por San Fernando, por Talca, Linares, Cauquenes, Constitución, Pichilemo, Licantén, Iloca, Duau, Pichuquén, Lolol, Paredones, Pencagua y Curepto. Les mandamos un saludote. Y todo lo que nos escuchan en las casitas también, y todo lo que se están metiendo un matecito esta hora, un matecito con algo, yo me estoy poniendo algo bueno así, ah, mira. Ay, ay, ay, no mames. Ah, le metieron mucho hielo, sí. Bueno, 6 de la mañana con 29 minutos. Y no es chiste. 6 de la mañana, no, yo no tomo. 6 de la mañana con 29, nos vamos, ¿a dónde? Aquí, a ver, que no, que lo dicen por acá. Allá nos vamos a los comerciales y regresamos, nos vamos, pero esto no se demora nadita, regresamos tantito.

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1: Ya son las 6:34, las 6:34, guate. Nos pidieron este, esto va para cordillería, por supuesto, esto va para cordillería, nos pidieron. La cruz de marihuana de acá va, cuatecito, 6:34, 6:34.

0: Y con esta canción saludamos allá a Cordillería. También ya viene la mesa, la mesita del rincón también. Que me lo pidieron por ahí, la mesa del rincón, línea telefónica. A ver, vamos a ver qué es lo que dice por acá. Ya, aquí estamos listos. Y vamos a la línea telefónica a ver a quién tenemos por acá. Buenos días.
1: ¿Aló?
0: Buenos días.
1: Habla con Juan Díaz por acá.
0: Juancito Díaz, ¿de dónde nos llama Juan Díaz?
1: Sarmiento.
0: Juan Díaz de Sarmiento, un aplausote para Sarmiento.
1: ¿Cómo están ahí?
0: Aquí bien, acá estamos con las pilas bien puestas, aquí con Quique Pistola, por supuesto, cargadita la pistola, sí, ¿ah?
1: Ya por lo menos pasamos el
0: 15
1: de agosto.
0: Ya estamos pasado la mitad, oye, hasta hay que pasar agosto, hay que celebrar eso, hay que celebrarlo con algo, ¿ah?
1: Hay que ponerle.
0: Me parece bien.
1: Unos mates con agua ardiente por ahí.
0: Ay, ay, ay, eso que te hacen sudar, pero hasta el ombligo, oye. Me parece bien. Dígame.
1: Quiero una canción de los Luceros de Río Verde y La Cruz de Madera, por favor.
0: Luceros de Río Verde. ¿Cuál canción?
1: La Cruz de Madera, por favor.
0: La Cruz de Madera, ya, Cruz de Madera, ahí le ponemos. Ahí está programado.
1: Un saludo para ustedes, que estén muy bien.
0: Gracias también a usted, cuatecito. Gracias. Aquí nosotros seguimos, por supuesto, línea telefónica. ¿Quién tenemos por acá? Buenos días.
2: Buenos días.
0: ¿Cómo está? Oye, mi amigo, ya no te escuchaba. ¿Qué pasó contigo? ¿Estabas enfermo o qué?
2: El Violeto, Chimbarongo.
0: De Chimbarongo, saludo cordial para Chimbarongo. Sí te conozco, te saco por la voz.
2: Sí, me voy a cantar bien a la vaquita.
0: Me parece bien. ¿Qué cancioncita?
2: Camino sin regreso, por favor.
0: Camino sin...
2: sin regreso.
0: Sin regreso, eso es lo que quiere tu señora ahí en tu casa. Ya, listo, ahí lo vamos a poner.
2: Ya, gracias.
0: Que vaya súper bien, 6:39, 6:39, estos cuatecitos que me hacen reír, oye. En serio, vamos a tomar un poquito de agua ardiente, oiga, para sudar, para que te sude el ombligo. ¿Eh? Así que le ponemos, bueno, acá viene... Vamos con la mesa del rincón, lo veo. Hay que acelerar porque ya me están pillando los pedidos, ¿ah? 6:39, aquí en el Despertar Ranchero con Quique Pistolas.

0: La mesa del rincón, oye, sí. A mí me trae muchísimos recuerdos. Oye, esa mesita del rincón.
1: Voy a cantarles un corrido muy mental.

0: acá están las hermanas Guzmán también, viene.
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0: Acá vienen las hermanas Guzmán también que me pidieron, por supuesto que sí.
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0: A ver, por acá, ¿qué es lo que dice bien? Hola, muy buenos días, gusto saludarlo, ¿cómo está usted? ¿Me podría poner el temita? Me jaló de fuerza, dice Régida con el grupo Frontera. Ya le me jaló de fuerza.
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0: Así se llama el tema. Me jaló de fuerza. Ya le vamos a buscar, lo vamos a buscar. Ya listo. Y se lo vamos a programar. Las 6:44 minutos. 6:44, cuatecito. Las 6:44. Aquí estamos. 6:44 minutos.
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0: en el despertar ranchero con Quique Pistolas, acá estamos sentaditos y firmes como un roble. Listo, ya estamos complaciéndoles a todos ustedes, a toda mi gallada que le traigo la buena música, esa música que te caliente el alma y te alegra el corazón, cuate.
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0: Y nos vamos con las hermanas Guzmán.

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1: Y continuamos, continuamos, por supuesto, continuamos. Aquí estamos en el Despertar Ranchero con Quique Pistolas. Oye, tenemos, vamos a poner las líneas habilitadas. Sí, habilitamos las líneas, habilitamos la línea 752-50-41-41.
0: Se llamaba y lo apodaba.
1: Y el 75-232-80-21. Con la siguiente cancioncita que viene, queremos saludar a Nélida, que está en la sintonía. Me pidió Amor Limonero. Ahí le vamos a poner su Amor Limonero. Sí, a Nélida. Que todavía está acostadita, ahí en la camita está acostadita y en... escuchando, por supuesto, el Despertar Ranchero. Y acá, Quique Pistolón.
0: Cuídate, Juan, que ya por ahí te anda.
1: Viene Amor Limonero a las 6 de la mañana con 50. 6 con 50. Levantarse, 6 con 50. Minutito, 6 con 50.

Por supuesto que sí, a 6 de la mañana con 53 minutos, las 6 con 53, cuate. A todos que están en la sintonía, por supuesto, que les traigo la buena música, esto ahorita, sí, por supuesto. Así que ya hay muchos que están cantando los temas, hay muchos que en la casa están amor limonero, están gritando ahí en la ducha. Por su otra que están haciendo los frijolcitos también, están cantando ahí, tantito. Acá yo acompañándoles en esta hermosa jornada, y ay, nomás, que no decaiga ese ánimo, chulita. Oye, quiero mandar un saludito a Linares, me llamaron de Linares, por supuesto, me mandaron Rosita, me mandó, póngame una cancioncita, me dice de patitas blancas, caballo de patas blancas. Yo le digo, y si te pongo el caballo de patas negras, no, me dice, porque me ensucia la sábana, me dijo, mira, mejor de patas blancas. Bien bañadito nomás para que no ensucie la sábana, ya saben. Por supuesto que sí, 6 de la mañana con 54 minutos, las 6 con 54, y nos vamos a donde la casita de vidrio de los hermanos Contreras, pongámosle bueno.

0: Ahí está la casita de vidrio, Bueno, temita también. Ay, hoy cada temita trae un mensaje, ¿eh? Por supuesto que sí.
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0: Eso, por eso es que nosotros le ponemos ganitas esta hora en la mañana, claro. Para que usted se levante con todo el ánimo, tempranito, nomás tempranito. Las 6:58, las 6:58, acá en el Despertar Ranchero, con Quique Pistolas, que tantito.
1: Se llamaba y lo apodaban Charrasqueado.
0: Arriba, mi gente. Que ya empezó el día. Y no hay que quedarse dormidito, no hay que quedarse dormiditos en los laureles.
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0: A subirle el volumen, que el Despertar Ranchero ya está. Hoy me llamaron también de Constitución, que lo están pasando bonito. Ahí viene el temita también para Constitución. Allá nos escuchan a través de la 95.7, por supuesto. Saludos cordiales para allá. Y también me llamaron de Pichilemu. A ver, Pichilemu también. Ay. A través de la 106.3 allá en Pichilemu. ¡Qué agua! ¡Qué tantito! ¡Eso! La 6:59. Y no se me vayan a ir por... ¿Quién está borracho? ¡Nadie! ¡Qué tantito!
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0: ¡Eso que sí! Nos vamos a los comerciales y regresamos, ¿ah? Así que no se muevan, quédense tantito y que ya regresamos.
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0: Son las 6 de la mañana, con 59 minutos.
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1: mentado. Aquí estamos, por supuesto, aquí regresamos nosotros a las 7 de la mañana con 5 minutos, a las 7 con 5 minutos ya estamos aquí nosotros y por supuesto, llegamos nuevamente, tenemos una hora más de programa porque estamos hasta las 8, Línea telefónica, ¿quién tenemos en línea? Buenos días. Buenos días por ahí, ¿con quién tenemos el gusto? Buenos días. A ver, buenos días. No hay nadie, ya se fue. Entonces, líneas telefónicas habilitadas para que nos puedan llamar. A ver, aquí a quién tenemos por aquí. Acá hay otro cuatecito que nos está escribiendo a través del WhatsApp. A ver, escúcheme este cuate. Por supuesto que sí. A ver, vamos.
2: Hola, siete pistolas, que tenga buen día.
1: Gracias.
2: Saludos a usted.
1: Gracias.
2: Oiga, quiero escuchar un tema del Real El Valle.
1: Ya.
2: Qué buena está Elena.
1: Ay, qué buena está Elena.
2: Para Viviana Sala, de Molina, de parte de Guillermo. Buen día, amigo mío.
1: Igual manera para ti, cuate. Buenos días. Qué buen ánimo. De los Reales del Valle. Qué buena está Elena. Ay, cómo estará Elena. Hay que conocerlo si está buena Elena. El enano, el circo, el enano. Aló, buenos días. Buenos días, ¿con quién tengo por ahí, jefecito? ¿Con quién ando por ahí?
3: Aquí vamos con el pelo de la suerte, Rucio.
1: El Rucio, ¿cómo estáis, Ruciecito?
3: Aquí va bien el hombre.
1: ¿Va brigadito o no? Oiga, ¿va brigadito o no va brigadito?
3: Hasta las mismas orejas, pues.
1: Ay, dígale que no vaya a sacar la cabeza por la ventana porque le puede... Se le puede acalambrar las orejas.
3: Triple gorro este weón.
1: Ay, ese ruciercito que nosotros, en su país, allá en su otro país, como son rucios.
3: Sí,
1: otro,
3: no, de ahora la sufre en la mañana con el frío.
1: Ay, no. Qué bueno.
3: Pero no, de repente lo entiendo, y está lloviendo y este anda en puro pantalón de corso. Y dice que pasa frío aquí en invierno.
1: O sea, cuando hace calor, hasta más abrigado que camello ya.
3: Está mal abrigado aquí, hijo único.
1: Ay. Oiga, ¿a dónde van? Hoy día, ¿dónde les toca?
3: Vamos, camino a Maule.
1: A Maule. ¿Cuántos pasajeros van?
3: Vamos, 4 días en los que tuvo un problema, un compañero se le iba a perder tu vehículo, así que...
1: Ya, pero a...
3: Y ahora vamos con sentido contrario, el loco es de Curicó y ahora nosotros vamos para Tarco.
1: Claro, van como para el sur, para Maule.
3: Es eso.
1: Ya, allá nos escuchan el Icantén a través de la 99.3.
3: En Tarco se escucha la 103.7.
1: Eso que sí. ¿Algún temita?
3: Estamos acostumbrados, Carlos, para ir escuchándolo, güey.
1: Por supuesto que sí. ¿Algún temita que quiere escuchar?
3: Escucha uno bonito, güey, aquí para saludar al Moni, al Rucio.
1: Al Ruciecito.
3: Al Máximo, el Chau Chaploma.
1: Al Chau Chaploma.
3: Espérate, lo escucho. Oiga, si igual que los cabros chicos, yo tuve el vehículo, ahí, y de huerta, durmiendo.
1: Ay, no me te...
3: Sí,
1: el día que él muera, le van a decir, no descanse en paz, y no le van a decir, sigue durmiendo.
3: Te quiero, don
1: Chico. Bueno, oiga, ¿algún temita?
3: Ayer le pedimos cuál la puerta... Póngale la puerta negra.
1: La puerta negra, qué tanto, la puerta ya. Negra, listo.
3: Que tenga Juan Dios, Quique.
1: Igual manera, pues, que le vaya súper bien por allá, por el Maule.
3: Gracias.
1: 7:09, las 7:09. Estos van a la chambita, van ahí. Es bonito cuando una persona va con hartos amigos, ahí tiran la talla, otros van durmiendo, el rucicito va con chores. Es bueno. Que tengan feliz viaje, que Diosito los acompañe en su destino, por supuesto que sí. Oye, que tengan un buen día, me dice Quique Pistolas, un abrazote para el frío. Oye, quiero escuchar tu voz me sube el ánimo. Saludos para allá, para Juanita, que está allá en la sintonía, ella me llama de Santiago. Hoy no quiero calzarle en las 7 de la mañana con 10 minutos, nos vamos. Esto sí les gusta a ustedes, los chismes de Lucía Hernández, los chismes. Ay, póngale bueno.
4: Ay, ay, ay.
1: Eso.

0: Alicia Hernández y esta canción se llama Los Chismes.
1: Ah, no, por supuesto, los chismes. A los que no les gusta nada, le chismoya, ya es para eso. Ya vienen los Broncos también, ya vienen los Broncos que me pidieron los Broncos. Libro tonto, me pidieron por ahí los Broncos, los Broncos, los Broncos.
2: Voy a cantarles un corrido muy mental.
1: Mentarito.
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1: 7:13 a.m. Las 7:13 a.m. Oye,
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1: Vamos, vamos al telefonino a ver qué nos dice por aquel telefonino. Vamos al teléfono, ¿qué es tantito? 7:13. Aló, buenos días.
3: Buenos días.
1: ¿Con quién
3: tenemos? ¿Estás?
1: Bien, ¿con quién hablamos por ahí?
3: Con Adriela.
1: ¿Cómo está mi chulita? ¿Qué dice? ¿Cómo dice que le va?
3: Muy bien, ¿y usted?
1: Bien, gracias a Dios. Acá estamos sentaditos, peinaditos.
3: ¿Me podría tocar una canción, por favor?
1: ¿Cuál sería?
3: ¿Quién como tú?
1: ¿Quién como tú? ¿Quién lo canta?
3: Ana Gabriel.
1: ¿Quién como tú? Ana Gabriel. ¿Quién como yo? Y ahí vamos a tocarlo, ¿ya?
3: Ya, muchísimas gracias.
1: Gracias a usted, gracias. Igual manera para usted. Oye, quiero mandar un saludito antes que me olvide. Quiero mandar un saludito para Montserrat Sepúlveda. Esta Montserrat Sepúlveda tiene 7 añitos, ya se está preparando, ya está peinadita, ya con los cuadernitos al día para que lo revise la profesora. Ya, ya se va Montserrat Sepúlveda, ya se va al colegio. Ahí tenemos una futura profesional, ¿eh? Por puro siete nomás. Si no me traen 7, no le mando los saludos. Así que puro 7 nomás. Allá a Montserrat Sepúlveda, 7 añitos, que le vaya súper bien en este día martes. Y dígale a la tía que usted tiene un tío que se llama Quique Pistolas. Para que me lleven por allá, ya. Y nos vamos, ¿qué dice por acá? A ver, vamos, pongámosle bueno, a ver, ¿qué?
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1: al pedregal. A ver, acá tenemos un saludito de audio, a ver qué es lo que dice.
4: Hola, Kiki Pistola, ¿cómo estás?
1: Bien.
4: Espero que esté bien.
1: Bien.
4: Que tenga un buen día.
1: Buen día.
4: Acá está su auditora levantándole el ánimo como todos los días. Un abrazote.
1: Gracias, gracias. ¿Ves cómo me levantas el ánimo ahí?
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1: Ah, buena, que me río la mañana. Usted también tiene que colaborar conmigo, levantar el ánimo también. Qué tantito. A ver, acá estamos. Vamos al otro y a otro audio, a ver qué dice.
5: Oye, un temito, por favor, que ya vamos a romper la pega, güey.
1: Pasa la pega, póngale, güey. Es que no te escucho bien, cuate, te escucha mal.
5: Güey, carnal, ¿cómo estás, Kike? Pistola de agua.
1: ¿Cómo que de agua?
5: Por favor, que ya vamos a romper la pega, güey.
1: Ya vaya la peguita, ya, póngale la chama. Oye, que estoy atrasadísimo. Sí. Vamos con la música. Aquí están los Broncos, libros tontos. Eso me pidieron.

Oye, que sí, por supuesto, que sí, aquí estamos, aquí estamos, aquí le vamos a poner, por supuesto, me pidieron la cruz de madera también, acá viene la cruz de madera con Río Verde, Río Verde, Río Verde, acá está la Río Verde, la cruz de madera le vamos a poner, por supuesto que sí.

0: Bravo, la Cruz de Madera. Estamos en vivo aquí en el Instagram Live para...
1: A la Cruz de Madera, oye, qué bonito tema, oye, los... Esos son los luceros de Río Verde, claro, un aplauso grandísimo para ellos, ¿eh?
2: Voy a cantarles un corrido muy mentado.
1: Ya viene Camino sin Regreso, también ya viene Camino sin Regreso que me pidieron. Y vamos a intentar de tocarle todos los temas, a ver a quién tenemos por acá, a ver. ¿Qué es lo que dice? Acá tenemos un audio. Vamos, escuchemos el audio, a ver, ¿qué es lo que dice?
3: Oiga, Kiki Pistola, no permita
1: ya
3: que me lo traten de pistola de agua. Eso sí que no, ¿eh?
1: No, no.
3: Usted es un pistolón.
1: Ay, no.
3: Como lo vengan aquí, te trate de pistola de agua.
1: Ay, usted se ve que lo conoce la pistola.
3: Oiga, Kiki Pistola, no permita que me lo traten de pistola de agua.
1: Ya.
3: Eso sí que no, ¿eh? No,
1: es cierto.
3: Usted es un... pistolón, ¿ya? Como lo vengan aquí, te ataque pistola de agua.
1: Bien, así ya escucharon, Catecito. Nos vamos a la música que me hace reír la Juanita. Ay, qué buena auditora, Juanita, qué buena auditora. Y todas también, todos son auditores, todos que me llaman también por la radio, me dicen, oye, Kike Pistolón. Bueno, aquí estamos nosotros, 7:24 a.m, las 7:24. Nos damos Camino sin Regreso, me pidieron Camino sin Regreso.

0: ahí está el camino sin regreso, por supuesto. Ya viene el caballito de patas blancas también. Ya viene el caballo de patas blancas que me pidieron allá en Linares. Que nos escuchan siempre en Linares. Allá nos escuchan, sí, por supuesto. Allá está la Rosita que nos escucha, Rosita Hernández. Dicen caballito de patas blancas. Allá le vamos a poner. A ver, ¿qué tenemos por acá? Nos mandaron otro mensajito. A ver, escuchemos. A ver, ¿qué es lo que vas a ver? Ya viene el caballito de patas blancas, tranquilito, nomás tranquilito. A ver, pongámosle el audio.
1: Kiki Pistola.
0: Ya.
1: Mire.
0: A ver, pongámosle.
1: Hay que usar la imaginación. No se la conozco su pistola. Pero hay que usar la imaginación.
0: Ya, te imaginas,
1: ¿no? Como usted seguía disparando ahí para todos lados.
0: Ya.
1: Por eso me imagino que no es una pistola de agua.
0: Ah.
1: Que es un gran pistolón.
0: En pistola. La Juanita que me hace reír, oye, esta cuatecita. Ya, oye, ya estamos pasando, nos vamos a los comerciales, y regresamos. Y regresamos tantito, así que no se me muevan.
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3: La señal horaria.
4: Son las 7 de la mañana, con 30 minutos.
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0: Seguimos nosotros. Ya son las 7:41, cuate, las 7:41. Y acá estamos que le damos nosotros, nos vamos hasta las 8, por supuesto. Línea telefónica. Espero complacerlo a todos. 7:41. Buenos días por ahí, buenos días.
1: Muy buenos días, ¿cómo se encuentra usted?
0: Bien, ¿con quién tengo el gustazo por allá? Con mi compa.
1: Con Juan Valdés, de acá de Buena Paz.
0: Con Juan Valdés, no, ese no es de Juan Valdés, ese no es don Juan Valdés, yo lo conozco, don Juan Valdés. ¿Cómo está, cuatecito? ¿Cómo dice que le va?
1: Lo más bien, Ponquique Pistola, ¿cómo está usted?
0: Oiga, acá, yo la verdad que me siento contento, gracias, ¿se acuerda de los tequilazos que nos tomamos el día viernes?
1: Claro, sí.
0: ¿Cómo dice que le va? ¿Por dónde anda, cuatecito?
1: Lo más bien, aquí ya estamos preparándolo para irlo a elaborar, a trabajar ya.
0: Ay, ¿oíste? ¿Trabaja?
1: Sí, estoy por allá, por el lado de Pichingal, trabajando.
0: Ah, por Pichingal, qué bueno, por allá no lo ven, poiga.
1: No me ven por allá. Un temita musical, por favor.
0: ¿Cuál sería, cuate?
1: ¿Uno de los llaneros de la frontera?
0: Ni un problema, llanero de la
1: frontera.
0: De la frontera, ya listo, ahí le vamos a programar, ¿ah?
1: Ya, muy amable, que pase un buen día.
0: Igual manera, bote. Siete con cuarenta y dos minutos, por supuesto que sí. Oye, nos vamos, qué buena está Elena. ¿Dónde estás? Que no la veo. Qué buena está Elena. De los Reales del Valle. Y nos vamos con ese temita.

aquí seguimos, 7:45 ya. Oye, vamos a acelerar con el Tomita, por supuesto, para entregarles a todos, para complacerle a todos. Oye, me acaba de llamar mi cuatecito, me acaba de llamar Jorge Godoy Valenzuela. 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Ya va a estar con nosotros acá en el Despertar Ranchero. 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Las 7:46 y nos vamos con los llaneros de la frontera. Esto dice La Puerta Negra.

0: las 7 con 49 minutos, las 7 con 49. Oye, continuamos nosotros con la programación, nos vamos hasta las 8 de la mañana, porque a las 8 viene la noticia,
1: Voy a cantar.
0: Quiero complacerle a todos, nos vamos con Ana Gabriel, que dice, ¿quién como tú? Y acá le tocamos las 7 con 50 minutos, acá en el Despertar Ranchero. Buen temita. ¿Quién como tú?
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0: Oye, ya nos estamos yendo, nos estamos despidiendo. Pero ¿qué nos pidieron? La casita, no vendas esta casa, no vendas esta casita. Eso nos pidieron de Eliseo Guevara. Y con este temita nos vamos, nos despedimos. Gracias por estar en la sintonía, gracias. Se despide el Quique Pistola. Por supuesto, sí, por supuesto. Y ustedes, nos vemos el día de mañana. Nos vemos mañana, mañana estaremos por acá nuevamente. Así que nos vemos.
1: No vende esta casa.
0: No vende esta casita, gracias.
1: Mi amigo, porque estoy esperando a mi hijo. No,
0: las 7:54, nos vamos, nos despedimos. Gracias. Que Diosito me lo bendiga.

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7: son las 8 de la mañana en punto.
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0: de 28 millones para mejorar espacios comunitarios en 3 comunas de la provincia. Curicó se prepara para 4 días de fiesta con la chilenidad. Curicó Unido fue una vergüenza, perdió 4-0 ante Copiapó y terminó con 2 expulsados nuevamente. Hoy tenemos la entrevista de la alcaldesa de la comuna de Rauco, Claudia Medina.
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Muy buenos días. ¿Cómo están ustedes? Gusto de saludarlos. Bienvenidos a este programa de noticias, edición matinal de este día martes. Martes 18 de agosto. En donde saludamos a las Elena y a las Nelly. Son quienes están de onomástico el día de hoy. Hay dos nombres ahí, femeninos, que hoy día se celebran. Así que vayan a todas las Elenas, hay hartas, compuestos por María Elena, ¿no es cierto? Elena está de onomástico el día de hoy. Así que, bueno, vaya nuestro cordial saludo para quienes llevan ese hermoso nombre. Y también para todos quienes se conectan ahora en la red de la radio RTL en toda la zona central del país. Desde la sexta región hasta la región del Ñuble, donde estamos a esta hora conectados. Don Martín Núñez Retamal, a cargo de la puesta en el aire, que les habla Sergio Peñalosa Calderón. Vamos a comenzar con informaciones. Bueno, y hay varias noticias, noticias que están marcando la agenda durante esta jornada y que tienen que ver, ¿no es cierto?, con varias situaciones, incluso un principio de incendio que se presentó en horas de esta mañana ahí en el sector de Aguas Negras, que movilizó a los equipos de emergencia y que afortunadamente no se registró alguna situación mayor, ¿no? Chacayuta con Palki Budi. Relación a este llamado incendio, se trató de humo que emanaba desde entretecho, por lo que pudo ser ahí rápidamente controlado mientras se investigaba la procedencia de este humo, pudo ser controlado por personal de bomberos. Afortunadamente no pasó a mayores, como les digo, y que es una situación que durante estos días sigue presentándose debido a la situación del frío que ha estado presente en las últimas jornadas, por lo que el recalentamiento de conductores eléctricos pasa a la cuenta, además de la despreocupación que existe muchas veces en la mantención de los ductos de las estufas de combustión lenta, de las chimeneas, en específico, ¿no es cierto? Son esas situaciones que suceden respecto de la condición climática también que está presente por estos días con el frío. Ahora bien, todo eso está determinado, ¿no es cierto?, por los sistemas polares que han estado presentes después de las lluvias, por la presencia de estas bajas segregadas, según siempre nos indica Nicolás Figueroa, y el tiempo justamente nos ha venido jugando momentos bastante dinámicos, con lluvia, con altas temperaturas, pero también con el paso de frío durante las mañanas cuando ya pasa la lluvia, ¿no? Y eso va a estar presente por lo menos hasta finales de octubre, según lo que dicen autoridades especialistas en el área, y que tenemos que acostumbrarnos nada más en relación a eso, ¿no? Bueno, está la situación que nos lleva hasta Curepto, porque hay una intensa búsqueda de una adulta mayor en esta comuna. Es una mujer de 85 años, se llama Alicia Rojas y se mantiene desaparecida por estos días y preocupa, ¿no es cierto?, a los vecinos ahí de la localidad de Curepto, justamente con una situación que ya la hemos dado a conocer muchas veces con anterioridad. Es que hay personas que desaparecen sin dejar ningún rastro y no se tiene información respecto de ellos. Bueno, hay una intensa búsqueda que se mantiene en Curepto para dar con el paradero de una adulta mayor extraviada en Ñabuco. Todo esto ahí en la comuna de Curepto, ¿no? Alicia del Carmen Rojas, de 85 años, permanece desaparecida desde hace más de 48 horas. Una intensa búsqueda se mantiene en la comuna de Curepto para dar con el paradero de Alicia del Carmen Rojas Oróstica, de 85 años, quien permanece extraviada desde la tarde del sábado 15 en el sector rural de Ñabuco.
Bueno, ante la preocupación generada por su desaparición, la Municipalidad de Curepto convocó a la comunidad y a voluntarios a participar de un operativo de rastreo desplegado durante la jornada de ayer. El punto de encuentro fue establecido a las 8 de la mañana en la Plaza de Armas, donde el municipio dispuso de movilización y traslado de los participantes hasta el sector donde se concentraron las labores de búsqueda. De acuerdo con los antecedentes difundidos para facilitar su identificación, al momento de su desaparición, Alicia Rojas vestía un pantalón negro, un chaleco verde musgo, una chaqueta sin mangas de color gris y un delantal de cocina floreado. Bueno, además se encontraba acompañada por su perro, de tamaño mediano y de pelaje de color café y negro, ¿no? Al cierre de esta edición, y pese al despliegue realizado durante la jornada, la búsqueda se mantenía sin resguardo positivo y continuaban las labores destinadas a establecer el paradero de la adulta mayor. Ante cualquier información que pueda contribuir a su ubicación, se solicita comunicarla directamente a Carabineros, a la Policía de Investigaciones o al número de emergencia municipal de Curepto, que es el más 56-966-479559 en esa comuna. Situación que mantiene, ¿no es cierto?, muy preocupados a los vecinos para dar con el paradero, ¿no es cierto?, de Alicia Rojas Oróstica. Y la PDI detuvo en la región metropolitana a un sujeto con 7 órdenes de detención vigente por estafas. Detectives de la Brigada Investigadora de Delitos Económicos de Talca lograron la detención de un hombre chileno de 34 años, quien mantenía 7 órdenes de detención vigente por el delito de estafas y otras defraudaciones contra particulares, procedentes de distintos juzgados de garantía del país. A partir de un trabajo investigativo y del análisis de información policial y digital, además de diversas diligencias en terreno, los detectives lograron establecer que el requerido se encontraba residiendo en la región metropolitana, permitiendo detectar su domicilio efectivo en la comuna de Loprado. Con estos antecedentes previa a la autorización judicial, detectives de la BRIDEC de Talca, con apoyo de la Brigada de Investigación de Pudahuel, ingresaron hasta este inmueble e concretaron además la detención del imputado, quien fue puesto a disposición del Centro de Justicia en Santiago para su respectivo control de detención. Y dos jóvenes murieron tras un violento accidente en la ruta CH-115, ahí en el sector de la obra Camino a San Clemente. Por causas que deberán ser determinadas mediante la investigación, un automóvil Hyundai Accent impactó las barreras del bandejón central y posteriormente con un poste de alumbrado público en un hecho ocurrido en el sector La Obra a la altura del kilómetro 8 de la ruta que une Talca con San Clemente. Tras los impactos, el vehículo terminó volcado a un costado de la ruta, dejando a sus dos ocupantes fallecidos en el lugar. Hasta el sitio del accidente debió trasladarse equipos de emergencia, quienes realizaron las labores correspondientes para atender la situación y confirmar el fallecimiento de las víctimas. Por instrucción del fiscal de turno, personal de la sección de investigación de accidentes de tránsito de Carabineros quedó a cargo de las diligencias destinadas a establecer las circunstancias y las dinámicas de este accidente. En tanto, el servicio médico legal realizó el levantamiento y el traslado de los cuerpos, mientras la investigación deberá determinar las causas que provocaron la pérdida del control del vehículo y la posterior tragedia. El accidente generó un amplio despliegue de los equipos de emergencia hasta este punto en la ruta CH-115 camino a San Clemente en la ciudad de Talca.

0: Bueno, y el móvil condena un ataque que sufrió un ciclista y valora la aplicación del agravante por discriminación. Todo esto con la invocación a la ley Zamudio en un asalto ocurrido acá en la ciudad de Curicó. Bueno, por intermedio de un comunicado, el Movimiento de Integración y Liberación Homosexual Móvil expresó su repudio ante el violento asalto y ataque en razón de su orientación sexual que sufrió un hombre el pasado miércoles 12 de agosto mientras transitaba en su bicicleta por Avenida Camilo Enríquez en la ciudad de Curicó. Junto con solidarizar con la víctima, el móvil señala que este caso vuelve a demostrar que los discursos y prejuicios contra las personas LGBTIQ+, pueden traducirse en agresiones concretas y poner en riesgo incluso la vida. La orientación sexual es una persona jamás puede ser utilizada como justificación para insultar, humillar o agredir. Recalcaron según los antecedentes recabados tras derribar al ciclista, el agresor se abalanzó sobre él, propinándole golpes de puño en el rostro, tomándolo además del cuello para asfixiarlo, provocando que perdiera el conocimiento durante un tiempo y debido a la falta de oxígeno. Acto seguido y con la víctima en total indefensión, sustrajo algunos artículos como un celular, audífonos y un portadocumentos, huyendo del lugar. Independientemente a lo anterior, horas más tarde sería detenido. En definitiva, tras ser puesto a disposición del Tribunal de Garantía, dicho sujeto fue formalizado por el delito de robo con violencia, agravado por discriminación en razón a la orientación sexual de la víctima. Respecto de la medida cautelar, el Juzgado de Garantía de Curicó dictaminó la más gravosa que contempla el sistema, es decir, la prisión preventiva. A lo anterior, el tribunal fijó como plazo de investigación un total de 3 meses. Lo doble vulnerabilidad de las personas LGBTIQ+, es un extremo preocupante, como queda reflejado en este caso, pues junto con ser víctima de un asalto, el ciclista vio afectada su integridad solo por su orientación sexual. Valoramos que la fiscalía solicite aplicar el agravante de la ley Zamudio, pues no se trata de un delito común, subrayaron desde el móvil. Ocho de la mañana, 15 minutos, hacemos nuestro primer alto en las informaciones. Ya volvemos con más noticias.
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0: Siempre es bueno recordar lo que pasó un día como hoy, hace varios años, ¿no? Hoy, 18 de agosto, se conmemora un año más de la muerte, del fallecimiento del sacerdote jesuita que más tarde se convertiría en santo de nuestro país, Alberto Hurtado, que luego, ¿no es cierto?, de fallecer fue beatificado y luego canonizado como santo en nuestro país. Y fíjese que hoy se conmemora el Día de la Solidaridad en honor también al padre Alberto Hurtado. Así que, importante día, el día 18 de agosto. Nos vamos a ir a Valparaíso. Vamos a ir a conocer detalles del trabajo legislativo que está realizando también a quien nos representa, ¿no? La diputada Priscila Castillo, que está en contacto ya con nosotros. ¿Cómo está, diputada? Gusto saludarla.
1: Hola, muy buenos días, Sergio. Saludo cariñoso ahí para toda la gente que nos escucha. ¿Me oye bien?
0: Le oigo perfectamente.
1: Bien, bien.
0: Muy bien, diputada. Vamos a partir de inmediato con preguntas. Hace algunos días atrás fue realizada la cuenta del ministro de Hacienda en la comuna de Sagrada Familia. Una cuenta pública que descentraliza, ¿no es cierto?, estas actividades que se realizan siempre en las capitales de las regiones o en la capital del país, y que hoy día una comuna que es más pequeña que Curicó, obviamente, y que otras de la provincia de Curicó, haya tenido esta posibilidad de poder escuchar al ministro, que no siempre son malas noticias, no criticamos todo lo malo, sino que también hay cosas que se destacan de materia positiva ahí en esa cartera, ¿no? Y sobre todo cuando es el dueño de la billetera fiscal, ¿no, diputada?
1: Sí, Sergio, contarles que hoy día va a ser un día bien movido acá en el Congreso a propósito de todo el tema de que hay varios buses con personas animalistas, también con el tema de los chiquillos que practican las carreras de galgo. Hoy día tenemos una sesión especial que va a ser a las 7 de la tarde a propósito de ese tema. Y en cuanto a lo que usted me preguntaba, claro, para nosotros fue una sorpresa que el ministro de Hacienda, yo estoy en la comisión de Hacienda, hiciera su cuenta pública en Sagrada Familia, lo que nos pareció muy bien para que conozca nuestra zona. Sepa, digamos, lo que está pasando. Ahí tuve una conversación también con el alcalde, con distintas autoridades, y también lo que nos interesaba era que pudiera financiar algunos proyectos de la región. Así que hay varios alcaldes de la provincia estuvieron conversando con él, y que no sea tan apretado, oiga, que suelte las lucas para todo lo que es la inversión que tanto necesitamos.
0: De todas maneras, sí. Claro, con esta situación que están habiendo recortes en varios puntos del gobierno, ¿no es cierto?, en programas distintos, se tiende a pensar de que el ministro es medio apretado, pero claramente hay un trabajo que se está haciendo. ¿Cuáles son las principales solicitudes que cree usted que se le hicieron ahí en esa oportunidad, diputada?
1: Mire, siempre, y yo lo señalo en más de una ocasión, lo importante es que las municipalidades puedan tener proyectos vigentes. Proyectos vigentes significa que los tengan, digamos, aprobados en términos técnicos.
0: Claro.
1: Y ahí hay una cartera en la SUBDERE, en el PMB también, PMU, que son diferentes formas de financiamiento. El gobierno regional también. Entonces, el gobierno lo que puede hacer, o en este caso el ministro de Hacienda, es disponer de los recursos, pero siempre va a depender de que haya una cartera de proyectos. Y los proyectos, principalmente lo que la comunidad quiere, tiene que ver con agua potable, con alcantarillado. Tenemos un problema complejo, también hay que decirlo, con el tema de que no hay contrato de mantención de camino hoy día en Sagrada Familia y en Molina, y esto viene pasando hace 2 años. O sea, Vialidad con su equipo, que son re poco, hace una mantención y varias autoridades, digamos, se han quejado al respecto. El otro día conversábamos ahí con el concejal de Molina, Alejandro Ortiz, que hacía un video y mostraba cómo varios vehículos se caían a estos hoyos y reventaban el neumático. Entonces, es importante que, y también se lo pedimos ahí al ministro, ayer le insistimos al ministro secretario general de gobierno también, de que se pueda rápidamente contratar una empresa porque todo lo que es la comuna de Sagrada Familia y Molina necesitan tapar los hoyos, el roce de los caminos, la demarcación, y hoy día no está ese contrato, entonces es urgente que pueda estar.
0: Bueno, efectivamente, hay una situación bastante compleja en los distintos caminos, tanto de la provincia de Curicó como de Talca, y bueno, y esperemos que eso pueda avanzar de manera positiva, que también puedan haber recursos para poder reparar los distintos caminos. Vamos a cambiar inmediatamente de tema, quedándonos sí en Sagrada Familia, pero esta vez en Villaprat, porque usted visitó ahí la segunda compañía de bomberos de Villaprat para conocer su trabajo, para compartir con sus integrantes. Sabemos que usted se ha puesto el uniforme de bombero, diputada, por lo tanto, ¿cómo fue este encuentro y qué pudo conocer durante esta visita?
1: Sergio, me puse el uniforme de bombero, pero fue por 5 minutos nomás. No fue nada más, así que agradezco esa experiencia ahí con los bomberos. Bueno, estuvimos con los bomberos de la segunda compañía de Villaprat y yo quedé impresionada porque muchos bomberos, es una compañía que tiene mucho empuje, mucha garra, mucha motivación, tiene un cuartel muy bonito. Oiga, nos atendieron, pero, o sea, compartimos con ellos, y en Villaprat en realidad se nota ahí la mano y el cariño de la gente. Hicieron un buen almuerzo ahí, así que para nosotros fue una experiencia muy bonita, y tuvimos la posibilidad de conocer a varios bomberos ahí, a su familia, compartir con ellos, y en realidad más que todo felicitarlos por el trabajo que hacen, muy comprometido. El alcalde Osvaldo Jorquera también agradeció ahí el trabajo que hacen los bomberos, porque a propósito de las inundaciones, ellos llegan a todos lados y de manera voluntaria, así que un gran alivio también que bomberos esté presente ahí en Villaprat. Muy contentas con esa visita que hicimos a Villaprat y agradecemos el cariño de la gente.
0: Y bueno, diputada, el lunes participó en la comisión especial mixta de presupuesto junto al director de presupuesto. Cuéntenos qué se abordó durante esta sesión y cuál es la importancia de esta comisión principalmente.
1: Sí, bueno, la agenda legislativa que tiene que ver con los proyectos de ley, el gobierno hoy día está dándole harto auge a todo lo que es el tema de seguridad, y acá se producen discusiones que son un poco lateras, por decirlo de alguna manera, o de largo aliento. Se quiere modificar, por ejemplo, la Constitución en algunos temas. Les vamos a estar contando los detalles ahí a los vecinos. Se quiere establecer una especie de estado de excepción, que el presidente, digamos, tenga la facultad para decretar así un estado de excepción en algún barrio, en algún claro. lugar. Eso hoy día no es complejo también tomar esa decisión, y sobre todo pensando en los problemas que hay de narcotráfico. Pensando también en los problemas que de repente se producen en algunas villas por el tema del crimen organizado. Entonces, todos esos temas los estamos analizando estos días, agenda de seguridad, y también el tema del presupuesto, que es lo que usted me preguntaba en forma específica. Uh-huh. Se empieza ahora a discutir todo el presupuesto del año 2027. Este va a ser el primer presupuesto de este nuevo gobierno, porque el que tenía este año era, digamos, del anterior gobierno. Claro. Y bueno, vamos a discutir cada una de las partidas ahí, por ejemplo, cuánta plata hay que destinar para salud, para educación, para vivienda, para obras públicas, y más que saber cuánto se va a destinar, hay que entender el contexto global de cómo está funcionando nuestro país, de cuáles son los ingresos que hay. Yo ahora, por ejemplo, bueno, a las 8:30 tengo comisión de Codelco, a propósito de la investigación que se está haciendo por una sobreproducción que se estimó de más y que hizo que se le pagaran más bonos a todo el personal. Entonces, hay hartos temas que la ciudadanía de repente no los ve en el día a día, pero que a nosotros acá nos toca poder conversar, discutirlo y tomar decisiones en definitiva.
0: Y en relación al presupuesto, diputada, quiero preguntarle, ¿usted cree que el gobierno, ya que va a ser el primero que ellos propongan, haya una importante disminución de recursos en varias áreas?
1: Mire, yo apuntaría que más que disminución de recursos, haya más eficiencia. Ajá. En cómo en cómo se usan los recursos. El gobierno ha dicho que no va a disminuir presupuesto en áreas sensibles. Ayer hablábamos y veíamos a la ministra de Salud que hablaba de la cantidad de medicamentos que se vencen, por ejemplo, claro, en los distintos servicios. Entonces ese es un gran tema, porque ahí hay una fuga de recursos que hay que ser más eficiente, mejor de lo que hoy día son. Siempre las cosas se pueden mejorar, para que eso no pase. Entonces yo creo que aquí el trabajo lo tenemos que hacer entre todos. Para nosotros es importante que no se rebajen recursos, porque siempre se necesitan en áreas tan sensibles como salud, educación, vivienda. En realidad todas las áreas pelean por sus recursos, pero lo importante es que el gobierno no recorte más de lo que ha recortado, que ya se han hecho recortes, ¿cierto? Y podamos hacer toda esta discusión de presupuesto que va a ser ahora durante lo que queda de agosto, septiembre, octubre, ¿cierto? Hay que tener listo ya todo el presupuesto de la nación para el próximo año.
0: Bueno, ojalá que avance de buena manera, diputada. ¿Cómo está el día en Valparaíso? Le pregunto porque acá en Curicó, por lo menos, tenemos un sol radiante, cielos completamente despejados, como primavera, maravilloso el día.
1: Sol radiante aquí también. Radiante. Aquí el clima es muy agradable, porque uno anda así con una polerita y una chaquetita encima, no más nada más. Usted debe andar con bufanda, gorro y chaquetón, ¿no?
0: Estamos más abrigados de lo normal, pero fíjese que muy contentos de que haya amanecido con bonito cielo, por lo menos hoy día, y no con nubosidad. Sí. Diputada, queremos agradecerle.
1: Muy necesaria. Muy necesaria la lluvia, sí, para que se junte nieve en la cordillera. Sí, claro. Y para que podamos tener una buena temporada de riego. Pero también es cierto que ya llovió harto y que echamos de menos el solcito. Así que
0: eso es verdad.
1: Se agradece, Sergio, un abrazo cariñoso para todos los vecinos y vecinas. Cualquier cosa, estamos en contacto.
0: De todas maneras, vamos a estar aquí escuchando todo lo que usted está realizando ahí también en el diferentes recorridos por el territorio, pero también el trabajo legislativo ahí en el Congreso Nacional. Gracias, diputada.
1: Un abrazo, chao, chao.
0: Chao, chao. La diputada Priscila Castillo conversando con nosotros, 8:31. Hacemos una pausa y ya volvemos.
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0: de regreso ya con el informativo, 8:35, y vamos a ir a Talca con Miguel García, que nos tiene información desde la capital de la región del Maule. Miguel, buenos días.
1: ¿Qué tal? Buenos días, don Sergio, también Martín Núñez en la sala de sonidos. Varios hechos marcan la pauta acá en la ciudad de Talca en materia policial. Lesionados múltiples después de este accidente de tránsito, como está la imagen a través de RTV, que se registró durante la noche de ayer, cerca de las 20 horas, este accidente de alta energía y liberación, una colisión frontal con 5 personas lesionadas, 2 de ellas atrapadas, colisión de 2 vehículos menores en el kilómetro 3 de la ruta K60 que una Talca Pencahue, subida al Cerro de la Virgen. Un vehículo descendía desde lo alto, desde Pencahue a Talca, y otro vehículo tiene sentido contrario. Uno de estos sobrepasa el eje central y se produce esta colisión, frontal, alta energía, de deformidad. Los vehículos fueron necesarios, el trabajo requiere el cuerpo bombero, ya que habían 2 personas que estaban atrapadas, otras 3 ya siendo atendidas en lugar por otros conductores. Se pidieron presencia de más ambulancias, como también de otras unidades de rescate del cuerpo de bomberos de Talca. Así es que fueron derivados de urgencia hasta el principal centro asistencial de la capital Olina. Los 5 lesionados, 2 de ellos de mayor consideración, 1 en estado gravísimo, por lo cual se esperaba evaluación de la serie para solicitar o no o incluir la concurrencia de alguna unidad especializada, ya sea de las sillas de carabineros de la ciudad de Talca. Recordar que anoche, con primera, segunda y tercera alarma estructural, movilizó a la totalidad de la compañía del Cuerpo Bombero San Clemente a raíz de este incendio con peligro de propagación en calle Paula Montal, pasaje 3, por este incendio estructural en la comuna de San Clemente, donde debieron trabajar debido a la rápida propagación, primero y segundo piso, que ardía en las llamas, era bastante intensa, y con peligro de propagación. Finalmente, una vivienda, una segunda también con daño de consideración producto del agua, y el saldo de este incendio que se registró durante la noche de ayer en la comuna de San Clemente, investigación que está en manos de personal de carabineros de esa comuna de la provincia de Talca. Sin lesionados, una también alta energía se registró durante la tarde de ayer. Nos desplazamos, como los anteriores, hasta la avenida Lircay con 20 Norte, entrada de la Universidad de Talca, entrada norte, donde se producía un accidente de tránsito. Se habían lesionado, pero sin embargo, no resultaron lesionados, heridos por este accidente. Daños de consideración en uno de los vehículos involucrados en dirección hacia la carretera 5 Sur, vale decir, desde el sur hacia el norte, se registró en la entrada norte a la Universidad de Talca, que han sido los hechos que han marcado la pauta noticiosa de las últimas horas en materia policial. Así es que no se han registrado otro llamado de emergencia tras el accidente en la ruta K60 Talca Rancagua durante esta madrugada, con fría mañana, con alguna neblina. Ya está asomando el Astor Rey, pero hay una neblina y una temperatura bastante baja a esta hora de la mañana acá en la capital de la región del Maule. Don Sergio Parti y todo el panel de RTL, donde se vive la noticia todo. Muy buenos días.
0: Buenos días, gracias. Miguel García ahí desde Talca. Nosotros volvemos a Curicó con información, porque viernes de previas culturales son todo un éxito en Curicó. La actividad es organizada por la Corporación Cultural, busca acercar y entregar espacios a la cultura. Bueno, la Municipalidad de Curicó, a través de la Corporación Cultural, agradeció el interés demostrado en el ciclo de espectáculos preparados para toda la comunidad. El positivo balance llega tras la presentación inaugural de Esta Noche Se Improvisa, a cargo de la agrupación de teatristas de Curicó, el ATECU, el pasado 7 de agosto, y reciente concierto de jazz fusión en Vane Bravo Trío, que se presentó en el auditorio lleno el pasado viernes. Desde el equipo de gestión de la Corporación Cultural valoraron la gran recepción de la comunidad y la oportunidad de seguir consolidando el recinto, el auditorio, ¿no?, para los artistas. Víctor Aliste, ese integrante del equipo de gestión cultural, destacó el positivo desarrollo de este ciclo.
2: Con respecto a las previas culturales, comentar que ha sido un tremendo éxito. Estamos todos muy contentos en el equipo de poder abrir el espacio del auditorio y acomodarlo para que la gente pueda disfrutar de espectáculos de calidad, de buen nivel. Tuvimos este viernes pasado, tuvimos a Vane Bravo Trío, una banda jazz del Maule, pero que tiene nivel nacional, y ya pasamos, digamos, 2 jornadas, y ahora nos quedan 2 más, que son la demanda del Particulita de la compañía La Cronista, que este próximo viernes 21 a las 19 horas, y nos queda el sábado subsiguiente con Bye Bye Bikinis. Así que estamos muy contentos y esperamos que siga siendo un éxito y que la gente nos siga acompañando, llueva, truene o relampaguee.
0: Bueno, la iniciativa contempla presentaciones todos los viernes de agosto a las 7 de la tarde en el auditorio del Centro Cultural ubicado en Carmen 560. Todas las funciones son con entrada liberada, sin retiro de tickets y con ingreso por orden de llegada, consolidando este espacio como un escenario clave para el desarrollo de la música y las artes escénicas de pequeño y mediano formato. La programación continúa para todos estos días. El próximo viernes 21 de agosto a las 7 de la tarde, con la presentación de la obra La Hermandad del Parche Curita, un radioteatro a cargo de la compañía Teatro La Cronista, una propuesta que combina emoción, crítica social y cercanía con la audiencia. El ciclo concluirá el viernes 28 de agosto con el concierto de la destacada banda de electropop Bye Bye Bikinis. Cabe mencionar que esta iniciativa perteneciente al programa de transferencias Maule Elige Cultura, fortalecimiento de la competitividad en espacios culturales, impulsadas por la Seremi de las Culturas, las Artes y el Patrimonio, financiada por el gobierno regional del Maule. ¿Va a ir Barty a ver en Bye Bye Bikinis? Bueno, un panorama imperdible. Y esto me gusta a mí, ¿eh? Porque ya empezamos a ambientarnos con materia dieciochera, con fiestas que se... Estamos a la vuelta de la esquina con las ramadas, con las fondas populares, pero también con lo que será la fiesta de la chilenidad en Curicó, y los preparativos siguen y suman, ¿no? La actividad que forma parte de las tradicionales, de nuestras tradiciones, especialmente con locales que tendrán lugar entre el jueves 3, el domingo 6 de septiembre en el sector de la Alameda Manso de Velasco. ¿Quién no le gusta la fiesta de la chilenidad, no? Continúan los trabajos previos a lo que será la realización de una nueva edición de la Fiesta de la Chilenidad, actividad inserta en las celebraciones del Mes de la Patria, y que este año se desarrollará los días 3, 4, 5 y 6 de septiembre venidero en el sector del Óvalo del Parque en la Alameda Manso de Velasco, tal como lo explica el alcalde subrogante de Curicó, Marcelo Fernández. Si bien ya existe la fecha en que tendrá lugar la actividad, el equipo coordinador se encuentra trabajando una serie de temáticas relacionadas con la cantidad de stands, tanto gastronómicos como de productos asociados, que este año serán parte de la Fiesta de la Chilenidad Curicó 2026, lo que fue valorado por el alcalde subrogante Marcelo Fernández, quien en la previa adelantó que la comunidad podrá contar con un colorido panorama junto al folclore y la cultura en una actividad que recoge las tradiciones, la historia y el desarrollo económico local. Escuchemos a Marcelo Fernández, alcalde subrogante de Curicó.
3: El mensaje es que van a tener una actividad, una posibilidad de ir a acercarse a la Alameda, a disfrutar en familia, a pasar un rato agradable, a disfrutar de buena música folclórica, de las tradiciones, de la cueca, pero también a la vez van a poder elegir entre muchos locales de emprendimiento, tanto en alimentación como en recuerdos que se puedan llevar. Hay emprendimientos de artesanas, artesanos de nuestra zona, que son muy lindos de llevar para aquellos que nos visitan, pero también para los curicanos, porque pueden llevar a su casa, ¿cierto?, cualquier elemento que sea de adorno, que sea también que han preparado nuestros artesanos. En esto también van a haber espacio para los niños, también juegos, es decir, mira, un ambiente familiar para pasarlo bien a partir de la primera semana de septiembre, y que ya, cierto, es la previa para el 18 de septiembre, porque ya se está preparando también otro grupo de personas para trabajar.

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2: Con 47, estamos en vivo y en directo en nuestra edición matinal de noticias. Y como les dije antes de irnos a la pausa, estamos con la alcaldesa de Rauco, Claudia Medina Hernández, a quien dijimos, prometimos y vamos a cumplir. Le vamos a preguntar de todo. ¿Cómo está, alcaldesa? Gusto saludarla.
3: Hola, muy buenos días, Sergio. Aquí estamos. Bueno, saludar a todos quienes hoy día nos están escuchando, especialmente mi comuna de Rauco. Como es de costumbre, ya los días martes estamos aquí presentes a dar las noticias a nuestra comuna, agradecer también al consejo, que estamos haciendo cosas en conjunto como municipio, como alcaldesa, así que la verdad que vamos a ir avanzando, de a poquito, como dicen, pero vamos, así que eso es lo más importante.
2: Y ya nos preguntan, ¿ah? Nos preguntan por el chat de la radio, nos dicen, ¿cuándo va a estar la alcaldesa de Rauco para que escuchemos qué novedades nos va a contar de la comunidad?
3: Sí, tenemos hartas cositas que son importantes que la comunidad entienda, conozca, así que aquí estamos para contestar sus inquietudes y lo más importante, el diálogo, Sergio, si al final eso es lo que nosotros tenemos que traspasar.
2: Y a mí me gusta la polémica.
3: Ah, ya.
2: Y durante los últimos días usted ha estado ahí un poquito en el centro respecto de la fotografía que fue subida a las redes del municipio.
3: Sí.
2: En donde aparece con el ministro Jorge Quirós, ministro de Hacienda, luego de una cuenta pública que se realizó en Sagrada Familia. Y leyendo los comentarios, alcaldesa, quiero hacerle mención de esto, porque algunos buenos, pero algunos que criticaban el que usted se haya sacado una foto. Es tan importante. ¿Qué cambia en el trabajo que desarrolla la Municipalidad de Rauco por una fotografía con el ministro, dueño de la billetera fiscal, ¿no?
3: Sí, bueno, Sergio, primero decirle que las redes sociales aguantan de todo, ¿qué quiere que le diga? Sí. Bueno, malo, pero igual yo creo que las personas que están ahí detrás, porque a veces uno no sabe quién está, a veces son perfiles falsos.

0: son la mayoría de las veces cuando critican, pero la verdad y lo importante es que cuando se tiene esa opinión, veámonos las caras, sepamos quién tenemos al frente.
1: Efectivamente.
0: Pero bueno, hay críticas que son totalmente legítimas y siempre voy a estar disponible para escucharlas, pero también hay mucha información que se publica sin conocer lo que sucede y yo creo que ahí está el problema. Pero yo la verdad, claro, el fin de semana ahí vi la foto y la publicamos nosotros en el municipio, pero yo ese día, yo fui a la cuenta pública, donde se habló de la situación económica que tiene el país, se habló del empleo, de la vivienda, de la necesidad de recuperar la inversión, porque como alcaldes tenemos que estar informados. Imagínese usted, cuando yo tengo la oportunidad de tener al ministro al frente, poder hacerle las consultas que yo quería hacer y que la verdad se las hice, porque yo creo que una instancia para nosotros como alcaldes de comunas rurales con tanta vulnerabilidad, saber de la misma persona en el frente que nos claro. diga qué pasa, porque a veces usted sabe que los medios de comunicación, algunos pasan la información, pero otros la distorsionan y tratan de más del de la sensación,
1: claro,
0: en sí.
1: Claro, lo ponen más sensacionalista, ¿no?
0: Exactamente. Entonces yo creo que aquí hay que ser bien responsable, y obviamente yo fui a escuchar de forma muy directa y también algo entiendo de número y vi lo que se le viene para el país. Hice mis consultas, era el minuto, me fui a parar al lado de él y le pregunté. ¿Y sobre todo por el Fondo Común Municipal?
1: Ah, bueno, es un tema muy importante, pero de acuerdo a su conocimiento y a lo que puedo escuchar, alcaldesa, ¿se nos vienen tiempos difíciles?
0: Lo que pasa es que lo que yo presencié y lo que vi, la situación económica del país, sobre todo en el empleo, tiene números que son
1: alarmantes.
0: Sí, sobre todo para las mujeres.
1: Sí.
0: Entonces, eso también, el tema de vivienda, el tema de la. Y lo otro, la necesidad de recuperar la inversión en Chile, también es algo que ellos pusieron en la palestra. Y obviamente, yo como alcaldesa, en su minuto, yo fui a preguntar. Dentro de mis. Para mí, primero es la imagen mía, ¿cierto? Como alcaldesa, pero yo defiendo una comuna.
1: Lógico.
0: Yo defiendo Rauco, yo lo que necesito es que a Rauco le lleguen los recursos, y obviamente en esta instancia son de diálogo, de poder conversar, porque independiente o no, hay que trabajar con el gobierno de turno, hay que presentar las propuestas. Yo puedo estar de acuerdo o no puedo estar de acuerdo, pero también no puedo perder el objetivo, que es que a nuestra comuna lleguen los recursos que tienen que llegar. Y por eso ese día fui a hablar del Fondo Común Municipal, que era algo para mí muy importante. Rauco tiene una vulnerabilidad. Yo firmé sobre, en su minuto, cuando se hizo el requerimiento del alcalde, yo lo hice, aparezco en ese listado, indicando que Rauco tiene una vulnerabilidad importante, y dependemos exclusivamente del Fondo Común Municipal. Entonces, y mayores proyecciones de ingresos tampoco tiene Rauco. Entonces, es un trabajo a largo plazo y es la única forma de poder reconstruir un poco la parte financiera de la comuna. Entonces, aquí hay que dejar en claro que una cosa podrán decir, justo apareció la foto, porque uno tiene que dialogar, uno tiene que tener una conversación constructiva de
1: y cordial, ¿no?
0: Y cordial, independiente que esté de acuerdo o no de acuerdo.
1: Independiente del color político también, ¿no?
0: Manifesté mi preocupación, se lo expuse, lo indicó, es algo que ya está aprobado, y también le comenté que Rauco tuvo para este gobierno el 70% de aprobación. Entonces no es algo que yo lo diga,
1: claro.
0: Mi comuna lo manifestó.
1: Exactamente.
0: Entonces yo obviamente voy a ir a plantear la inquietud, y se lo hice saber, y también ahí hablamos con la Subdere también, porque es con quien nos llegan los recursos, y claro. La verdad es que nos han estado llegando, y ahora nos llegó hace poquito también un fondo que estábamos esperando, pero eso a través de gestión, a través de estar insistiendo, a través de diálogo,
1: por
0: de
1: supuesto.
0: Comunicación, independiente del gobierno que esté, nosotros tenemos que, como alcaldes, tenemos un tremendo desafío, sobre todo para nosotros, las comunas rurales.
1: Ahora, al observar esa fotografía, me dio la impresión de que el ministro la escuchó, alcaldesa.
0: Sí, me escuchó, porque se lo planteé de una forma bien constructiva, de una forma bien respetuosa, Y se lo dije, hoy día estamos en Sagrada Familia quizás más grande, de hecho es más grande que Rauco. Entonces, para que vea la ruralidad, vea lo que significa estar en estos sectores donde vivimos de la agricultura, vivimos de cosas que son importantes y que, imagínense, la séptima región es la que potencia a nivel económico la parte agrícola y de agricultura, entonces somos una potencial importante como región del Maule. Y nosotros también de nuestro Rauco le ponemos empeño ahí en los sectores de Valquibú, del Corazón, con un tema frutícola, agrícola, así que en eso estamos.
1: No, me parece muy bien, ahí está aclarada entonces también esta inquietud que existía en las redes sociales, pero también más allá de lo que significa una fotografía, ¿no? Hay que ver lo que hay detrás, pues una fotografía solamente recoge un segundo, pero todo el trabajo de poder ir en busca de recursos, de gestionar, de poder hablar con las autoridades, y la instancia que usted ha aprovechado también justamente de estar con uno de los ministros más importantes del gobierno, que no tienen tiempo para reuniones cuando una autoridad lo solicita, ¿no?
0: Claro, y obviamente mi prioridad siempre va a ser Rauco.
1: De todas maneras.
0: Yo soy su representante, hoy día soy su alcaldesa, pero una cosa es Claudia Medina, la alcaldesa, y lo otro es la representante de la comuna, la que necesita que le lleguen recursos, la que necesita que Rauco avance, la que necesita que inyectarle ingresos, esa, y yo tengo que velar por toda la gente y por toda la comuna, así que yo en eso, sabe que yo no me pierdo, así que yo, bueno, lo siento, ahí hubieron muchos comentarios al respecto, y también aclarar que yo no milito por ningún partido, entonces también eso es importante políticamente.
1: Bien, ahí vamos a pasar a otro tema.
0: Sí,
1: partámonos. Y que la gente está esperando ahí, me escriben en el chat y me dicen, ¿hay mejoramientos de callejones, de caminos, de la ruta J60, alcaldesa, quiero decir? ¿Qué trabajos se están realizando en los caminos de la comuna? Porque justamente ya se ha estado trabajando en el Estero Seco, en La Rana, en el Callejón Carlos Pino. Cuéntenos un poquito.
0: Mire, nosotros como comuna tenemos una cantidad de callejones.
1: Sí, pues.
0: Es impresionante. O sea, yo siempre he dicho, Rauco es largo, angosto y lleno de callejones. Tenemos más de 50 callejones. Y la verdad es que este tema de las lluvias obviamente deja en mal estado. Sí. Y nosotros en eso estamos dejando ahí unas luquitas que digo yo siempre guardar. Pero también tenemos que saber cuándo invertir porque empieza la lluvia de nuevo y tratamos de ir armando como un programa, ¿cierto? Pero de forma responsable, porque podemos arreglar un camino, llueve y volvemos a lo mismo. Hay callejones que los tenemos planificados con pavimentación, sí los hay. ¿Es la mayoría? No es la mayoría, son menos, pero lo que sí tenemos todas las intenciones, porque esto no es de ahora nomás, pues, esto ha sido de siempre. Entonces nosotros estamos en ese trabajo, vamos a hacer todo lo que corresponde. Es necesario reforzar los trabajos realizados y recuperar su transitabilidad,
1: sí.
0: ¿Cierto?
1: Sí.
0: Y en eso estamos, pero tenemos que ir de a poco porque son muchos.
1: Bueno, y que usted me menciona de los callejones, pero ¿qué pasa con la ruta J60 que atraviesa toda la comuna de Rauco?
0: Exactamente, muy buena pregunta, Sergio, porque en el fondo todos y todos, yo también lo hacía antes cuando uno iba camino, yo soy de Tricado, uno uh-huh. ve ahí que hay un mal, que esté mal la ruta, y uno al tiro lo relaciona con el municipio, y ahí estamos, dicen, no, si se pasa la pelota entre el municipio y la vialidad, no, la pelota la tiene vialidad, ellos son los que tienen que manejar la ruta. Yo oficialicé de todos los de, dicen eventos, pero son los hoyos que hay ahí en la ruta, yo oficialicé a vialidad, mis vecinos siempre me están avisando y la verdad que yo lo único que quiero es poder que den los resultados a través de la Global. Uh-huh. Antes escuchaba, creo que estaba Priscila.
1: Sí, la diputada Priscila Castillo.
0: Claro, y hablaba de la Global. Nosotros bajo mucha presión porque tenemos, las Global se distribuyen por rutas. Yo tengo la ruta J60 con una Global y la ruta 670 y la 680 la comparten también con otro y hay otra que yo comparto con Teno.
1: Ya.
0: Entonces ahí tenemos que estar insistiendo en los recursos. Hoy en día se hizo un recorte, entonces hay que estar insistiendo en base a la programación que ellos tienen, pero los requerimientos como municipio los hacemos. Y
1: pero
0: en el sector,
1: gente...
0: perdón, solamente decir, ¿sí? Que en el sector del Llano, que a veces me dicen, no, es que los dejan, claro, hay un sector que con el plan regulador nosotros uh-huh. vamos a tener que, eso todo se trabaja con presupuesto. El plan regulador se aprobó este año, ¿cierto?
1: Sí.
0: Y para nosotros tenemos...
1: Históricamente.

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3: 9.
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0: terminar muy así. La hicieron muy larga, estos cabros. Pues llegamos a buenos días. Saludos cordiales para todos nuestros auditores. Ya estamos listos y dispuestos para acompañarles en el Liderando la Mañana, jornada de día martes, ya nuevamente martes 18 de agosto. Saludos para todos nuestros auditores que están en sintonía, porque ya estamos motivados para comenzar esta jornada con una temperatura, podríamos decir, un poquito, señores, 3,6 grados, está bastante helado, lo que le podemos comentar a esta hora a usted que está en sintonía de la RTL, la Radio Carrera, toda la vida. Señores, saludando a los que están de cumpleaños, aniversario de matrimonio el día de hoy, y también de onomástico, y lleven el nombre de Elina, y también Nelly. Muchas felicidades, Elina, y también Nelly. Don Fayo Valga, ¿cómo está? Un gusto saludarlo. También le damos los buenos días al Liderando la Mañana.
1: ¿Cómo está, Maxi? ¿Cómo están, amigas y amigos? Bienvenido, buen día en este hermoso día. Ya martes, martes. ¿Cómo estamos hoy día? Estamos a
0: 18. Martes 18.
1: Martes 18 de agosto. Luego vamos a estar saludando a las personas que estén de cumpleaños, ¿cierto? Para estarnos acompañando de las 9 de la mañana hasta las 3 horas, 1 de la tarde.
0: Claro que sí, oye, estimado, contento, feliz de estar con ustedes. Recuerda, Linares, 95.3 Talca, 910 AM, Cauquines, 103.7, lo que está online en radio RTL, Linares.cl, señores, activado en un 100% para acompañarles el día de hoy con una gran programación, como todos los días, presente para ustedes. Está en su casita, está en su trabajo, está trabajando en el comercio, en alguna tienda, alguna casa comercial.

0: día y que usted se contacte con nosotros y disfrutemos la gran programación de la RTL. Un día que sea espectacular, si Dios quiere, para cada uno de todos nuestros auditores que están en sintonía, porque ya comenzamos con las buenas vibras y la buena música. Para comenzar la jornada
1: con medio peso.
0: Claro que sí, con mucho ánimo y con harto optimismo, señores. Que sea un excelente fin de día.

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Qué rico, 9 de la mañana con 22 minutos. Esperamos solcito el día de hoy nuevamente, señores, hace los parciales. Ya le vamos a contar el informe del tiempo, pero el solcito tiene que hacerse presente estos días. Recuerde que durante toda esta semana, de aquí hasta el domingo, nada de precipitaciones. Qué rico. 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
0: 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Don Fayo Valga, espectacular. Nuestros autores que tienen sintonía. 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
0: Bueno, para el amigo ahí el Cervandito, para todos nuestros auditores que están en sintonía, señores, esperamos un solcito radiante, espectacular el día de hoy. A trabajar, a hacer las cosas. Fabio Vargas, como día martes, con alto.
1: Así es. Año. Quiero aprovechar y saludar a mi hijo, Lucianito.
0: Sí.
1: Lucianito, que hoy está de cumpleaños, cumple 11 añitos. Oye, de vida. Felicidad. Así que, Lucianito, un gran abrazo, hijo mío. Te amamos mucho con la mamá. Y que cumpla muchos más.
0: Oye,
1: así que
0: muchas felicidades.
1: Ahí Marretito lo voy a ir a buscar al colegio.
0: Sí, pues.
1: Antes voy a ir un poquito antes y voy a buscarlo al colegio.
0: Sí, póngale nomás, ¿ya? No hay problema.
1: Como eso de 20 para la una, mamá.
0: Claro que sí. Así que el saludo muy grande para él y que cumpla muchos añitos más, pues. Alguna cosita ahí para celebrar el cumpleaños. Felices para él. Que lo pase espectacular. Así y para Lucianito, todos los que están de cumpleaños.
1: Así es. Muy feliz cumpleaños, Lucianito.
0: Aniversario de matrimonio y también de onomástico el día de hoy. Elena. Saludos para Santa Elena. No, Elena sin H. Y Nelly, muchas felicidades, Nelly. Y la música

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2: 9:31.
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Casita Camelia, los chicos del carácter de RTN, la radio que diga está de la vida. Oye, le contamos la temperatura del momento a esta hora. 4,4 grados subiendo, que estaba muy, muy, muy helado. Teníamos algo de niebla matinal. Una humedad del 100%, mucha atención, cuidado con eso. Me parece que estamos en agosto todavía, no desabrigarse mucho. La mínima fue de 1,6 grados a las 6 de la mañana con 45 minutos. ¿Qué se espera para el día de hoy? Escúcheme muy bien, ¿eh? Esperamos cerca de 17 grados. No deja de ser, ¿eh? Rico, rico, rico, como sube la temperatura. 17 grados para el día de hoy con cielo parcial. O sea, vamos a quedar despejado después de las 17, 18 horas. Algunas nubes que aparezcan por ahí, señores, pero prácticamente durante la jornada vamos a tener cielos despejados, variando a parcial con algunas nubes que se acerquen durante la tarde. Para mañana esto no cambia, vamos a estar prácticamente casi igual al día de hoy. Algo de niebla matinal, después se va a despejar, algunas nubes, cielos parciales. Para mañana una mínima de 3 y máxima de 18 grados para mañana, ¿eh? Así que a prepararse toda esta semana, por lo menos de aquí hasta el domingo, con cielos parciales, variando a despejado, con temperaturas máximas que llegan entre los 17 y los 18 grados de aquí hasta el domingo. Para la próxima semana, eso lo vamos analizando, pero ya el lunes medio nublado. La próxima semana, estamos hablando ya, para el próximo martes se espera algo de lluvia y para el próximo miércoles también, ¿eh? Así que aprovechar estos días que están espectacular, porque en una de esas ya la próxima semana podríamos tener algo de precipitaciones nuevamente. Para el día de hoy, maravillosos 17 grados. Espectacular, ahí el informe del tiempo para nuestros auditores que están como siempre en sintonía de la radio que alegra la vida. 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
0: 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Nuestro WhatsApp, hola, buenos días, buenos días, buenos días.
2: Buenos días, buenos días, buenos días, buenos días.
0: Martita.
2: Buenos días, Maximiliano Soto. Gusto de oírle, saber que
1: hola,
2: está bien.
1: Hola, Martita, ¿cómo está?
2: Nosotros también estamos bien.
0: Martita, me parece excelente.
2: Martita, tempranito en sintonía, cuídese mucho. Fabito, que acaba de llegar también. Cuídense los dos. Chao, chao.
1: Chao, Martita, salud, cuídense, Martita, mucho, cariño.
0: Que le vaya muy lindo, que tenga excelente jornada. Señora Pati, ¿cómo está? Buenos días.
3: Hola, Marcito. Hola, Fabito.
0: Hola, mi niña.
3: Espero que tengan un excelentísimo día. Mire, así está el día por acá.
0: Está viajando ella, oye.
3: Súper caluroso.
0: Está despejadito. Está rico por Santiago City.
3: Hace un calor.
0: Hace mucho calor por allá, oiga.
3: Bien desagradable, diré yo.
0: Chuta,
3: no,
0: oiga.
3: Bájalo, mío. No está tan grato si no se puede. Oiga, espero que tengan...
1: Ventile, ventile.
3: Y un saludo muy cariñosito para ustedes, ¿ya?
0: Lleva el auto, Ivo.
3: Seguimos en sintonía, chao.
0: Saludos, que le vaya muy bien.
1: Cariño, cariño, usted, qué buen
0: Santiago,
1: viaje.
0: Santiago, oye, bastante caluroso, creo que sí está como despejado por Santiago City, que anda por allá. Y un saludo muy grande para usted y que le vaya muy lindo. Continuamos en Santiago.
1: Santiago, Santiago, Santiago.
0: Continuamos en Santiago, aló.
4: Hola, hola, Maxito y Fabito.
1: ¿Cómo estás, mi guacho?
4: Estoy tratando Baltasar, así con Ito, porque quería pedirle un temita. ¿Por qué no colocan a la negra Tomasa?
1: Estoy
4: ya que están en esa línea de salsa y en onda merengue.
0: Claro que sí, le buscamos ahí la negra Tomasa, porque la negrecita ahí.

0: para todos nuestros auditores en Linares, en Talca. Oye, saludos Cauquenes, ¿eh? Nos mandan una fotito. ¿Cómo está Cauquenes, señores? Está con solcito, está rico. Saludos Cauquenes, buen día.
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0: Saludos, saludos, saludos Cauquenes. La gente que está en el campo, en la precordillera, también Fabio Vargas.
2: Así es, amigos y amigas, precordillera.
0: Te acompañamos liderando.

0: No te muevas, ya volvemos liderando la mañana por RTL, Radio Tropical Latina, la radio que alegra tu vida. 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
1: Radio Tropical Latina te da la hora. 9:59.
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1: Estoy tan enamorado de la negra Tomasa, por socio, el amigo ahí de Santiago, los santiaguinos. Saludos cordiales. Tengo harta gente en sintonía vía online a esta hora. Sigue el saludito cordial con cielo despejado ya prácticamente aquí en la ciudad de Linares y en parte y en casi toda la región del Maule, porque también nos mandan un video. Ya lo vamos a revisar ahí desde Cauquines, que también está despejadito, rico, espectacular. Aprovechar estos días que están maravilloso, corazón maravilloso. No dejes nunca de soñar, yo te lo pido. A ver, cuidadito, bonito. 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
0: 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Ahí va Don Fallo.
2: No, este bueno.
0: De calidad.
2: No, me mandó un corte ahí entre medio, me dejó marcando ocupado. No, este que no, este gallo es bueno.
0: Oye, stock, cuénteme Don Fallo, ¿qué me querés?
2: No, nada, te quería felicitar, weón. Te quería felicitar, weón, porque igual.
0: No, yo a ti también te quiero felicitar.
2: Tenía autopiciador.
0: Porque yo sé que va a ser.
2: Tenía autopiciador.
0: No, pero una cosa es una y la otra es otra. Usted tiene más ahí.
2: Oye.
0: ¿Y por qué me cambió el tema?
2: Yo, ¿eh?
0: Lo voy aislando.
2: Oye, ya quiero mandar un saludo.
0: Ya,
2: saludo. Un saludo. No, el tonto bueno este, ¿eh? No, el tonto bueno.
0: Y este puede hacer mejor.
2: Mandó una clisada y entre medio te mandó una clisada.
0: Oye, y el tonto acuerde después futuro. ¿Cómo va a andar después mi rato?
2: Oye, el Raúl.
0: ¡Alabado sea el señor!
2: El Raúl Concha. El hijo Luchito Concha, que es de la notaría.
0: Sí, Luchito Concha.
2: Sí, me mandó un mensaje. Pues, hola, soy Raúl Concha. ¿Qué es Raúl? Yo, ¿qué es Raúl? Tengo como 20 amigos. ¡Ay! ¡Ay! Está Raúl.
0: Raúl Concha.
2: No, me puso. Soy. Raulito. Oye, me dice, Raulito. Chiquillo, mándale un saludo, dice, a los maestros que son fieles a usted, dice. Así que a Don José Luis Carrillo,
0: ¿ya?,
2: y Robinson Villar. ¿Y dónde están trabajando? ¿Dónde trabajan ellos?
0: Oye, y no, no digo yo.
2: Oye, Raúl, ya, pues, pero ¿qué parte?
0: Ya, pero mira, Raúl. Ya, dijo el nombre de ellos.
2: Raúl Concha, sí.
0: Ya, José, ¿dónde están, chiquillos?
2: Sí, José Luis Carrillo y Robinson Villar son maestros, pero ¿dónde, po?
0: Sí, ¿por dónde están trabajando? ¿Dónde están los chiquillos? ¿Qué onda?
2: Son maestros de cocina, maestros de construcción.
0: Los otros días un maestro me dijo, oiga, soy maestro, excuso siempre. Ya, pero maestro, ¿dónde? Aquí en la funeraria, me dijo. ¿Cuál funeraria? Aquí, me dijo, la que está cerca de ustedes, me dijo. Ah, le dije, aquí en Chompera, la cuartocita. Sí, me dijo. Lo escuchamos todos los días, socios, estos bombetas ahí, haciendo de esas que son para toda la vida, mijo. El cero líquido, así que saludos para los maestros aquí de la vueltecita en la calle.
2: Claro,
0: ¿cómo se llama? Chumbel. Ya, memorable.
2: Ya. Ah, aquí saludos a la otra vuelta.
0: Ahí están siempre en sintonía.
2: ¿Dónde todos vamos a llegar algún día?
0: No, sí, ¿dónde? Por eso te digo, están fabricando esas cositas donde son eternas para toda la vida después, ¿eh? Y no es chiste, así que saludos también para eso, para aquellos maestros que están en sintonía. Maestros, y también nos dejemos afuera las maestras, por ejemplo.
2: Maestros.
0: Las maestras de cocina, ¿sí o no? Las maestras de costuras también. Oiga, maestros. Usted le dijo un día a la señora. Le dije, fui a arreglar unos pantalones, le dije yo a usted que. arregla pantalones? No, me dijo, yo no arreglo pantalones, me dijo. Yo soy modista.
2: Ah,
0: ah, dije yo, ya.
2: Tú dijiste dije un yo, minuto en yo, la moda.
0: Ya, pute, dije yo, ya, disculpe, le dije yo.
2: Ustedes solo hacen las costureras.
0: Saberlo, exactamente, me dijo. Ah, sí, po. Oiga, usted que es costurera, ¿me puede retomar? Yo no soy costurera, me dijo. Yo soy modista.
2: Ah,
0: dije yo. Dije, ya, ya, ya, ya. Quieres superar, quieres superar. ¿Quieres
2: ¿cuál
0: superar?
2: Será, si existe el sastre?
0: ¿Sí?
2: ¿Existirá la sastra?
0: O el desastre. Existe el sastre.
2: O el desastre. La modista, el modisto. Ay, me llaman modisto el papi. Oye, no, ¿cómo será? Sastre, la sastra.
0: Desastre.
2: ¿O no?
0: Oye, pero en serio, no, pero
2: si alguien sabe, razón, si alguien que está escuchando sobre el rubro este.
0: Yo estudié, dijo.
2: ¿Ah, en serio?
0: Ella me dijo, sí, po. Soy costurera, soy modista.
2: Estudié moda y construcción.
0: Claro que sí, ¿eh?
2: Ah, sale, oye, para. Soto, pero para.
0: Basta,
2: Soto.
0: 6.000 me dijo.
2: Soto, pero para. Pero te dejó calladito, ¿no?
0: No,
2: llegué. Sí, dijo, tío, a ver, yo estudié, yo soy modista.
0: Respondido. Pero al final es para andar el asunto, así que...
2: Ya, pero te dejó callado, te dijo, y la boca te queda ahí mismo.
0: No, yo me quedé ahí nomás, chasquilito.
2: ¿Eres costurera? No, yo soy modista.
0: Ya, no queda hacer excusa también.
2: Ah, levantamos un saludo y a la señora, ya, modista.
0: Son bromas.
2: Le mandamos un cariño.
0: Y ahí somos amigos hasta el día de hoy.
2: Y ahí te hace las pastas.
0: Ya.
2: Y ahí las de las pastas y las de los cortes.
0: Oye,
2: pero es la que te tiñe el pelo, ¿no?
0: No, aló.
2: Es la que te tiñe el pelo.
3: Buenos días, Fabio. Buenos días, Maxito.
0: Ese pelo que era,
3: me
0: por favor.
3: Me da gusto de oírlo. Un día más de vida que Diosito los da.
0: ¿Y Boston?
2: ¿Tinturera?
3: Ya, por acá todo bien, gracias a Dios. Yo ya saliendo de mi gargantita
0: ya.
3: Tengo mi voz más clarita.
0: Ah, sí, pues tiene su pelo más clarito.
3: Y un saludito para ustedes dos, para su familia, ¿ya? Para el hijito de Fabito que está de cumpleaños.
2: Gracias, también, Lucianito.
3: Un gran saludo,
2: gracias,
3: para él.
2: Gracias.
3: Que cumpla muchos añitos más.
0: Que lo regalen
3: en alto. Y un saludo también para la señora Elenita de Colbún.
0: Elenita.
3: Que está de onomástico.
0: Sí, pues hoy día Santa Elena.
3: Un saludo para mi amiga Mercedes Campo, a la señora Jimenita, bueno, a todo el grupito que
0: tiene. Con el otro chimbombo.
3: Ya de Silvia Quiroz de las Toscas.
0: Silvia Quiroz.
2: Gracias, mi guachita.
3: Quiere, como que quiere el solcito y no.
0: No se va a querer.
3: Así está, la mañana.
0: Ya, Silvia Quiroz.
3: Chao.
0: Desde las Toscas, saludos muy grandes para usted. Que le vaya muy linda, mi reina. Oye, ¿quién anda por aquí? Aló. Mira, nos mandan un video aquí de Cauquenes. Mira, Fabio Vargas. Un solcito radiante. Sí, nuestra auditora que se llama Aladina Muñoz. Saludos, señora
3: Buen
0: Aladina.
3: Buen día, don Maxi y Fabio.
0: ¿Cómo estás, señora Aladina?
3: Está Cauquenes. Sí, está hermoso, hermoso,
0: oiga,
3: el día.
0: Un día espectacular.
3: Así que, como el día está hermoso, Cauquenes también está hermoso.
0: Me parece bien.
3: Así que ustedes ya, también pero... se me imagina que están hermosos.
2: Sí,
3: así que
2: no, todo lindo.
3: Es hermoso hoy día.
2: Estamos teñidos.
3: Con la bendición de Dios, que tengan un excelente
2: hoy
3: día.
2: Hoy amanecieron más negros que antes.
0: Exacto. Oye, lo último, continuamos Cauquenes, qué rico Cauquenes, aló.
4: Buenos días, Marcito, buenos días.
0: Este acá
4: Marcelo,
0: Marcelito.
4: De Mal se reporta.
0: Pelayo.
4: Un saludo al Botita, Cooper, la Reina, la Unica.
0: Mira.
4: A toda la Junta Radio RTL, a todos los que llaman esta gran radio.
0: Para
4: todos, que tengan un lindo martes acá,
0: bueno,
4: trabajando en Cauquenes.
0: Amigo,
4: un día
0: Marcelo.
4: Muy lindo acá en el estadio.
0: Ya.
4: Y saludos de cumpleaños para Lucianito Vargas.
0: Sí, pues.
4: Que pasé muy bien, amigo.
0: Gracias.
4: Su mamita, Francisca, Alonso, el Cooper, la Reina, la Unita.
0: Oye, no sabéis nada, po.
4: Y tenga un lindo día, amigo, y sea muy feliz y cumpla muchos años más. Dios lo bendiga por siempre. Junto a su papito, que va a ser el futuro alcalde de Linares.
0: Eso.
4: Y saludos nomás, y aquí Marcelo de Cauquenes, trabajando en el estadio. Chao. Para todos, muchas bendiciones.
0: Marcelito de Cauquenes. Saluditos,
2: amigazos.
0: Que lo pase bien.
2: Madre.
0: Oye, gracias, hay un solcito espectacular en Cauquenes, igual que aquí en Linares, señores.
2: Ah, como que quiera despejar.
0: Sí, hay algunos sectores donde hay niebla todavía, pero se va a despejar, señores. Va a tener un cielo rico hoy y mañana. Fabio Vargas, escuche muy bien. Temperatura del día de hoy. 17 grados.
2: Hoy día.
0: ¿Qué le parece? Mañana 18. Estamos con harta alegría. Se nota, ¿cierto, don Fabio Vargas?
2: No, mucho, demasiado.
0: Oye, en serio. Otro alcalde.
2: Acá me dice, son maestros de construcción.
0: Ah, pero ¿de qué parte?
2: Ya, ¿y en qué parte? Oye, Raúl, ¿de qué parte? Un maestro de construcción. ¿Dónde está trabajando? ¿Alguna construcción? Ah, dice que no pueden terminar el hospital.
0: Van a estar ahí como 10 años más.
2: Hasta como 20 años más en el hospital, oye.
0: Dios me libre. Ojalá estemos vivos para ir al hospital, po.
2: Oye, Raúl, ya, hombre.
0: Claro que sí. Oye, a esta hora estamos liderando
2: la mañana, wey.
0: Claro que sí. Póngale, póngale nomás, socio. ¿Qué me ofrece el día de hoy, cabrito?
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1: 10:31.
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0: estaba?
1: ¿Por qué tanto dormido, señores? Aquí estamos contentos, felices de acompañarles en el liderando la mañana de la RTL. Somos los que están online. Oye, mucha gente escuchando vía online en Radio RTL Nares.cl, activado junto a nosotros. Como que quiere, no quiere, pero va a querer, sí, ¿eh? Se va a despegar, señores. Algo de niebla en Cauquenes y nos muestran unos videos. Está completamente despejado, señores. Saludos para Cauquenes. Y también saludamos

0: Mezcala durante todos estos días, porque en el mes de septiembre, todo el mes de septiembre, la mezcala está en vida. Así que mucha atención con eso, ¿eh? 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Excelente, saludos por los chiquillos, ¿eh? Y saludo a Patito Flores, que el día de hoy tiene...
1: Buena, Pato.
0: Hora con el destino hoy día.
1: Buena, Patito.
0: Sí, tiene hora con el tarot.
1: Buena, Pato.
0: Le va a decir cómo está el cuerpo, el tarot.
1: ¿Va a decir izquierda o derecha?
0: Claro que sí, van a decir acaso, ¿ah? Le van a... Oye, mira, Leana.
1: Ah.
0: Sí.
1: ¿También?
0: Sí, pues está listo, ya como tres veces, ya creo. Le quedo gustando, ya. Yo
1: he ido una pura vez nomás.
0: No, dijo, ¿puedo ir de nuevo?
1: Patito, le quedé. Estarse revisando, pollo. Está con la revisión técnica al día.
0: ¿Está inflamado o no está inflamado, oye? Ya.
1: Yo estoy con la revisión técnica al día.
0: Oh, qué bueno, ya, Patito, que le haya ido nomás ahí en el tarot.
1: En el tetólogo.
0: Claro que sí.
1: Ya,
0: Le va a revisar todos los exámenes, Patito.
1: Está bien, Pato.
0: Que le haya ido, Patito, buenas vibras.
1: Ya. 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
0: 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Saludos ahí que están en sintonía, como siempre, de la RT, ¿eh?
1: De la RT.
0: Vamos con el llamito.
1: Aló, RT, buen día.
2: Hola, Masito, don Fabio Vargas.
1: Hola, don Fabio, ¿cómo estás? Ay, Fabiolita.
2: Aquí estamos con un rico solcito.
0: Ya, me parece bien,
1: buena, Fabio.
0: Por aquí también, oye, me parece bien.
2: No, cierto, ya vaya, va para Linares y
0: nosotros podemos estar
2: rica la tardecita.
0: Claro que sí. Estamos, mi niña, saludito, escuchamos.
2: quiero saludar especialmente

0: al cumpleañero, al hijo de compañero Vargas.
1: Muy bien,
2: saludos
0: de parte de la Chanori y que cumple mucha, muchos años más con sus papás, su abuelito, su familia y su hermano.
1: Claro que sí.
0: Y ahí el papá pues tiene que sacarlo, o sea, como a ratito.
1: Alguna cosita tiene que salir, por cierto.
3: No, si la quieren. No, en la casita nomás.
1: Para que no se enfermen, dice uno por ahí.
3: Sí, okay.
0: Correctamente. Ahí saludar a mi nieto Juliano, al nieto de don Martín.
1: Creo que ha sido el día,
0: ¿eh? Así que a mis hijos y a todos los que escuchan ahí, igual, este lobito del aire, el Intima, el 47, todos hasta el
1: final. Claro que sí. Oiga, que tenga excelente día martes, Chanorri, por ese solcito que está rico. Alguna cancioncita para disfrutar.
0: A ver, pues, Tren al Sur.
1: Tren al sur. Ya, pues le buscamos la cancioncita ahí para que usted la escuche en la casita. Tren al Sur, estrellete corazón, tiene hartas bonitas.
0: Tren al Sur.
1: Yo creo que están. Ahí le buscamos una bonita.
0: Ya, que estén bien, pues.
1: Niña, cuídense.
0: Gracias.
1: Que le vaya muy bien. Saludos muy grande a la Chanorrilandia, que está en su
2: Chanorrición.
1: A esta hora. Oiga, niña, ¿qué le pasó? ¿Aló?
4: Uf, al final no he podido escucharlo porque.
2: ¿Qué le pasó?
4: No tengo cobertura donde estamos.
1: Chuta, no tiene cobertura.
2: Mándale una antena, vaya.
4: Disculpe, Fabito.
2: ¿Qué pasó?
4: Y ayer yo lo escuché que su hijo iba a estar de.
2: Ah, sí, pues yo te
4: acompaño. ¿De cumpleaños hoy día?
2: Sí, pues. Lucianito, te acompaño hoy día, muchas gracias.
4: Bueno, pero si es de cumpleaños, que cumple mucho, mucho más.
1: Es de cumpleaños. Gracias.
4: Y que lo pase muy bien junto a su familia.
1: Saludos muy grandes para usted.
4: Un saludito muy, muy cariñosito para él, aunque no lo conozco, lo he visto solamente en fotitos.
1: En muchas fotitos, gracias. Me parece bien.
4: Mil disculpas.
2: No,
1: ¿por qué? Bastante, ¿ya? No, tranquila nomás. Saludos muy grandes para usted, que anda paseando por ahí por la región metropolitana. En sintonía de la RT, la radio que liga toda la vida, señores. Saludos para Producciones Satanás también, que está escuchando la radio a esta hora de la mañana. Motivados en la RTL.
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0: con buena música para disfrutar en este día martes 18 de agosto, saludando a los que están de cumpleaños, aniversario de matrimonio. Recuerde Elena y también Nelly, muchas pero muchas felicidades el día de hoy en Sonomástico. Si tiene alguien que esté de Sonomástico, lo saluda nomás en nuestro WhatsApp de la RTL.
1: Escríbenos a nuestro WhatsApp +569 75 20 55 55.
0: ¿Dónde vamos a ir? ¿Para qué vamos a almorzar? 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
2: A bailar, claro que sí. 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
0: Oye, solo para la día espectacular a esta hora. Oye, dice por aquí Fabio Vargas, hola Maxito, Fabito, por Cauquenes despejado, full aseo en el minimarket Silvita, ya que están en sintonía, el sector de Porongo, junto a la mejor sintonía de la RTL. Mira, ahí están limpiando todas las chiquillas. Mira cómo está la chiquilla.
3: Tengo la Sandita trabajando, Maxi. Mire, yo estoy supervisando que limpia.
0: Mira
3: la
0: que bien, oye. Mira.
2: Buena, buena.
0: La Sandrita está ahí limpiando, hoy haciendo todo el aseo. Y ahí la señorita Pili está solamente supervisando y grabando y mandando los videos para acá. No, chiquillas, vamos, pónganle nomás. Saludos cordiales, que le vaya muy bien ahí en el minimarket de Silvita, el sector de Porongo, allá en Cauquenes. Saludos y que les vaya excelente. Buenos días, tíos.
2: Buenos días.
0: Mira, buenos días, tía. Dice, buenos días. Quiero mandarle un saludito. Dice al pequeño del tío Fabio Vargas. Dice que tengo feliz cumpleaños.
2: Gracias.
0: Lucianito dice que lo pase súper bien.
2: Muchas gracias, Lucianito.
0: El bebé. Y quiero saludar también a su mamá, Domitila Riveras, y también a su pareja, Isamar Varas, y a su vecina, Nanita. Somos de la población La Rosa. Mira qué lindo, ¿ah? Lo dijo todo, me gustó el saludo, ¿eh? A quien saludaba, a quien saluda, saludó a su mamá, a su pareja, a la vecina. Y dijo también de qué sector, así son los saludos, ¿eh? Desde la saludaba a la población Las Rosas, Fabio Bar.
2: Población Las Rosas, también saludos.
0: Población Las Rosas, señores. Saludos grandes, ¿eh? Y lo último por aquí. Por
2: a ver, ¿a quién más?
0: Luego continuamos con más. Salud.
4: Hola, vos pariente, Maximiliano Sotti, Fabio Barra.
0: Mira, el pariente.
4: Para ustedes y para todos los magnates. Que están escuchando la radio en estos momentos.
0: Me parece bien.
4: Más tarde, más noticias, nada más, pariente. Un saludo.
0: Sí, pariente.
4: Apretadito. Nada más. Ya, póngase un temita, pues, pariente.
0: ¿Qué temita quiere?
4: Colóquese el temita por la carretera de los Vázquez.
0: Por la carretera.
4: Así es. Por la carretera o en la carretera. No, bueno. Por la carretera, pariente. Ya tú sabes. Ahí estamos al aula.
0: Claro que sí. Lo importante, amigo pariente, que sea una carretera de los Vázquez. Será liderando la mañana de martes, señores, 18 de agosto. Motivado, motivado total. Harto ánimo, harta alegría. Y siempre le entregamos lo mejor en el liderando la mañana de la RTL, señores.

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2: 11:30.
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1: Ayúdame la música de Reflejo Azul, amargo y dulce, dulce o amargo. O las dos cositas siguientes. Entre como que venga nomás, pues señores. Ahí estaba ese buen tema musical a esta hora de la mañana, faltando solamente ya 16 minutos para el mediodía. En la 95.3 de Linares para toda la región del Maule. La gente que está trabajando, señores, saluditos cordiales. Y recuerden la invitación para que vaya. 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

0: 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Don Fayo Vargas, ahí está.
1: ¿Qué pasa, don Maxi?
0: Nuestros auditores que están en sintonía, el saludito cordial. ¿Qué anda por aquí? Aló, por ti.
2: Chico, buenas, buenas, mi niño.
0: Hola, hola, niña. ¿Qué tal con Fabio?
2: Hoy,
0: hola, hola.
2: Carlitos Ignacio y los papis quieren saludar a mi hermana Elena Rosa Díaz, la que vive en Las Cruces. Hoy día es Santa Elena sin H. Santa Nelly, San Agatustado y todos juntos. Un abracito para la tía Elena de su sobrino que la ama mucho.
0: Me parece muy bien, ¿eh?
2: Maxito, colócale una canción a la tía Elena Rosa del maestro de Antonio Río. ¿Le gusta algo? A ella también, cualquiera.
0: Le buscaba algo bonito de Antonio Río para que disfrute y muchas felicidades en el día de su onomástico. Y que lo pase muy lindo. Aló.
3: Buenos días, don Juan y don Maxi. Aquí bueno, el 40. Cuarentita, compadre. Bueno, ¿qué pasa, en lugar, un saludo para ustedes dos, chiquillos.
0: Gracias,
3: un saludo
0: gracias.
3: Muy especial a mi madre, Luz Parada, a Jessica Valdés, Raúl, José Luis, Christopher,
0: Pascal,
3: a la Vallica, a la Torre,
0: y su alegría.
3: Bueno, y a todos los que me conocen, compadrito.
0: Y 40.
3: Un bonito día.
0: Igualmente,
3: por ustedes. Especialmente a mi madre, porque día Santa Elena va encima.
0: Elena, sí, pues, mi amigo.
3: Sí, un saludito a mi viejita, que la quiero mucho. Ya, compadrito, con cualquier temita que usted quiera. Chao, chao.
0: Oye, saludo, amigo 40, que está en sintonía para toda la Selena y también Nelly. Muchas felicidades. Que lo más espectacular. Aló, buenos días.
4: Hola, hola, hola, hola, hola.
0: Amigo,
4: don
0: Maxi, para
4: Fabio, feliz cumpleaños, don Fabio Vargas. Feliz cumpleaños y que cumpla muchos más. Que Diosito lo tenga por mucho tiempo más todavía. Así estaría la carretera por estos lados de la Araucanía. Vamos a 8 kilómetros de Ercilla.
0: Ercilla.
4: Y ahora vamos a 8 kilómetros de Ercilla. Vamos haciéndole para las coordenadas de Temuco. Así estaría el tiempo. Vamos escuchando Los Vázquez. Sigue un saludito
0: la carretera,
4: a la señorita Chanorri, a Martita en la Peguita, al Lorito, a la señora María, la hija de la señorita Ramones, al Teja, al jefe de jefe, al pariente Jimmy Premium, Lobito Estellito Amarillo, a los de la pescadería, a Cierro Mesa, al Producción Estatanal, Ratón
0: Mickey Mouse, que le da
4: todo nomás, todito.
0: Así te la carretera
4: y con el día calorcito, fresquito, vamos con aire acondicionado. Aquí escuchando la radio RTL.
0: Me parece excelente, amigo.
4: Estaría todo el tiempo
0: para acá. Está rico el tiempo para el Silla, ya cerca de Temuco.
4: El volcán Villarrica ya está al fondo. Al fondo, está allá el Villarrica. Ya, don Maxi, que tenga buen día, cuídense.
1: Saludos, que estén bien.
4: De la ruta 5, haciendo.
0: Ahí está el amigo presente, ya saludos para el Fabio Vargas.
1: Ya, oye, yo tengo un saludo para mi compadre Tony. Mira, quiero echar una manito a mi compadre. 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

0: ahí le estamos echando una manito a mi compadre Tony, que le vaya muy bien. Así que para la otra, mándame la dirección, pues. La dirección, para decir la dirección, pues, si la gente quiere, porque hay mucha gente que va a comprar directamente, ¿o no?
1: Sí, pues. Directamente, claro, puede ser por teléfono, el delivery, ¿cómo se llama?
0: Exactamente.
1: También la gente puede ir a conocer dónde están.
0: Así que aprovechamos y enviar un saludo también a todos los emprendedores.
1: Sí, pues.
0: Porque la cosa está muy difícil.
1: Está complicada.
0: La cosa está complicada.
1: Estamos
0: está
1: dentro de una ciudad de la que tenemos más cesantías, somos ya, los más pobres, entonces, las tenemos todas lo más.
0: Hay que echarle una manito. Así que mi compadre ahí, Tony House Pizzas, un gran saludo para él.
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0: 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Y ahí vamos a estar ayudándole de a poquito. Yo también de mis redes sociales le estoy ayudando ahí para que tenga claro mayores sí. ventas. ¿Ah? Saludos, Tony.
1: Para él, ¿eh? Tema para aquí, aló.
2: Un saludito grande también para usted, por Lobito del Aire. Cuídese mucho, que anda por ahí por los sures, como dicen. Ya, cuídese, Lobito. Chao, chao, Maxi.
1: Saludos. Martita. Saludos cordiales, que le vaya muy lindo. Y ahí lo último mientras, aló.
3: Buena, mi guayo, ¿cómo estás? Mira, chiquillo, aquí escuchándolo con la tía
1: Pati. Búfalo.
0: Tía Pati. Buena, Búfalo.
3: Fabio, vamos, camarones, guayo. Vamos, camarones.
0: Anda, voy, me invitáis a comer después.
3: Vamos, camarones, saludos, les manda el Búfalito en Linares.
0: Oye, Búfalo, anda los camarones, por invitáis con el Maxi a comer camarones, ¿no?
1: Sí,
0: a
1: ver.
3: Y después lo hacemos un caldito y el Maxi se pone con un vinito ahí. Toma. Ay, 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
1: no, si el búfalo se porta bien, weón. Cada vez que nos veíamos por ahí en un evento.
0: Yo todavía me acuerdo de los camarones el 2014 cuando hablé con el Teja. Y el 2014, weón.
1: Olvídate. Mejor ni acordarse el Teja.
0: Oye, Teja, ya, po. Oye, búfalo, ya, po. Ponele nomás. Y nosotros nos pusimos con el vestible.
1: Con el Santa Elena.
0: Con la presencia y lo vestible.
1: ¿Qué te parece, búfalito? Extraordinario, más tarde, más detalle. Ya, señores, saludos para todos. Gracias por estar en sintonía. Luego continuamos con más saluditos, señores. Se lo complementamos también con musiquita, algo de Antonio Ríos que nos estamos pidiendo. Póngale ritmo, Oye, saludamos a los chiquillos de Fábrica de Calzado Gutiérrez también, Saludamos ahí al tío Gutiérrez, al Alito, al Genaro, también al maestro Tolosa que está en la casita.

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1: Las 12 del mediodía y 3 minutos.
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1: Disfrutando solo buena música, solo buenos éxitos cada día en la Tropical Latina. Le acompañamos liderando la mañana ya con un solcito radiante, espectacular, con una temperatura del momento. Recordarles a esta hora una temperatura de 9,5 grados. Y una humedad del 88% para el día de hoy, escuche, 17 grados. Claro, con cielos parciales, bueno, despejado. Algunas nubes que aparezcan en la tardecita, pero después de las 17, 18 horas, algunas nubes. Pero fuera de eso, nada que decir. Para la próxima semana se ven precipitaciones, señores, ¿eh? Tanto para el día martes como el día miércoles. Vamos a ir analizando eso, pero aprovechemos de aquí hasta el domingo con temperaturas gratas que van a estar presentes durante todos estos días. ¡Qué rico, eh! Y hablando de estos días espectaculares, antes de ir con la publicidad, recuerde que hoy hay Copa Libertadores nuevamente, señores, donde se define todo. Hoy se define todo, señores. Juega Universidad Católica con Estudiantes a las 20:30 horas. Este gran partido definitorio totalmente aquí. Ganar o ganar, señores. Aquí el que gana pasa a cuartos de final de la Copa Libertadores. ¿Qué te parece? Así que tiene toda la chance la Católica. Una por jugar de local, la otra por haber empatado a uno allá en Argentina. Y esto hoy día puede pasar cualquier cosa. Recuerde que lo transmite ESPN por su aplicación Disney Premium en algunas plataformas. Y también lo transmite Chilevisión, por si acaso. Si usted lo quiere ver en canal abierto, que es la señal de nuestro país, Chilevisión estará transmitiendo este partido de la Católica con Estudiantes a las 20:30 horas. Y mañana Coquimbo con Platense a las 18:06 de la tarde. Es el otro partido definitorio esto. El que gana, gana. No hay nada que hablar, ni nada que decir. Esa es la culpa al árbitro, ni nada de eso. Porque aquí hay vara y de todo. Así que nada que hacer, nada que decir. Las cartas están sobre la mesa, como se dice. Y aquí, que gane el mejor. Y como siempre, que apoyar a los equipos chilenos.
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1: Como corresponde. 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
1: 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Servandito, el amigo de los buenos milagritos, abrillita de caminito, saluda, como siempre en sintonía, Servandito.
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1: Claro que sí, señores, saludos por aquí, aló.
4: Hola, que pierda la Católica, que pierda la Católica y mañana gane Coquimbo, vamos.
1: Oye, oye,
4: Coquimbo.
1: Oye, o sea, ya sí. Oye, Marcelino, chau, chau. Siempre andáis con la misma. Hay que apoyar a todos los equipos, pues me lo tengo que ir de eso. Así que saludos a Marcelito ya en Cauquenes. De Cauquenes nos vamos para Santiago. ¡Aló!
5: Hola, hola, don Maxi y don Fabio. ¿Cómo está, mi niña? Espera, que bien. Habla Verónica.
1: ¡Verónica!
5: Desde la comuna de Cerrillo. ¿Sí? De Santiago. Aquí escuchándolo por online.
1: ¡Qué bueno, mi amiga!
5: Aquí cocinando.
1: ¡Qué bueno, mi niña!
5: Con tolfua, como día martes, un rico arroz con pollo al jugo.
1: ¡Mira!
5: Y una rica arrocito ensalada de lechuga y...
1: el acompañamiento, ¿qué es lo que es?
5: Que
1: el
5: Dios
1: arroz.
5: Los bendiga a ambos. Quiero saludar a mi hermana.
6: Con todo el fuá.
5: A Valdebenito, que ella es de allá de Linares,
1: ¿sí?
5: De Maitene. Y a mi cuñado Miguel.
1: Qué rico,
5: y a su hijo Tomás.
1: Tomás.
5: Que Dios los bendiga a ambos y que tengan un lindo,
1: desde Santiago,
5: pero precioso día como aquí en Santiago.
1: Está despejadito, que también está rico,
5: chao,
1: mi niña.
5: Chao, gracias.
1: Está despejadito, saludos cordiales.
6: Saludos, que le saludos.
1: Aló.
6: Santiago.
7: Hola, Marcito, ¿cómo está, amigo Maxi? Oiga, ese pelado no anda sano la cabeza, sí. Ese es tonto.
1: Oye, no se oye, no.
7: Tiene que apoyar al fútbol chileno, como uno.
6: Oye, ¿qué fue?
7: Colocó los juegos, uno lo apoya, así que no, ese no tiene ni un brillo.
1: No, déjelo tranquilo, que a Marcelito le gusta ser así.
6: ¿Qué pasó?
1: Que,
6: bueno,
1: que Marcelito dijo, ojalá que pierda la Católica, pero yo digo, hay que apoyar a los equipos chilenos cuando juegan torneos internacionales.
6: ¿Y con qué está jugando, oye?
1: Marcelito le gusta. ¿Qué más por aquí? ¡Aló!
8: Hola, amigo Maxi. Oiga, chavo.
1: ¿Qué?
8: El Ramón Olate, 1710, San Agustín. Lo más fresco de la zona, amigo Maxi.
1: San Agustín, oye.
8: Por acá, poquito.
1: Ramón Olate, ¿cómo era la cosa?
8: Bueno, amigo Maxi.
1: ¿Sí?
8: Oiga, cabo.
1: ¿Pero qué pasa?
8: En Ramón Olate, 1710, San Agustín.
1: Ya.
8: Lo más fresco de la zona, amigo Maxi. ¿Cuándo andas por acá, papito?
1: Es en cualquier momento.
6: Zona, vos, loco, lo más fresco de la zona, vamos,
1: en
6: no.
1: Cualquier momento. Vamos a andar por ahí con don Fayo Vargas, así que no te preocupes. Continuamos disfrutando, Fayo Vargas.
6: Eso, eso. La mañana, vamos arriba. Bailando.

0: el mediodía y 33 minutos.
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8: 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Me despido, cuídese mucho, hasta pronto.
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0: siete en visita, en cualquier momento los voy a ir a dar su vueltecita. Sí, así que tranquilo nomás, aquí vamos a guardar la agenda y vamos a visitar a toda la gente que necesito. Estemos presentes por alguna parte, por algún sector, así que no se preocupen.
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0: Que sí, como tiene que ser.

don Andrés lo ofrece pescadita, mono, congrio, corvina, marisquito, ceviche, mariscales. Llegó harta jaiba, harta jaiba. Y van a ver jaibitas cocidas. También llegaron patitas de jaiba. ¡Vale, amigo Maximiliano!

0: 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Que tenga linda tarde, chico. Gracias por su compañía y muy buena música. Cuídense mucho. Chao, chao.
1: Saludos, Martita. Que tenga excelente tardecita y a disfrutar de este solcito que está espectacular. ¿Ah? Qué rico este solcito, así como que da más energía. Este solcito ya de primavera que nos da así como el síntoma ya. Vamos a estar a un mes, de la llegada de la primavera, señor. Qué rico. Y también contarles que el día sábado 5 de septiembre se cambia la hora, que no se lo olvide. Cuando sea la medianoche, nos vamos rapidito hasta la 1 de la madrugada. ¿Qué le parece? Una hora menos, de repente, bueno, para el otro cambio es una hora más. Ahora una hora menos, pero tenemos que acostumbrarnos. Gente de costumbre, señores. Nada que hacer, nada que decir. ¡Aló, buenas tardes!
0: Buenas tardes, mis guachitos queridos.
1: ¿Cómo está, mi niña?
0: ¿Cómo están? Miren,
1: bien, pues, mi reina.
0: Tarde, que me acordé,
1: usted está bien.
0: Le he dado vuelta toda la mañana. Si le mando el audio o no, pero ya, me decidí.
1: ¿Y por qué, oiga?
0: Que termine el programa.
1: A ver, pare, si sabe que usted sabe que eso es lo peor que uno puede hacer, oiga. Es como decir, ¿sabes que esto no lo voy a hacer hoy día, lo voy a hacer mañana? Si mañana nada se sabe, nada se sabe, entonces... No, y le dio tanta vuelta, imagínense, toda la mañana dándole vuelta una pura cosa. No creo que serán muchas horas, oiga. Imagínense, 3-4 horas dándole vuelta. Mando el mensaje. Oye, yo ayer en la mañana, dije yo tengo que entrar a la oficina. Y dije yo, ya, voy a hacer esto, esto, otro, y después, no, voy a ir al tiro, vaya. Claro, al tiro, ¿para qué? Vamos a bajar para después las cuestiones. No, al tiro, para dentro. Entré para adentro y después salí para afuera. Ay, ¿qué va a querer decir?
0: Voy a cumplir 65 años, pero...
1: ¿Usted?
0: Muy activa.
1: ¿Qué? Me gustó, muy extraordinario.
0: Don Fabito me conoce.
1: Ya, muy bien, por mi reina.
0: Por favor, necesito trabajar en lo que sea. Necesito trabajar de ayudante cocinera, de cocinera, haciendo
1: cosas,
0: aseo, lavando.
1: Está complicado todo lo que
0: planchando,
1: trabajo,
0: cuidando niños, tengo mucha paciencia para cuidar niños.
1: Oiga, más ratito la fe de las pulgas, mándeme un aviso.
0: Por horas, por lo que sea.
1: Mande lo mismo, solamente el aviso.
0: ¿Ya? Lo único que les puedo decir es que soy discapacitada, pero yo hago todas mis cosas, todo. Yo no hay nada que no pueda hacer.
1: Me parece excelente.
0: Sé cocinar, sé hacer pan, sé lavar, sé hacer empanadas, si alguien necesita que le vaya a ayudar a hacer empanadas.
1: Guatita llena, corazón contento.
0: El fin de semana yo estoy acá. Mi número es 995-46-1423.
1: Ya.
0: 995-46-1423. Me llamo Cecilia Zúñiga. Necesito trabajar.
1: Cecilia.
0: Necesito salir de esta casa porque estoy muy deprimida acá.
1: Oiga, mi niña, eso es lo complicado, estar tanto en la casa.
0: Vaya bien. Chao, chao.
1: Cuídese ya.
0: Por favor, no se ría de mí.
1: No, si no me río de usted.
0: Ya, por favor, necesito
1: No se le entiendo, pero mire que le dio tantas vueltas. También nosotros tenemos un programa que se llama La Feria de las Pulgas de 14 a 15 horas. Así que más ratito, mande el audio nuevamente. Venirse a trabajar en esto, todo, anda buscando trabajo. Es su número telefónico. Mándelo más ratito después de las 2, que no tenga, no hay problema. Yo siempre lo digo, aprovechen la radio. Hay gente que no sabe sacarle el jugo. Pues. Así que pónganle nomás. Saludos cordiales para usted. Y la idea es darle ánimo, alegría. Eso es lo importante. Que sea todo entretenido. ¿Los vamos? Porque se vienen las noticias, la Feria de las Pulgas, la Tarde en Familia, el Alma Ranchera, Potencia Atómica y muchas cositas más. Gracias por estar presente junto a nosotros. Estamos de vueltecita en un ratito más con todos los avisitos, ¿ah? Ya, así que más ratito, mande aviso o mande audio cada rato sin el problema. Aquí nadie se enoja, ¿eh? Aquí somos pura alegría y pura felicidad. ¡Nos vamos, señores! Gracias por todo. Nos despedimos también con todo nuestro amigo Fayo Vargas y nos reencontramos en cualquier momento, o mejor decir, en un ratito más. Linares, Talca, Cauquenes, maestro. Y los que están vía un like también, mira qué rico. Mira qué rico, suena tan rico. Lo importante es que suena rico y solo buena música, papito. Mamita, Lanita, doña de casa. Saludos, ¿eh? Esto fue el gran
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1: RTL, señores. Chao, chao.

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1: Y 2 minutos.
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9: Según las imágenes, yo voy a tratar de hacer la descripción. La persona que comúnmente pide dinero ahí, ¿no es cierto? Que es una persona de pelito cano, pelo blanco, barbita blanca además, que es este adulto mayor un poquito encorvado. Discúlpenme lo gráfico, ¿no? Y que acostumbra a pedir plata ahí en el cruce. No era afortunadamente él. Nos han podido confirmar de que esta persona se encuentra bien. En condiciones de salud. No es esa persona la que fue lamentablemente embestida por el convoy. Se trata de otro adulto mayor y lamentablemente es otra persona igual que la que fallece ahí en ese cruce y que genera conmoción, ¿no es cierto?, a la hora de presentarse este accidente de tránsito en horas de esta mañana, sino un hecho lamentable, ¿no? Y no se sabe todavía cuáles son el origen de este accidente, si es que el adulto mayor iba cruzando en el lugar, no se percató de la avenida del tren. E insisto, este tren que sale desde la estación no toma tanta velocidad por el centro de Curicó. Afortunadamente, pero lamentablemente igual tuvo hechos fatales. Y además que esta situación que se registró, ¿no es cierto?, en el cruce de avenida Camilo Enríquez, donde la víctima que fue impactada por la máquina que se desplazaba de sur a norte, al lugar debió concurrir la sección de investigaciones policiales, la CIP de Carabineros, para quedar a cargo de toda la diligencia y establecer la dinámica y las circunstancias que se produjo en este accidente. Una persona adulta mayor, dice la nota que voy a leer a continuación, ¿no?, falleció tras ser atropellado por un tren de pasajeros durante este martes en el cruce ferroviario de avenida Camilo Enríquez en Curicó, movilizando a distintos organismos de emergencia y obligando a suspender temporalmente el tránsito ferroviario y vehicular en el sector. Claro, porque el tren quedó, digamos, atravesado de ese cruce y que hay harta concurrencia, harto tránsito a esa hora. Imagínense lo que significó además la congestión vehicular en el centro. De acuerdo a los antecedentes preliminares, la máquina circulaba en dirección de sur a norte cuando, por circunstancias que deberán ser establecidas mediante la investigación, embistió a un adulto mayor. Los equipos de emergencia debieron concurrir rápidamente hasta ese lugar. Sin embargo, nada pudieron hacer para salvar la vida de la víctima, quien habría fallecido de manera instantánea producto del impacto. El adulto mayor, en una primera instancia, se habría vinculado, ¿no es cierto?, a esta persona que pide dinero comúnmente en ese lugar. Sin embargo, eso ya nosotros como medio lo hemos descartado. ¿Ah? Por las imágenes que nos han llegado de esta persona que se encuentra en buenas condiciones de salud. Se trata de otro adulto mayor. El personal de la sección de investigación policial CIP de Carabineros debió adoptar el procedimiento, desarrolló los peritajes destinados a determinar la dinámica y las circunstancias exactas en que ocurrió el fatal atropello. A raíz de este procedimiento, el tránsito ferroviario y vehicular debió ser suspendido temporalmente ahí en el cruce de Camilo Enríquez mientras los equipos especializados efectuaron las diligencias correspondientes. Hasta el momento no se han informado oficialmente mayores antecedentes respecto de la identidad oficialmente de la víctima, de las causas que habrían originado el hecho, aspectos que deberán ser determinados mediante una investigación. Y la situación, obviamente, que es bastante compleja, ¿no? Que siga sucediendo este tipo de hechos acá en la ciudad de Curicó, porque el tren que en algún momento recordará, y voy a ser cortito con esto, pero en algún momento recordará que hay autoridades que se comprometieron a tener 4 pistas en Camilo Enríquez, pero junto con eso, un paso a desnivel. No sé si era bajo nivel o sobre nivel. Por eso digo, un paso a desnivel ahí en el cruce de Camilo Enríquez. Bueno, eso todavía no siquiera se ha concretado, no hay un proyecto, no sé si se hizo el estudio. Pero mientras siga existiendo esta problemática, ¿no es cierto?, del cruce a nivel, van a seguir habiendo accidentes de tránsito, cruce de personas que lamentablemente hemos sido testigos cuántas veces han fallecido en el lugar. Y por lo demás, por último, la cantidad de videos, no sé si del morbo de la gente, pero eso hay que hacer un llamado muchas veces a tener empatía y evitar el tipo de morbo de grabar estos hechos de accidentes de tránsito tan cerca. Han videos circulando en las redes sociales con la persona fallecida ahí, sin ser cubierta incluso. Y de verdad es una falta de respeto. Yo creo que eso es lamentable. Ojalá las plataformas en algún momento también trabajen con el tema de poder evitar de que sucedan eso. El que anden imágenes circulando tan crudas, tan fuertes muchas veces. Porque hay mujeres, hay hombres también y niños que ven las redes sociales y que no todos tienen un criterio formado. Entonces, de repente, encontrarse con ese tipo de hechos en las redes sociales, y más aún cuando desde tu localidad, llama la atención y preocupa, ¿no? Debería existir mayor censura a ese tipo de videos. Lamentablemente, las redes sociales no tienen nada de censura y hoy día se ve de todo en las redes sociales. Lamentable este hecho por lo demás. Nos vamos hasta Linares. Porque Carabineros detuvo a 3 sujetos por robo de baterías de antena de telefonía. Y nosotros lo adelantábamos, ¿no es cierto? Incluso el programa de ayer, en donde había la preocupación en un sector de Linares junto a un despacho que nos hacía Gabriel Morales el día de ayer. Donde algunos vecinos de otros sectores de Linares, sectores rurales más bien, daban cuenta de que existe esta problemática, ¿no es cierto?, en que se encuentran sin señal de telefonía. Nosotros duramente también criticamos ese hecho que se repite, no solamente ahí en Linares, se repite acá en el sector de Upeo, Monte Oscuro, ¿no es cierto?, donde en Puerto Rico Grande, en donde las compañías telefónicas no se hacen responsables de los cortes, y lamentablemente pasa mucho, ¿no? Y fíjese que a raíz de eso, es que se pudo comprobar es que existió el robo de baterías que mantienen estas antenas funcionando para poder tener señal en los distintos dispositivos de teléfono. Y esta era una de las denuncias que daba cuenta uno de los vecinos de Linares que se ve afectado por el tema de la conectividad telefónica, Víctor Cortés, quien nos entregó esta declaración.
10: Bueno, el reclamo de hoy es la señal de Entel, que está funcionando muy, muy mal para el sector Los Guayes, Juan Amigo, Los Montecillos. Es una antena que generalmente siempre está fallando porque es a través de paneles solares. Y esta antena está fallando de antes que empezaran los temporales. Desde antes que empezara el temporal, no le pueden echar la culpa al temporal, fue de antes que empezó a fallar, no llega la señal en forma intermitente, el internet se cae, uno no puede concretar llamados porque también se corta, y eso ha estado sucediendo constantemente ahora. Hemos hecho los reclamos pertinentes a Entel, pero Entel lo único que dice es que les contamos un 10% del cargo mensual, pero no pasa de más allá. Sigue el problema igual, nos mandan técnico, no sé qué está sucediendo con esas antenas. Estamos casi aislados en cuanto a comunicación por estos sectores de la precordillera Linares.
9: Mira, fíjese que ahí se da cuenta sobre ese hecho, que también se repite acá en el sector de Montecuro, Upeo, ¿no? Aquí en la precordillera de Curicó. Pero la verdad es que ahí el auditor, don Víctor, da cuenta de que claramente esta antena funciona con energía solar. con paneles solares, y esto da paso a que las baterías que pudiesen existir en el lugar se carguen y se mantenga la funcionando con esa electricidad. Sin embargo, ¿cómo va a poder funcionar si estos individuos se robaron las baterías, que están avaluadas en 2.250.000 pesos? Mire, tres sujetos que fueron detenidos en Linares por carabineros durante la tarde de este lunes, luego de que se registrara el robo de las baterías en una dependencia de unas antenas de telefonía ubicadas ahí en el sector Los Guayes de Linares, donde fueron sustraídas a lo menos cuatro baterías, tras la cual los involucrados huyeron a bordo de un taxi. Este procedimiento se inició luego de una alerta recibida a la central de comunicaciones de carabineros, que movilizó a los funcionarios policiales hasta el lugar donde habían comunicado, dice la denuncia, ¿no?, la sustracción de las especies. Con todos estos antecedentes recabados y mediante el apoyo de un equipo dron, carabineros logró ubicar el taxi en el que se movilizaban los involucrados. Tras fiscalizar el vehículo, el conductor fue detenido. Las diligencias continuaron con apoyo aéreo, permitiendo posteriormente identificar a otros dos sujetos en las cercanías del lugar, completando un total de tres detenidos. Durante el operativo, las cuatro baterías fueron recuperadas y evaluadas en 2.250.000 pesos. Además, carabineros incautó diversos elementos presuntamente utilizados para cometer ilícitos, entre ellos llaves, ganzúas y un galletero. Los detenidos fueron identificados con las iniciales DERO, de 26 años y nacionalidad chilena, MAGL, de 41 años, y MAGG, de 36 años. Por instrucción correspondiente, los tres detenidos fueron puestos a disposición de la justicia para continuar con este procedimiento judicial que dejó a toda la comunidad ahí en el sector de Los Guayes, ahí en Linares, en ese sector rural, sin señal telefónica, claro, porque se llevaron las baterías. Y la verdad es que criticamos duramente a la compañía por no dar respuesta, ¿no? Y esto es repetitivo. Sin embargo, en esta oportunidad hay que cederles también el derecho a esta situación, en donde claramente fueron afectados por robo y se llevaron las baterías que cargan esta energía solar a través de paneles para el normal funcionamiento de la antena telefónica. Hechos que se repiten, obviamente, en otros lugares. No sé si es el mismo caso que ocurre acá en Montoscuro, ahí en el sector de Upeo, ¿no? Probablemente sea otra la tónica, pero también se repite el tema de que se corta la señal, de que hay pasandías que no hay señal, que pasa el tema del sistema frontal, se acaban los combustibles que mantienen los motores encendidos, se acaban las baterías, se roban las baterías. Bueno, ¿y de qué manera van a funcionar mejor las antenas telefónicas? Hechos que se repiten, ¿no? Vamos a la pausa, ya estamos de regreso en RTL.
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0: Estoy observando una noticia que a nivel nacional y que incluso involucró al rostro de la televisión, Camilo Huerta, este caso del dispensario de marihuana. La investigación cifra en más de 9 millones de dólares los ingresos que habría recibido esta empresa indagada como dispensario de marihuana, y que claramente aquellas personas que contaban con un certificado médico podían acceder a esto, y los presuntos lazos de micro o narcotráfico con estas personas conocidas a nivel televisivo, ¿no? Imagínense la cantidad de plata, estamos hablando de 9 millones de dólares, una cifra pero que supera incluso casi ya los 4.500 millones de pesos que les dejan ganancias a estas personas. Bueno, un hecho lamentable que la noticia nacional está también dando cuenta sobre importante información respecto de eso, y que en algún momento claramente marcó la jornada y la llamó la atención, ¿no es cierto?, de estos rostros de televisión que están investigados. Bueno, ya hay antecedentes previos también y que los vinculan en otras oportunidades, cuando fue incluso la operación Jingo, ¿no? Estamos hablando de muchos años atrás, no solamente a Camilo Huerta, sino que a Félix Umastre también fue vinculado en su momento por el tráfico de drogas. Y algunos se preguntarán, bueno, si estos gallos ganan tanta plata en la televisión, ¿por qué insisten en trabajar y estar vinculados con el tráfico de drogas, que también obviamente les entrega dividendos importantes económicos? Pero si la tele les paga bien. Bueno, qué lamentable. La droga corroe cualquier tipo de situación. Vamos a hablar del 18. Vamos a hablar de las fiestas patrias. Incluso la Cámara de Diputados acaba de dar admisibilidad a este proyecto que busca declarar el 17 de septiembre feriado. No está la puerta cerrada, como dijo el ministro Quirós. Todo va a depender también de la votación que existe en la Cámara. Va a pasar primero al pleno de la Cámara de Diputados, tendrá que ser visado también, por supuesto, por la Comisión, luego votación en la Cámara y luego votación en el Senado, y se podrá transformar a lo mejor en la posibilidad de que podamos añadir un día más festivo a la celebración de fiestas patrias. Pero yo creo que con tres días, tres noches está bien, es suficiente. Además que no hay plata, además que hay mucha gente sin trabajo. No, pero para estas celebraciones siempre hay plata, Bart. Hay mucha gente sin trabajo, pero con tres días de fiesta yo creo que es suficiente para celebrar en nuestro país. Después ya es como exceso muchas veces. Pero está bien. Yo solamente estoy entregando una opinión ahí a ese respecto. Pero si la Cámara lo aprueba, vamos a tener un día más, el día 17, como festivo ahí en... Claro, porque algunos me podrán decir, bueno, yo que trabajo quiero descansar más días, pues ojalá el 17 también sea feriado. Pero no. Todavía falta harto para que eso se desarrolle. Lo que sí ya está listo es esta fiesta de la chilenidad que se va a vivir en Curicó desde el jueves 3 al domingo 6 de septiembre. Ahí la Alameda, ¿no? Porque los preparativos siguen para que esté todo listo para la fiesta de la chilenidad de Curicó 2026. Está a la vuelta de la esquina. Continúan los trabajos previos a lo que será la realización de una nueva versión de la fiesta de la chilenidad, actividad inserta en las celebraciones del mes de la patria, y que este año se desarrollará los días 3, 4, 5 y 6 de septiembre venidero en el sector del óvalo del Parque de la Alameda Manso de Velasco. Esa zona se llama el Parque Balmaceda. Y tal como lo explica el alcalde Marcelo Fernández, alcalde subrogante de Curicó por estos días, si bien ya existe la fecha que tendrá lugar la actividad, el equipo coordinador se encuentra trabajando una serie de temáticas relacionadas con la cantidad de stands, tanto gastronómicos como de productos asociados, que este año serán parte de la fiesta de la chilenidad de Curicó 2026. Lo que fue valorado por el alcalde subrogante Marcelo Fernández, quien en la previa adelantó que la comunidad podrá contar con un colorido panorama junto al folclore y la cultura, en una actividad que recoge las tradiciones, la historia y el desarrollo económico local.
1: Escuchémonos. El mensaje es que van a tener una actividad, una posibilidad de ir a acercarse a la Alameda, a disfrutar en familia, a pasar un rato agradable, a disfrutar de buena música folclórica, de las tradiciones. de la cueca, pero también a la vez van a poder elegir entre muchos locales de emprendimiento, tanto en alimentación como en recuerdos que se puedan llevar. Hay emprendimientos de artesanas, artesanos de nuestra zona, que son muy lindos de llevar para aquellos que nos visitan, pero también para los curicanos, porque pueden llevar a su casa, ¿cierto?, cualquier elemento que sea de adorno, que sea también que han preparado nuestros artesanos. En esto también van a haber espacio para los niños, también juegos, es decir, mira, un ambiente familiar para pasarlo bien a partir de la primera semana de septiembre, y que ya, cierto, en la previa para el 18 de septiembre, porque ya se está preparando también otro grupo de personas para trabajar lo que son las fiestas patrias en sí.
0: Bueno, en los próximos días se va a confirmar también la cantidad de puestos de stand, ¿no?, que este año van a participar en la fiesta de la Chilenea 2026, mientras ya las agrupaciones culturales y artísticas ya están confirmadas para participar en el escenario folclórico más importante de la provincia de Curicó. Así que todo listo, se viene, ¿no es cierto?, para disfrutar. Se dará a conocer su horario de funcionamiento, pero claramente vamos a poder estar ahí también disfrutando de esta fiesta chilena. Y en Curicó se ha transformado ya en una tradición, ¿no? Mucha gente disfrutando de los terremotos, de los anticuchos, de las ricas empanadas, que se deben disfrutar de todo el año, ¿eh? No solamente para el 18, pero bueno, algunos que bailan cueca bailan solamente para el 18 la cueca, y otros que bailan todo el año, pero esta fiesta que la vamos a disfrutar de todas maneras, sea con un día más feriado para el 18, con esta propuesta que está en la Cámara ya, que fue declarada admisible y que los parlamentarios tendrán que decidir finalmente si el 17 de septiembre será feriado o no. Pero ya hay 3 días para disfrutar de esta celebración. Oye, nos siguen llegando comentarios de nuestros auditores donde se ven afectados por las distintas antenas que pierden conectividad telefónica, ¿no? Ahí nos está escribiendo también un auditor desde el sector de Siete Tazas, ahí en Molina, una zona turística. Y fíjese que dice: hola, buenas tardes. Acá pasa lo mismo exactamente. Lo de la señal de teléfono está muy mala. Y también, de mucho tiempo antes de los temporales, yo vivo en Radal, acá en Siete Tazas, una zona turística, y Entel no da solución, solo el 10% de la recarga, el descuento. Insólito. La situación que se repite una y otra vez. Si usted quiere enviarnos su información, escríbanos al chat. +569-6741-4765. Nuestro chat está activo las 24 horas del día. Recibe sus denuncias, sus imágenes, información clara, fidedigna, pero que también, obviamente, la damos a conocer a través de la radio. Vamos a la pausa, ya volvemos.
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0: Bueno, si en vecinos de Sarmiento valoran los trabajos preventivos desarrollados por la Municipalidad de Curicó para enfrentar la temporada de lluvias. Mire, el presidente de la agrupación de juntas de vecinos del sector de Sarmiento, Juan Martínez, valoró la preocupación por parte del municipio curicano para la realización de una serie de trabajos preventivos durante la temporada de verano, lo que permitieran evitar mayores inundaciones con motivo de los intensos sistemas frontales dejados sentir en la zona de Curicó en las últimas semanas. De acuerdo a lo manifestado por el dirigente social, las acciones desarrolladas por el Departamento Comunal de Emergencia por instrucción del alcalde Joe Bordachar dieron excelentes resultados. Escuchemos lo que dice el presidente de la agrupación de juntas de vecinos ahí de Sarmiento, Juan Martín.
1: Resistimos bastante bien. Las inundaciones que tuvimos fueron menores comparadas con años anteriores. Y eso debido también al trabajo que se vino haciendo con meses de anticipación, ¿cierto?, por parte del municipio. Y siempre ahí estuvimos nosotros adentro también a estar pidiendo nuevos requerimientos, porque cada vez que teníamos una lluvia se nos tapaba un tubo y ahí pedíamos nuevamente al departamento de emergencia, iban, destapaban, ¿cierto? Y con ello logramos que el agua esta vez no nos hiciera tanto daño como el año anterior, así que fue un trabajo bastante positivo que se realizó.
0: Claro, respecto de lo que se viene, Juan Martínez indicó que es de vital importancia dar forma a una mesa de trabajo, en la cual, aparte de los estamentos municipales y la participación de los representantes de las comunidades organizadas de Sarmiento, también se involucra la Asociación de Canalistas. Ello con la finalidad de tomar acuerdos para que los trabajos de prevención se realicen con antelación y de esa forma evitar situaciones de emergencia mayor en el futuro.
1: Y hoy día, ¿cierto?, estamos con la expectativa de poder realizar un trabajo mucho más a fondo para poder de una vez por todas contar con un manejo correcto de todos estos canales y sifones, porque hay canales y sifones que debieran atenderlos los mismos canalistas. Entonces ellos solamente se preocupan en septiembre, ya cuando van a llegar las aguas, ¿cierto?, para regar, y cuando ya el invierno pasó. Entonces hoy día estamos pidiendo al municipio poder armar una mesa de trabajo donde estén los canalistas, esté la DOH también, porque también ellos atienden algunos canales en Sarmiento, y poder levantar hacer un levantamiento de todos estos puntos críticos y también ver algunas mejoras. Hay tubos que nos quedaron chicos.
0: Bueno, por último, el presidente de la agrupación de juntas de vecinos del sector de Sarmiento manifestó su tranquilidad con las acciones articuladas hasta el momento por parte de la Municipalidad de Curicó, que sí, pues es cierto, el trabajo ha sido constante, se han instalado desde febrero trabajando con limpieza de canales, pero también es muy importante decirlo, ahí en Sarmiento sobre todo, y me han informado de que después de limpiar los canales que están ubicados acá, justamente ingresando por la avenida Rauquén, pasado la línea férrea hacia Sarmiento por el camino al Boldo, pero pasado el cruce del Litre, ya se transforma en avenida Rauquén, ¿no? Ahí hay un extenso canal, ancho por lo demás, pero la gente sigue botando basura. Han sacado refrigeradores, colchones de ahí, y a la semana siguiente de nuevo sacando artefactos de importante tamaño. Oye, si nosotros no nos preocupamos también de mantener los canales limpios y de una adecuada limpieza en los sectores en donde sabemos que se acumula bastante agua, vamos a volver a inundarnos al paso de los días. Por lo tanto, el trabajo de la municipalidad, que recalca Juan Martínez y que destaca por lo menos también en esta nota, es que tiene que repetirse constantemente y se desgastan los equipos, por supuesto que se desgastan. Si ya se hizo la pega en una parte y volver a hacerla, por culpa de los vecinos que siguen botando escombros, botando basura, botando neumáticos usados. Oye, la verdad es que ahí también tenemos que hacer un llamado a la responsabilidad, no solamente al trabajo que hace la municipalidad, sino que también a los vecinos y la responsabilidad de cada uno ahí de mantener limpio su sector. Pero no botemos la basura, y que probablemente, no le estoy echando la culpa a los vecinos solamente, probablemente sea gente de otros lugares, incluso de acá del centro de Curicó, que vayan a botar basura para allá. Sino el camino principal que está ahí y que entra por ahí por estas cabañas que habitualmente conoce Barty, los guindos, ¿no? Por este camino hacia adentro está lleno de basura y escombros por ambos lados, y Dimensión hace la limpieza y luego vuelve a aparecer basura al paso de la hora y de los días. Pero tengo claro y absoluta certeza de que no hay gente de ahí de Sarmiento. Es gente que va de aquí, de Curicó, a votar y al paso del camino lanza las cosas. Eso no debe ser. Bueno, hay cámaras de seguridad y les advierto, hay cámaras de seguridad en todo ese camino que son instaladas por proyectos de seguridad pública y que ya me han informado que hay bastantes registros que van a ir, por supuesto, al juzgado de policía local para que se instalen las multas correspondientes de quienes hacen eso. Así que, bueno, el mantener la limpieza, el orden, es tarea de todos.
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0: Bueno, tenemos agradables 16 grados en el centro de la ciudad de Curicó, un día primaveral maravilloso. Nicolás Figueroa con el informe del tiempo, nuestro observador meteorológico que está preocupado, atento y observando lo que se viene. ¿Cómo está, Nicolás? Gusto saludarlo, bienvenido, buenas tardes.
1: Buenas tardes, Sergio Peñalosa, buenas tardes a la fiel audiencia de la RTL, a Barty ahí en los controles. Mira, estamos, Sergio, viendo lo que está pasando en este minuto en el norte del país, donde mientras en el sur tenemos un día completamente soleado en el centro sur de Chile, en el norte grande están viviendo un escenario desolador, un tremendo aluvión en Tocopilla, Sergio, es lo que estamos viendo, producto de estas lluvias tropicales que se dan, que vienen lógicamente del Perú, del Amazonas, y que han afectado al norte de Chile. De hecho, en algunos minutos, Sergio, vamos a subir unas imágenes a nuestro fanpage, donde nos llegan estos impactantes registros que dan cuenta, en este caso, de la fuerza del aluvión en Tocopilla, donde el violento caudal del barro, rocas y agua, desde la zona cordillerana, arrastró vehículos y cubrió por completo diversas calles de la comuna, sí, producto pues de la activación y reactivación de quebradas. Bueno, hay que dar a conocer, Sergio, que estamos lógicamente monitoreando lo que está ocurriendo en ese punto, ya que lógicamente también hay auditores que nos escuchan desde el norte del país y que también necesitan saber la zona de sus familiares. De hecho, Senapred ha mantenido diversas alertas de evacuación SAE por los sectores de Pacífico Norte, Tres Marías, 5 de Octubre, 18 de Septiembre, Almirante Rivero y O'Higgins en Tocopilla, y lógicamente las autoridades también están verificando esta información. Mientras tanto, Sergio, te cuento que aquí en lo que es la región del Maule, especialmente en Curicó, tenemos un día completamente despejado, que lo habíamos anticipado, recuerda, hace algunos días, donde dijimos que la semana entrante íbamos a tener una ventana de buen tiempo entre los sistemas frontales que hemos tenido en la zona central y sur del país, lo cual quiere decir que hoy día martes, mañana miércoles, tendremos temperaturas que podrían bordear aproximadamente los 16 a 18 grados como temperaturas máximas. De hecho, en este minuto, Sergio, te cuento que aquí en la ciudad de Curicó el termómetro está marcando una temperatura de 16,3 grados a esta hora, por lo tanto tenemos muy buen tiempo, tenemos muy buena temperatura, y así se va a dar la tónica por lo menos hasta mañana miércoles 19, donde mañana se prevé, Sergio, que tengamos una temperatura máxima en Curicó de 18 grados, y tal cual estamos viendo ahora, cielos completamente despejados, así que es una muy buena información, muy buen tiempo que podríamos tener para hoy día y mañana. Mientras tanto, Sergio, te cuento que para el día jueves, si bien también vamos a tener algo de sol, va a haber un día un poco más nublado. El día jueves 20 podríamos tener tan solo 15 grados de máxima, nubosidad matinal variando a despejado en la tarde. O sea, nubosidad parcial es lo que vamos a tener, pero la tónica sí de esta jornada, Sergio, y de estos días, es que las mañanas han sido bastante frías. Temperaturas de 2, 3 grados, 4 grados como mínima es la que hemos tenido por lo menos durante las mañanas, y en la tarde ya por lo menos esto se balancea un poco con las temperaturas que aumentan hasta los 15, 16 a 18 grados, que es lo que hemos tenido por lo menos entre hoy día y mañana. Eso es lo que se espera. Así que el día viernes 21 también se esperan 17 grados, también tenemos buen tiempo, días soleados en la tarde, y el sábado vamos a tener días un poco más nublados, una nubosidad un poco más espesa que a ratos dejará ver algo de sol. Así que, Sergio, al minuto, no hay que preocuparse de lluvias, por lo menos esta semana no tendremos precipitaciones, no tendremos lluvias importantes, solamente un buen tiempo, una alta presión que provoca estabilidad, y esto trae consigo estos días despejados, con sol, con cielos completamente azules y un buen clima, buen tiempo para nuestra provincia de Curicó. ¿Cuándo podría precipitar, llover, venir un nuevo sistema frontal? Se habla por ahí pasado el 25 de agosto, finales de agosto, ya podrían verse quizás lluvias para nuestra región del Maule, pero aún estamos monitoreando eso, y hasta ahora solamente tenemos buen tiempo para que disfruten esta semana la audiencia de la RTL.
0: Bien, pues impecable ahí el informe del tiempo, Nicolás Figueroa, muchas gracias. Vaya a hacer sus actividades nomás y disfrute de esta jornada que está maravillosa en la calle, ¿no?
1: Gracias, Sergio.
0: Saludos a tomar solcito.
1: Sí. Sí, saludo a los gente que usted lo estaba mencionando,
0: Danán. Chao, que esté muy bien. Chao, chao. Vamos al corte, ya volvemos de inmediato, ¿no?
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2: Bueno, sigue llegando denuncias, reclamos, información y noticias a través del chat del WhatsApp, ¿no es cierto? Más 569-6741-4765. Aquí nos escriben una.

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Yo estaba haciendo ahora el ejercicio porque de verdad fui el otro día y me quedó gustando. Voy a volver a asistir este domingo, alentar de todas maneras a Curicó Unido. Pero déjeme decirle que ayer, en este encuentro ante Copiapó, descontrolados, estancados, sin ideas y goleados, así perdió Curicó Unido. No pudieron abrir el marcador y luego fueron sobrepasados por Copiapó. Los albirrojos no levantan cabeza, terminaron nuevamente con dos expulsados y la crisis se acentúa. Curicó Unido ha sumado solo 2 puntos en los recientes 15. Miren, partido jugado en la cancha sintética del estadio Luis Valenzuela, puede ser también eso que cambie la funcionalidad del equipo ahí en la cancha sintética. En el estadio Luis Valenzuela Hermosilla, en la región de Atacama, día nublado e intensa lluvia en la previa del partido en una zona que no acostumbra a tener precipitaciones. Mire, arbitraje de Gastón Felipe y Curicó Unido, que buscaba llevar, ¿no es cierto?, lavar las heridas luego del magro tropiezo del pasado encuentro frente a Deportes Santa Cruz, aunque al frente estaba un Deportes Copiapó dirigido por Héctor Alman, dos entusiasmado y de aceptable rendimiento en la condición de local. Curicó Unido entró con todo y parecía un vendaval en medio de la llovizna que se acrecentaría con el pasar de los minutos. Joaquín Alfaro gana un rebote en el área chica y la pelota parecía entrar en el arco copiapino al minuto 3. Sin embargo, en una notable reacción de manotazo abajo, el portero Nicolás Temperini evita el temperamento del temprano gol curicano, ¿no? En la jugada siguiente, otra vez una tole-tole en área de local y Alfaro remata para festejar, pero aparece Axel Río y despeja en la línea de gol al tiro de esquina. Curicó quería el gol y tras el córner un cabezazo a parietal izquierdo de Cristian Bustamante termina con el balón en el travesaño en 3 claras llegadas de gol de Curicó Unido. Sin embargo, en la primera, a fondo de Copiapó, un centro de Suárez es empalmado de cabeza por el espigado Manuel López y Damián Tello debe ir en búsqueda del balón al fondo del arco al minuto 6, cuando el Curi merecía la apertura de la cuenta 1-0 a favor de Copiapó. Bueno, Curicó no bajó los brazos. Enzo Ormeño remató alto, luego Leandro Venegas hizo lo propio y un tirón muscular obligó el cambio del Torito cuando ya era indicio de un primer tiempo para el olvido. Más aún cuando el minuto 13, Carlos Ross perfora la defensa curicana por la derecha, centra abajo y en el área chica otra vez López anticipa a todos y empuja el balón al fondo del arco. Los curicanos no podían creer el marcador 2-0 en contra y con bronca Bustamante siguió encarando al minuto 22. Saca un remate por poco ancho. Alfaro a los 28 minutos exigió nuevamente el portero Temperini y a los 32 Bustamante, ahora con un cabezazo otra vez, gasta los guantes del arquero local. El Curi quería el descuento. El 2-0 era engañoso, sin embargo el minuto 38, con una fuerte irresponsabilidad por un planchazo en contra de Ríos, quien regresaba al equipo, el capitán Ronald de la Fuente se va expulsado. Deja el equipo con un hombre menos y la cuesta arriba era cada vez más empinada para este Curicó Unido de Damián Muñoz. En los descuentos, Fernández sacó un latigazo desde fuera del área que exigió el vuelo del Loco Tello y tras cartón, un centro de segundo palo encuentra el botín de Palacio para impactar el poste del arco curicano en lo que pudo ser el 3-0. Curicó entró con todo en las únicas llegadas de Copiapó, sufrió los goles en contra, perdió el control al quedar con un hombre menos y lamentó, ¿no es cierto?, por si fuera poco, la lesión de su goleador. El segundo tiempo continuó negro y oscuro para Damián Muñoz y compañía. Al minuto 60, Enzo Fernández con un potente latigazo casi bota el travesaño curicano y a los 66 minutos Lautaro Palacios recibe el balón en 3/4 de la cancha, controla apurando la pelota, encarando a Tello y frente al portero le pica para el 3-0. Mire, a los 71 sería expulsado ahora Bustamante por un planchazo en Curicó y con 9 jugadores en la cancha. El vendaval era en contra y desolador. El ingreso del defensor local Nozomi Kimura al minuto 76 recupera el balón en media cancha. Se ha

0: Moda remata de distancia y la pelota alta que cae llovida sobre el tello para otro golazo. Y el 4-0 cuando los rostros de los curicanos ya evidenciaban, ¿no es cierto?, el descontrol y la frustración. El quinto tanto pudo llegar a no ser por el portero Tello y por el VAR, que anuló el hat-trick de López por posición fuera de juego, ¿no? Pitazo final y de Philippe y contundente 4-0 en contra de este Curicó Unido, que ha sumado solamente 2 puntos de 15 posibles desde el regreso de la competencia en esta segunda rueda del campeonato. Solo 2 goles en 5 juegos han marcado el equipo de Damián Muñoz, que suma 5 expulsados en los recientes 3 partidos y que para el domingo ante San Felipe en La Granja no contará ahora con De La Fuente ni Bustamante, ni seguramente con el resentido Venegas. Cuesta arriba el campeonato para este Curicó Unido, que perdió su línea futbolística, cae en descontrol y entra en claro riesgo de estancarse en la tabla de posiciones, donde los equipos maulinos son protagonistas por su magra campaña y siguen sin despegar ni encender los motores en esta Liga de Ascenso. 5 minutos faltan para las 2 de la tarde con la información deportiva y esperemos que el domingo al Curi le pueda ir bien, que vaya repuntando, que se vaya acomodando de a poco en la tabla de posiciones. Como les decía, ya están abiertas la posibilidad para comprar las entradas online, ¿no? A través de Passline, para que quienes quieran ir a apoyar al Curi, por supuesto, hay que ir, hay que estar en el estadio. De todas maneras, hay que alentar a nuestro equipo tortero. Así que, importante. Nosotros comenzamos ya a irnos, a despedirnos en este día martes con un sol radiante, obviamente, y que vamos a estar disfrutando durante toda esta jornada. Agradeciendo a don Martín Núñez Retamal la puesta en el aire y que les habla Sergio Peñalosa la lectura de los textos informativos. Como siempre les decimos, si Dios nos permite, nos encontramos mañana, miércoles, a las 8 de la mañana para seguir informándoles a través de la red RTL. Un abrazo, que estén muy bien, chao, chao.
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6: Radio Tropical Latina te da la hora. 1:58 minutos.
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1: No quiero porque es fiesta, como quiere, no quiere esta noche, fiesta, fiesta. Yo diría recién en Marte, cómo vamos a estar en fiesta, señores. Pero en todo caso la RTL todos los días está de fiesta, está de alegría, con felicidad, para entregarle a todos nuestros auditores. Estamos de vuelta, cita Valentín de Lier, 7-4-1. Le damos la bienvenida a la Feria de las Pulgas, este día martes 18 de agosto. Saludando a los que están de cumpleaños, aniversario de matrimonio, también de onomástico el día de hoy, Elena Sinache, también Nelly. Muchas felicidades y que lo pasen muy lindo. Hoy estamos mirando aquí lo que está pasando, señores, en los sectores del norte de nuestro país, donde ha caído bastante agüita, está la escoba, señores. Hay una aluvión ahí en Tocopilla también, donde están mostrando imágenes cómo corre el agua con distintas cosas. Oye, es impresionante lo que se está viendo por nuestros canales de televisión de nuestro país. Es lamentable lo que está pasando para el norte del país con estas lluvias que vienen desde el norte de ellos allá hacia el sector de Chile, y donde está dejando estas precipitaciones, pero muy intensas, donde realmente, señores, está la escoba, ¿eh? Sí, lo que se ve ahora, mucha agua corriendo, una aluvión espectacular, se ven vehículos ahí, una cosa, pero chuta, qué lamentable lo que acaba de ocurrir, eso hasta poquito, ¿eh? Es una noticia que está en pleno desarrollo a esta hora, es lo que se ve ahí en los canales de televisión, así que fuerza nomás para la gente del norte de nuestro país, que lo está pasando muy mal con estas lluvias, que realmente años que no caían precipitaciones de esa manera para el norte. Y usted sabe que ahora el norte no lo salvamos. Nadie se salva, señores, ni el norte, ni el centro, ni el sur. Bueno, el sur está más acostumbrado a hartas precipitaciones, entonces compacta más el agua. Pero para el norte no, señores. Así que ha llovido lo que llueve en 10 años, ha llovido en un par de horas, y eso es lamentable lo que se está viendo a esta hora. Se lo comento, chiquillos. Así que esfuerzo nomás para la gente del norte de nuestro país. Dicho eso, ya comenzamos con la Feria de las Pulgas. Para vender, ofrecer, premotar, regalar, tenemos algunas avisitas por aquí, algunas cositas. Así que muy atentos, muy atentas. Primero que todo, saludamos a nuestros auspiciadores que nos acompañan. 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Oye, increíble pero cierto, ¿eh? Después de tanto tiempo, por fin, hoy se cuadró. Sí, hoy los planetas se alinearon de una forma espectacular. Así que hoy día el almuerzo, escuche muy bien, para que la gente, hoy día el almuerzo de Don Masi Gentileza de Luchito Parada. Sí, por fin. Si el loco se puso las pilas. Lucho Parada se puso las pilas. Me parece bien, dijo un asado. Un almuerzo, dijo, y la próxima semana un asado. Me parece excelente, socio. Muchas felicidades, ¿eh? Así que saludo muy grande ahí a Luchito Parada, que se puso las pilas. Y eso es lo importante, ¿eh? Oye, y no es broma, sino no es chiste. Así que fuerte el aplauso ahí para Luchito Parada, que anda, pero al 100% dijo, a mi amigo no los puedo dejar de lado, dijo. Así que eso es lo bueno, Luchito Parada, ¿eh? Vos ponele nomás, cuando te sentáis seguro, así que vos ponele nomás. Me parece bien, ¿eh? 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Saludos, tío. Ponga el tío. Hola, tío. 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
1: 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Así que ahí están los amigos, saludos cordiales para ustedes, ¿eh? 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

0: cosita. Mira cómo aparecen los artistas. Aló, buenas tardes.
1: Hola, pues, parientito Maximiliano. Hola, ¿cómo estás? Un saludo para ti y para todos los parientes que están escuchando la radio en muchas estos momentos. Vendan, vendan, compren. Hola, mano de aprieta, pariente. Te viene, llego al restaurante. Voy
0: qué
1: llegando.
0: Vergüenza, qué vergüenza. Oye, apúrate, van, antes que te saquen la cresta. Para apurarte, oye, mira, justo manda el audio cuando lo llaman, así, igual que la otra vez. Ya, no. Justo, pero se dan cuenta ustedes que de repente, no sé, será la vida, será el destino, pero justo. Ya, hasta ahí nomás, porque está escuchando, está almorzando con la señora, no, mejor no, así calla ahí. O sea, en todo caso, no es nada malo. Ella estaba presente cuando ocurrió eso, pero justo. Ay, en serio, güey. Tengo para escribir como unos 3 libros. Tanta cosa, güey, que ha pasado en este mundo. Ya, saludos, pariente, y aprovecha ahí el almuerzo y en la Alameda. Mira, hablando de almuerzo, mira cómo aparecen los artistas. Buena, escopetazo largo. Saludos para Don Escopetazo Largo.
1: Muy buena tarde, amigo Maximiliano Soto. ¿Cómo se encuentra? Oiga, un saludito ahí de su amigo Cartera Loca, Gasparín Satanás. Oiga, ¿cómo ha estado? Espero que la haya muy
0: aquí
1: bien.
0: Estamos bien, papito.
1: Ahí, si de repente nos juntamos algún día para conversar y conocernos en persona, oiga, señor.
0: Ya, oye, pero si
1: un saludo al amigo pariente que va, oye, por ahí andando a vuelta.
0: Si ya hemos conversado, ya si hemos compartido, ya si para qué más. Ya, pero mira, veamos qué es lo que pasa. Oiga, mirá la agenda, cabrito. Y voy a hacer un tiempo porque hace rato que está, como se dice el buen chileno, hace rato que me está toreando, me está de cuando sentí seguro nomás. Así que deja revisar la agenda de aquí al viernes, que lo que pasa es que estamos de aniversario del Círculo de Comunicadores Sociales. Está de aniversario esta semana y hay varias actividades, ¿sabes? Entonces usted las puede ver en redes sociales también, todas las actividades del Círculo de Comunicadores Sociales. Está de onomástico, es decir, celebrando un año más. ¿Entiende? Entonces, esta semana tenemos bastantes actividades, gracias a Dios. Como pertenecemos ahí al círculo, vamos a estar presentes en la mayoría. Sobre todo la del día sábado, ¿eh? Que esa es la más importante. ¿Qué quieres que te diga? Más tarde, más detalle. ¡Aló!
1: Oiga, pariente.
0: Dígale.
1: Pregúntele al escopetazo largo si tiene parrilla primero.
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0: Hay un cambio. De veras que este no tiene parrilla, si la parrilla que tenía en la casa es de otra persona. ¡Oh! ¿Cómo sé tanto? Dios mío, ¿cómo sé tanto? Ya. Cortemos la cuestión, chiquillos, vamos con los avisos que tengo por aquí. Yo no sé cómo sé tantas cosas, Dios mío. Ay, Dios mío, qué rico, Dios mío. ¡Oh, qué está rica esta lenteja! ¡Aló, buenas tardes!
3: Hola, chiquito, por acá.
0: ¿Cómo está, mi niña?
3: Con unas lentejitas con longaniza y una salita de lechuga. Estoy comiendo con los hijos.
0: ¡Qué rico, oiga! Almuerzo
3: nomás con los
0: hijos. Chao. Ya, saludos, me encanta, pero usted almuerzo nomás con sus hijos ahí que están en Santiago. Usted, ese platito de lenteja está, pero olvídese, está, pero le faltó baranda ese platito, oiga, pero qué rico las lentejas, muy rico. Anda, pero llenito el platito. Espectacular se ve ese platito. Ah, que la longaniza la comenta mal el platito, está, pero hasta que no da más, pobre plato. Pero me parece excelente, así que señora Pati, saludos para usted, que está allá en Santiago. Mira, ella es de Linares, está en Santiago viendo los hijos, pero no deja de escuchar y sintonizar la RTL. Fiera la RTL, me parece excelente. Saludos cordiales para usted, que le vaya bien, ¿eh? ¿Qué le pasó, caballero?
1: Ahí nos vamos a conseguir la parrilla. Oiga, amigo Maximiliano, ¿usted se acuerda de ese viejo y conocido refrán que decía así te quería pillar, así te quería pillar?
0: Ya, pero si yo no quería hablar de esas cosas, ya. Dejémoslo hasta ahí nomás, sí, ya no sé con tan detalle, tengo avisos por aquí yo, así que dejémoslo ahí nomás, no, que capaz que lo manden a la pieza oscura, así que no sé con tan detalle, pero esa era la palabra correcta, ¿eh? Así te quería pillar. Dios del clavo, señor, Dios del clavo, ¿ah? ¿Eh? ¿Aló?
3: Muchas gracias, mi niñito, lo estoy escuchando.
0: Señora Pati, saludos, aproveche nomás esas lentejitas con longaniza y esa, ¿cómo se llama? Bebida que también se ve ahí, ¿eh? Ya, ¿qué más por aquí? Para que vaya usted anotando, chiquillos, recuerde, tapicito, cuaderno, en los avisos que usted puede necesitar. Ah, aproveche, la Feria de las Pulgas de la RTL, ¿eh? ¿Qué comentamos por aquí? Hola, buenas tardes, quiero felicitarlo, dice por aquí. por su programa. Maxito, agradecer la oportunidad de poder ofrecer nuestras cositas. Claro que sí. A ver, dice el escribo de Linares, sector Nuevo Amanecer. Vendo una estufa a parafina. Dice casi nueva, muy poco uso. Ya, a ver, pero para entender un poquito que aquí hay muchas cosas. ¿Qué me dice? Esto no va a amanecer. Vendo una estufa a parafina como nueva, casi nada de uso. Dice encendido electrónico, estanque de 7 litros y medio. Ya, cero detalles, como nueva. 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Me mandó fotitos. 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Así que reiteramos nuevamente que se vende una estufa parafina como nueva, señores, en excelente estado, con encendido eléctrico. 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Ya, si no alcanzó, me pregunta el numerito. Ahí está el avisito, ¿Qué más por aquí? Nuestra auditora se ofrece para trabajar. Necesito trabajar de ayudante de cocina, haciendo aseo, lavar, planchar, cuidado de niños, también cuidado de adultos mayores. Que no haya que mudar, Ya, sí, listo, ya. Está... Está completamente con disponibilidad inmediata para cualquier trabajo, Dice que es muy amable, me parece bien. No me pongo metas porque esas cosas exactamente no, ya. Pero usted necesita trabajar, lo importante es que necesita trabajar, ¿ya? También puede ser como... Trabajó y ya en su tiempo de ayudante de cocina... Ya, dice donde Don Mario ahí en el. ¡Ah, en el Iki! ¿Qué era? ¿Dónde está? ¿Y para qué dijo eso? ¿No? Que aquí vale, hermana. Trabajó ahí en Tecocina, entre la mía, entre mi amigo Quiqueño. ¿Ah? ¿Dónde el Iquiqueño? Anda bien. No, ahí el control pega rapidito entonces. Se trabajó ahí aguantando a todos los artistas. Así que no hay ningún problema. Oye, se ofrece para trabajar con disponibilidad inmediata. Llamar al teléfono 995. 46 14 23, ¿ya? Ay, que no aguanto la risa. Llamar al teléfono 995 46 14 23. 995 46 14 23. Cualquier cosita, si no resulta, mande el mensaje nuevamente, lo vamos a leer. O de lo contrario, también mande un audio también, porque estoy ofreciendo ahí que está, quiere trabajar durante estos días. 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Así que vamos recuperándose, maestro Tolosa. 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
0: 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La pausa, el recreo y volvemos de inmediato.
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6: Y 38 minutos. 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
0: 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El tío, póngale tío. Por aquí, aló, buenas tardes.
2: Hola, profe Maxi, buenas tardes para Carlito, haciéndose presente de aquí de la comuna de Temuco. Vamos para Villarrica ya, vamos haciéndole para Villarrica ahora, vamos por la
0: ruta. Se ve que está despejadito ese sector para allá, Villarrica, Pucón.
2: Al peaje de Quepe. Por llegar al peaje de Quepe.
0: Está jodido,
2: Un saludito ahí en general a Tobito, ¿no? A Tobito, saluditos del lobito del aire. Rico el día, don Maxi, profe Maxi.
0: Está despejadito,
2: rico el día,
0: ahí.
2: Fresquito, solcito. Ay. Rico el día. Ese día la información. Profe Maxi, buena tarde.
0: Que le vaya bien,
2: ¿eh? Del aire, de la
0: saludos,
2: ruta
0: saludos, lobito. Que le vaya espectacular ahí usted que está en sintonía de la RTL, ¿eh? ¿Qué más por aquí, señores? Buenas tardes, don Maxi. Tengo para vender un vestido de guasita talla 12, el valor 9.000 pesos. Un vestido de guasita talla 8, valor 9.000 pesos. Un vestido de guasita talla 12 con capa y falso, valor 20.000 pesos conversable. Un par de zapatos número 33. ¡Oh! Volvemos a los 33. Y también el 34. ¿Ya? El número 33. Y también 34, su valor 6.000 pesos. Un sombrero nortino en 2.000 pesos. Y una faja de color rojo, valor 2.000 pesos. Ya, vamos a reiterar nuevamente, señores. Este visito a Feria de la Pulga se vende un vestido de guasita talla 12 en 9 mil pesos. Un vestido de guasito.

0: está talla 8, también en 9.000 pesos. También se vende una vestida de guasita talla 12 con capi falso, valor 20.000 pesos, conversable. Un par de zapatos, claro que sí, número 33 y también 34. Ya, 33 y 34, ya, hombre. Para de cuestión, ya. Valor 6.000 pesos, un sombrero nortino en 2.000 pesos y una faja, dice por aquí, de color rojo, valor 2.000 pesos. Interesados, comunicarse al teléfono 9-7286-0341. 9-7286-0341. Anota el teléfono 9-7286-0341. Y recuerde, número 33 y también 34. Así hablando los rusos. Me parece excelente. Aló, buenas tardes.
1: El zapato. El zapato. Y la chala.
0: También.
1: Y la guayana.
0: La guayana.
1: Hoy día hay que andar con un zapato en un pie y con una chala en otro, que hace calor, que hace frío, como anda vestido.
0: Esa Margua.
1: Maximita no se sabe. ¿Cómo está mi Chaycho Ríos?
0: Muy bien, Margua. Saludos, muy grande para usted. Esperando que esté excelente este día martes de las semanas que pasan rapidito. Imagínate ya martes, ya mañana miércoles. Viene el sábado, ¿eh? Otro fin de semana. ¿Qué quieres que te diga? Extraordinario. Así que saludos, Margua. Esperando que esté muy, pero muy, pero muy bien. ¿Qué va por aquí? Tengo... A ver, hay un taxi disponible si alguien quiere trabajar. Se necesita conductor, chofer para un radio taxi. Ya, dice con todos los documentos al día del taxi, ¿eh? Si alguien quiere trabajar, hace platitas, se viene septiembre, señores. Está disponible, ¿ya? Y también se venden neumáticos Aro 14. Ya, están nuevos, sin uso. Valor a 20.000 pesos cada uno. Valor 20.000 pesos cada uno. Así que reiteramos que se venden, mucha atención, que se venden. Escúcheme muy bien, porque la palabra lo dice, ¿eh? Simple. ¿Ah? Ya, ya, te bonito. Es que me quieren dar de repente como que me dan los nervios. Ya. Entonces, se vende... Se venden neumáticos Aro 14, tan nuevos sin uso, valor 20.000 pesos cada uno. Y también hay un taxi disponible, si usted es chofer, tiene su licencia al día y con disponibilidad inmediata, también se necesita un chofer para un taxi. Ya, los papeles del taxi están completamente al día. ¿Por qué? Porque yo la conocí en un taxi, esa forma, ¿eh? Qué bonito. Ya, entonces el taxi está disponible si alguien quiere trabajar. Y también estos neumáticos Aro 14 que se venden, de 20.000 pesos cada uno. Interesados, comunicarse al teléfono 9-8807-2992. 9-8807-2992. Anote 9-8807-2992. ¿Qué le parece? Extraordinario. Avisitos. Feria de las Pulgas. Nos vamos dándole gracias por la sintonía. 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
0: 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Ya, ¿qué le parece? Gracias por la sintonía, como siempre. Mañana estamos de vuelta. Recuerde que le acompañamos en la Feria de las Pulgas de lunes a viernes, de 14 a 15 horas. Ya, estamos bien. Excelente. Así que mañana publique su aviso. Si es que no le va bien, mañana nuevamente, si Dios quiere, le pasamos el aviso. Así que no hay ningún problema. Aproveche la Feria de las Pulgas. Gracias por la sintonía. 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Y también Potencia. La gran programación de la 95.3 desde Linares para toda la región del Maule. También a los amigos que están vía online. Oye, con una temperatura de 15 grados a esta hora y una humedad del 67%. Llegaremos a los 17 que están pronosticados para el día de hoy. Eso lo veremos durante la tarde. Bien, me parece extraordinario. Cuídense mucho, ¿eh? Que estén muy bien. Cerramos sesión. Se acaban las clases por el día de hoy. Esto fue la Feria de las Pulgas. Chao, chao.

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3: Radio Tropical Latina te da la hora. 3:01.
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0: 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Y 38 minutos.
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0: Continuamos en la Radio Tropical Latina, la que alegra toda la vida. 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

la tarde en familia, en la Radio Tropical Latina, la que alegra toda la vida. Más 569-7520-5555 es el número de WhatsApp que está habilitado para que usted ahí nos pida su canción y nos diga qué es lo que quiere escuchar a esta hora de la tarde. Quedamos con la música que nos solicita Valeria. Saludos para Valeria, que está en la sintonía, y nos dice que quiere escuchar a los Rivales de Chile. Hola, Pedro.

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1: ¿Aló?
2: Hola, Evelyn, ¿cómo estás?
1: Hola, ¿bien y tú?
2: Bien, igual. Oye, lo pasamos súper bien ayer.

0: ¿Te gustó? Te la dedico, mi amor.
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2: Radio Tropical Latina te da la hora. 4:02.
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1: La tarde en familia en la Radio Tropical Latina, la que alegra toda la vida. Saludito a todos nuestros auditores y auditoras que están en la sintonía de la radio RTL a esta hora, por supuesto, en este nuevo bloque que estamos compartiendo. Y saludito también ahí a todos nuestros auditores que están ahí programando sus canciones también a esta hora.

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1: Ahí pasamos por la onda T, la Radio Tropical Latina, la que alegra toda la vida. Saludito para todos nuestros auditores que están ahí en sintonía de la Radio Tropical Latina. Oye, nos estaban pidiendo ahí algo de la T, así que estábamos complaciendo los pedidos. 4 de la tarde con 26 minutos. 4:26 o 16:26. Hola, hola. Aló, aló. ¿Con quién tenemos el gusto?
2: Con Pablo Díaz.
1: Pablito Díaz, ¿a quién saludamos?
2: A Maxi.
1: ¿A quién más?
2: Al Fabio.
1: ¿Ya? ¿A quién más?
2: A Gigi Nuclear.
1: ¿Ya? ¿A quién más le mandamos saludos?
2: Y después tener que jugar este sábado a las 4.
1: Eso, pues ahí vamos a estar, y vamos a estar atento. ¿Usted va a estar escuchando?
2: Mañana está la ruta del té por la rotera, mañana miércoles.
1: Sí, bo, oiga, y el sábado va a estar escuchando, me imagino, pues.
2: Sí, la ruta del té por la RTL.
1: Eso, pues. Oye, ¿alguna canción que quiere escuchar?
2: Los bandoleros.
1: ¿Cuál de los bandoleros?
2: La nueva.
1: Ya, pues no hay problema, le probamos los bandoleros.
2: Manu,
1: dígame.
2: Los temerarios.
1: No, pues es muy lenta, pues. No, es más lento todavía, pues. Tiene que ser música rápida, pues, si estamos en la radio que alegra la vida, no en la radio que la pone más triste, pues. Tiene que ser música prendida, rapidita. Ya, pues por ahí sí, pues entonces, ¿eh? Ahí por ahí.
2: Pues.
1: Ya, pues, saluditos, que esté muy bien, oiga, Pablito, cuídense mucho. Ahí ya sabe, Pablito, ¿eh? Ya tiene que escuchar. Tiene que escuchar la radio. Mañana ahí con la ruta del tipo y el día sábado en vivo ahí en el área deportiva, transmitiendo en la Radio Tropical La Tigra, la que alegra toda la vida. Oye, nos vamos con un saludito por acá para Uber Tipo, que está en la sintonía de la radio. Y nos vamos con este tema, la pausa comercial, y ya estamos de vuelta con más en la tarde en familia por las RTL, la que alegra toda la vida. Oye, encontré esta canción por acá que no la había encontrado antes. Así que nos vamos con esta canción ahí para Pablito, ¿eh? Amigos, simplemente amigos. Mira, los bandoleros también cantan esta, oye. Como que la Ana Gabriel está haciendo de la suya, ¿eh? Así que ahí entonces saludito para Pablito, que está en la sintonía de la radio. Y ahora nos vamos a esta canción, amigos, simplemente amigos. De los bandoleros del sur. Ay, ¿qué pasó? Dijo el doctor Chapatín. Ay, sí.
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1: La señal horaria en RTL.
2: 4:34.
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0: de aquí para allá. Seguimos acompañando de la radio Tropical Latina. 4 de la tarde, 46 minutitos. En la radio que alegra toda la vida.
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0: Bueno, buena música, por supuesto, en la radio RTL, la que alegra toda la vida. Oye, saludito para toda nuestra gente que está de cumpleaños el día de hoy, ¿eh? Así que saludo ahí para todos nuestros cumpleaños o cumpleañeras que están de día el día de hoy. También a toda la Celina y a todas las Nelly también que están ahí de aromástico.
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0: Seguimos, continuamos. De aquí para allá, de allá para acá.
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0: Sí, estaba revisando esta hora, sigue lloviendo y sigue ando la grande en el norte con la lluvia. Cas decreta estado de excepción para la provincia de Tocopilla por fuertes lluvias y aluviones. Durante esta jornada de la tarde, una crítica situación por el sistema frontal que vive en el norte del país. Colapso de piscinas aluvionales también se generaron, Muchos clientes sin energía también están ahí en el norte, debido a los mismos aluviones, vehículos arrastrados, y también emisión de alerta SAE por emergencia, esto en el norte, alerta roja en Antofagasta, Taltal, Mejillones y Tocopilla por evento meteorológico, y es lo que está pasando ahí en el norte del país a esta hora de la tarde.

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2: La señal horaria en RTL.
1: 5:03.
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0: ¡Ay, ay, ay! ¡Hasta ahí no va! ¡Hasta ahí me llegó el desorden! ¡Hasta ahí me llegó el desorden! ¡Ya llegó, ya llegó, ya llegó! Hermano Cayo, la ley. Ahí está la radio rodeada. Saludos, Charrito, ¿cómo estás? No, si no me pidan más ranchera. No, va a tocar más ranchera.
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2: Hola Manu, está muy buena la música. Un saludito para usted, para todos los que están escuchando, a la señora Jimenita, al Tejita, a don Víctor, a don Gerardo, a mi amiga Mercedes Campo, a Marquito Pelao, al Guarencito, a Silvito con su señora María Inés, a Solitario, a Tito Tejito Amarillo, al Guayguayse, a Marcelita de Cauquenes, bueno, a todos los que escuchan el programa. Ya, Manu, que llegue muy bien a su casita y mañana lo escucharemos si Dios quiere. Chao, chao. Silvia Quiró de las Toscas.
3: Nito, mira, aquí está, por la. Mira, la veleta, veleta. Saluda al manito. Ahí, y es la ecuatoriana. Ya mi vecinita me quiere ya pa Ecuador, dice que me vaya para Ecuador. Ahí está la jefa. Ya, saluda al manito. Hola manito. Oye manito, ya un saludito a todo el grupito de la gatita. Ya hay que se mejore la gatita, pronto, por favor. Ya, un saludito a la señora Silvita, Lenita, Catita, Zafirito, Jimenita, Evita, jefe de jefe, el Teja, Don Milton, Don Ricardo, la Mojojojo, la Pelolay, la Lengua Elija, la Miona, la Culebrona, la Carenate, la Careguata, la Comensible, la Patehuasca y la Patepollo. Ya, anoche estaba, bueno, la jefa está volando con la Lengua Elija, no siento así. Ahí está. Ya, ¿y qué más me falta? El pobre Silvito, el Guarén, que pasaba al lado mío, pero no lo pescó nada mucho porque se puso muy pesado. ¿Qué mal? La Rupertina, el Bruto, la. ¿Cuánto se llama? Ay, se me olvida el nombre de esta señora, yo. Ya. La Chanorri, por Chanorri. Bueno, ahí viene la patita de pollo. Viene la patita de pollo. Mire, se la voy a mostrar, ahí viene la

0: Llegó la policía, llegó la policía.
1: Sí, pues tío Manuelito, tiene razón usted, pues está quedando de escoba para el norte, pues tío Manuelito, qué terrible. Estoy escuchando su programa aquí. Tío Manuelito, la tarde en familia. Tío Manuelito, quiero saludarlo a usted en primer lugar, a su gente, a mi esposa Marilyné, que está escuchando su programa. Y quiero saludar a mi hijo Ale, que está haciendo malla, al Teja, Lorenito Suarzo, al Buto, al jefe de jefe, Manuelito Cómeme Perro, Marquitos Pelao, a Janito Plástico, al tío Cogote, al tío Gerardo, a la hija de la Silvita de Rabones, a la Silvita de las Tocas, a ella, a toda su gente, a la tía Mercedes Campo. Y yo creo que eso nomás son por mi niñito. Ah, y a mi amigo el delincuente y al Yeye. Ya, mi niñito, regáleme una canción. Pues a cuál puede ser, una de José María Quintanilla, porque la de la Celia Cruz está muy trillada. Y es que se me quede, siente saludado por Gilvito, ¿ya? Acá se despide Gilvito, que esté bien, buen regreso a su casita, tío Manolito, ¿no? Bendiciones, chao, adiós, tío Manolito, escuchando su programa. Adiós.

0: 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Radio Tropical Latina te da la hora. 5:30.
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1: Papi, papi, papi, sácate uno bueno, guacho. Estábamos escuchando Santa Feria y también, por supuesto, Pedidos de Ráfaga. No, de Ganas de Amor, Ganas de Amor ahí, ¿eh? Muy bien. Pedido programaciones, por supuesto, de nuestros auditores en este último bloque. Estamos acompañando todavía, me quedan 15 minutos al aire. Así que para que aproveche de pedir, para que aproveche de programar sus canciones, ¿eh? En estos últimos 15 minutos alcanzo, bueno, 3 pedidos más. Alcanzamos 3 canciones más.
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1: Más 569-7520-5555. Manda tu audio, manda tu WhatsApp.
0: Escríbenos a nuestro WhatsApp. Más 569-7520-5555.
1: ¿Dónde están los llamados?
0: Llámanos al 73-247-2101.
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1: Así, llamado telefónico, por supuesto, y WhatsApp y la Radio Tropical Latina, la que alegra toda la vida. Últimos temas, eso sí, ya no me vayan a pedir rancheros. Recuerden que está. Sí, está rodeada la radio. Llegó el Charro Pistola. Llegó Corcelito.

¡Qué terrible, qué terrible! Ahí llegó. Sí, pues está acá, está acá. Estamos rodeados, estamos rodeados. Estamos con Cerrito Pistola. En la Radio Tropical Latina, la que alegra toda la vida. Nuestros auditores programan, nuestros auditores piden a esta hora su canción en la Radio Tropical Latina, la que alegra toda la vida. Me dice por acá, hola, ¿qué tal, mano? ¿Cómo estás? Quiero escuchar la canción Boquita de Caramelo, soy Joaquín. Oye, saludito para Joaquín, ¿qué tal la sintonía? Que nos pide ahí a los Viking 5.

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1: Ahí estábamos escuchando a los Piquen 5 en la Radio Tropical Latina, la que alegra toda la vida. Y ya nos comenzamos a despedir. Oye, pedidos de programaciones que están llegando de nuestros auditorios. Auditorios, saludito también. Por acá. Me dicen El Bulero Mix 10. Oye, ¿cuál es? ¿Cuál es? Ahí me quedé con la duda. A ver, vamos a pincharlo por ahí. A ver. En una de esas nos vamos con eso.

0: Ah, ya, esa onda. Como 15 minutos. A ver, vamos a ver, vamos a ver qué es lo que hay por acá.
1: Así como a la gallina le gusta el gallo, a la mujer le gusta el bolero Mix 10.
2: Exactamente.
1: ¡Levántense!
0: Ah, ya. Esto es como música de los bailables de la RTL con DJ Maxi.

Nos vamos. Oye, hoy diferente. Nos vamos diferente hoy día. Con un pequeño break entre cumbia, pachanga, ranchera, sonora. Ya viene Charrito Pistola con el alma ranchera. Chao, chao. Se me cuida mucho. Gracias por la tremenda sintonía, los pedidos y por dejarnos llegar a cada rincón de la región del Maule, el país y el mundo a través de la Radio Tropical Latina en sus señales. Chao, chao. Nos escuchamos mañana miércoles, mitad de semana.

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1: La señal horaria en RTL.
2: 6:03.
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0: tío quiere ser charro, el tío. El tío quiere ser charro pistolo. ¡Húyele, húyele, güey! ¿Cómo está, manito? Un gusto saludarlo. Buenas tardes, buenas tardes, buenas tardes. La bienvenida a todas las guaritas, chaparritas, pinchos, cabrones, manito. ¡Les saludamos!
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0: En la Radio Tropical Latina, la caricatura de la vida. El saludo cordial hasta ahora porque ya comenzamos ahí con Vicente Vázquez, la portada musical del día de hoy. Ojo por ojo, vida. Diente por diente, amor. 18 horas con 13 minutos y medio. 15 grados de temperatura en estos instantes. Y ya les saludamos cordialmente y comenzamos a disfrutar lo mejor del mero México, donde las tardecitas cada vez están más larguitas, mi güey. Y después con el cambio de hora, después con el cambio de hora, sí. Ahora son las 19 ya con 13, 14 minutos. Vamos a ir avanzando ya para terminar. ¿Qué quieres que te diga? Póngale, mi güey. Me acompañarles esta tardecita de martes, 18 de agosto. Saludando a los que están de cumpleaños, aniversario de matrimonio. Y no más tipo el día de hoy, a las güeritas que llevan el nombre de Elena, Sinanza y también Nelly. Muchas, pero muchas felicidades. Felices charritas, pistola. Júntame, amigo Quintero. Pistolote. ¡Huyele, charrito!
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0: Justamente en el alma ranchera, aquí le acompañamos, pinche cabrón. Junto a nuestros apiciadores, que le damos las gracias por estar siempre junto a nosotros aquí en el alma ranchera.
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0: 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Charrito pistola, en esta tarde, manito rica. ¡Te saludamos, güey! ¡Pinches cabrones, pariente! ¡Húyele, húyele, húyele! Le dice esa reta, pistola.

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1: Dile, manito, que la Tropical tiene una radio que alegra toda la vida. 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
1: 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Hágale, hágale, saludos, saludos. 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Hola, buenas tardes.
3: Hola, pues Charlie, tu pistola.
1: Bonito, saludos cordiales, Chacordiandia.
3: Aquí tan contenta porque llegué de la primera con el Charro Pistola.
1: Así me gusta, oiga, siempre buscando ahí el número uno.
3: Para que vea nomás.
1: Oh, cuando pasé a ver a Ratoncito, olvídate hoy.
3: Ah, no, ¿qué? Y dijo que me iba a colgarme en cuatro.
1: No, oh, y no hiciste. Ah, que te iba, ¿cómo que te iba a colgar o te iba a poner?
3: No, dijo que
1: el tío Mano, oye, el tío Mano, olvídate el tío Mano, le agarró al tiro. ¿Cómo que te iba a poner el cuatro? ¿Cómo es eso? Falta respeto, dije yo. Respeto, le voy a poner el cuatro, mira, ya. ¿A quién va a saludar, Juanita?
3: Con todo respeto al pitufito pitufón.
1: ¿Qué pasó ya?
3: No, no hay nada que pelear.
1: No, sí, no alcanza, aquí alcanza para todos, Juanita.
2: Soy mi negra, hola, Juanita.
3: Saludar a, bueno, a mis hijos, ¿sí? Al Juliano, al Elian,
4: al Juliano,
3: ¿a quién más? Guayguay, se lo del aire, si mi prima ahí,
1: sí, a todos los artistas,
3: a todos, ya, justo.
1: Exacto, Juanita.
3: Quiero una de los machos de la cumbia.
1: De los machos de la cumbia, muy bonita. ¿Qué canción que de los machos?
3: Ay, ¿cómo se llama esta de...?
1: Mira, no sé, que tengo hasta aquí, pues tengo aventura.
3: Hay dos clases de, hay dos clases de grupos separados de los machos, po.
1: Cambio de vida, de lo más antiguo, ahora también hay algo de lo más nuevo, no sé. Vas a llorar,
3: Sí.
1: Ahora sí.
3: Sí.
1: ¿Qué es eso? Sí, ¿qué significa eso? Sí.
3: ¿Te acuerdas quién decía sí, ese?
1: Sí, para Marcelito aquí de Linares, Marcelito.
3: Es que era de Linares.
1: Marcelito que está por allá por los Rancagua, señorita.
3: Mandar el saludo.
1: Está por allá por Rancagua, allá. Voy a buscar el tema, entonces vas a llorar.
3: Hasta mañana seríamos
1: en este lugar. Ya, oye, ¿qué programa hay en la radio? Nada, ahí nomás, pues ya dejemos ahí.
3: Ya, ahí no mapo. ¿Qué mapo?
1: Tiene ahí eco y dice, no, que te gusta. Te gusta andar escarbando, cabrito. Huyele, charrito. Le buscamos el tema de los machos de la combia. Vas a llorar, alo.
5: Oye, Chaslorri, yo pasé recién por aquí, por donde el Guarencito me dijo que te iba a colocarte como una mesa. En cuatro, dijo, porque te... Le había ganado otra vez.
1: Oye, tú no tendrás escondido detrás de los árboles, pues. Estoy escondiendo detrás de los árboles, oye. Eran los pistolotes detrás de los árboles escondidos ahora. ¿Quién de ahí jugando a la escondida? Se lo sacó bueno con eso detrás de los árboles ahora. Y la jodida. Recuerda nuestro WhatsApp, solo el 2520-5555 y el 732-47-2101. Charrito. Le acompaña Manito. Sala con buena música. 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
1: La señal horaria en RTL.
2: 6:30.
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1: Saludos al auditorio. Oye, hay que se juega un pedido musical durante la tardecita por ahí. Nos juntamos con unos cuates. Me dijeron Chorrito Pistola. Puede ser la Vaca Blanca, por favor. Sí, pues le dije, no hay ningún problema. Un saludo grande para usted y gracias por el presente. Ah, me lo tomé dos veces, pero la primera fue casualidad. La segunda vez como que me buscaron para checarme un presente. Oh. Así que muy agradecido. Ah. Me checaron alguna cosita por aquí para Charrito Pistola. Querían escuchar la Vaca Blanca. Y ahí estaba la Vaca Blanca. Sí. Charrito cumple, socio, Charrito cumple. Así que póngale nomás. Oye, le contamos rápidamente. 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
1: Faltando 10 minutos para las 19 horas, el 732-472101. Y el WhatsApp, 7520-55. Saludos para Martita Nelly, que el día de hoy está de onomástico. Muchas, pero muchas felicidades. Que lo pase muy bien el día de hoy, ¿eh? Martita Nelly está de onomástico. Saludos cordiales. El arte de la pistola aquí en el alma ranchera. ¿Quién manda por estos ranchos de la tropical latina? Aló, buenas tardes.
3: Charrito Pistola.
1: Hola, hermanito.
3: ¿Cómo está usted? Deme el grupo Innovación. Te voy a hacer el amor.
1: Grupo Innovación,
3: oye. Saludar a usted, a su gente, a mi esposa Marillenés, a mi hijo Ale.
1: Grupo Innovación.
3: Janito Plástico.
1: Grupo Innovación.
3: A mi amigo que trabaja en la verdulería allí. ¿Cómo se llama el amigo que trabaja en la verdulería?
1: Oye, pero si lo saludo cada rato, no tiene idea cómo se llama.
3: La verdulería ahí para ti, Angélica.
1: Qué vergüenza, qué terrible.
3: Oiga, y un saludo al delincuente, a la hija de la Silvita de los Rabones. a la Silvita de las Tocas, a la tía Mercedes Campo,
1: claro
3: a
1: que sí, mi cuate,
3: al Marquito Pelú, al tío Gerardo,
1: Gilbito. Al tío
3: Cogote, y para todo, un saludito nomás en general. El que no lo ha saludado, siente saludo por Gilbito. Adiós, bendiciones, ¿sí? Y muy buen regreso a su casita, ¿no? Chao, chavito pistola.
1: No hay problema, mi güey. ¿Qué quieres decir con eso, mi partido? Le buscamos la cancioncita del Grupo Innovación, ¿eh? 732-472101, teléfono habilitado, también de WhatsApp, 7520-5555. Hola, buenas tardes.
4: Muchas gracias, Charlito, por el saludo. Se cuida, que estén muy bien. Chao,
1: Martita. Muy bien, Guarita, que le vaya muy bien. Martita, Nili, ahí en la casita, mi güey. Póngale, póngale. Le dice Cerrito, hola, buenas tardes.
5: Hola, po. Pariente, Charlito, ¿cómo estás hoy? Quiero enviarte un saludo a ti.
1: ¿Cómo está, mi
5: y
1: güey?
5: A todos los parientes que están escuchando la radio en
1: este momento. Sí, pues, mi cuate.
5: Eso, pues, cortito y apretadito.

Digo yo entre mí, a ver. No, que ya me tenía esencia, la pareja ideal, yo que diga atrapado, va el otro, intocable de Chile. Ya, pero bueno, ¿qué le vamos a hacer? Pues, el dolor es para que duela, nomás dice por ahí. Póngale, pinche cabrón, en la radio que toda la vida. El grupo Innovación, te voy a hacer el amor hasta que no respire. Huyele, huyele, cerre.

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2: 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Radio Tropical Latina te da la hora. 7:01.
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0: Ahí estamos, los fines programados a esta hora de la tardecita en la radio Calecatada, la vida. Está en el campo, en la precordillera. Les saludamos cordialmente y como siempre le acompañamos, simulando lo mejor del país, el norte. 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
2: Huyele, huyele, Charrito Pistola, el ama ranchera.
0: Claro que sí, ¿eh? Aló, aló. Buenas tardes, pinche cabrón.
3: Hola, Charrito Pistola.
0: Hola, hermano.
3: Tenía de acá de Antofagasta, Baquedano. Estamos en el segundo turno de la noche. Que saludos a ti, que tengas una buena noche. Muy
0: estupendo. Mira cómo está, mi cuate.
3: Y te cuento que está la mensa embarradita. Ha llovido casi todo el día, casi todo
0: oye,
3: el día.
0: Oye, le ha tocado duro para allá, de la escoba, oye.
3: Y estamos esperando que llegue el otro sistema frontal.
0: No, tan complicado para el norte, cabrito.
3: Y quería pedirte a los rancheros del río Maule, ni tú ni yo. Gracias, señorito Pistola, esto que estaba rostrando en historia de acá, del rancho de Baquedano, Antofagasta. Y tía,
0: ni tú ni yo. Ya, pues mi cuarto, no hay ningún problema, le buscaba la cancioncita ni tú ni yo, que ya está ahí, tranquilita, a esta hora de la tardecita. Húyele, húyele, mi chaparrita. Oye, pero mira, dejémosla ahí, espérate un poquito. Estamos con su cuate ahí desde el rancho de Antofagasta. Saludos, Antofagasta. Lo están pasando malísimo. de Antofagasta, nos vamos rápidamente a Santiago. Imagínate, oye, cómo recorremos el mundo, la región y el país. Me parece excelente, Santiago. ¿Aló?
4: Ya fue tu pistolita.
0: Hola, bonita.
4: Buenas tardes, noche ya, pues si todavía ya está oscuro.
0: Sí,
4: por lo menos acá se ve muy oscuro. Oiga, un saludito para usted con mucho, mucho cariñito. Para Jorgito también por ahí.
0: Rosito Guarén.
4: Muchos cariños para él.
0: Ya.
4: Hace muy poquito que me vengo poniendo en sintonía.
0: Llame, güerita, me parece bien.
4: Oiga, mi niñito hermoso, por favor, ¿podríamos escuchar A la luz de una vela?
0: A la luz de una vela.
4: ¿Quiere? Espero que tenga un buen regreso a su casita.
0: Ya, güerita.
4: Un buen descanso, si Dios lo quiere.
0: Claro que sí.
4: Me alegro mucho de que lo hayan ido a ver.
0: Que le hayan pedido
4: la vaquita blanca.
0: ¿Qué me fue a ver?
4: Ya, mi niñito, que vaya con Dios a su casita.
0: ¿Qué minadero?
4: Mañana será otro día y seguiremos en Italia.
0: ¿Qué minadero? Pero que no sé qué minadero. No me ha venido nadie a ver, ¿qué pasa ahí? Ya, pero querían a ver, no estaba yo. Listo, saludos. Póngale, mi bonita. Ya, ese cerro de pistola, los buenos pistolotes. Para el rancho de Santiago, sobre el Antofagasta. Vamos a comenzar lentito y vamos a volver rapidito, manito. ¿Qué le parece?

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1: Y 31 minutos.
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14: Las 24.

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1: Ahí estaban los arrieros del Maule. Manito, guarita, zapatita, pinches cabrones, aquí el compañero. Vamos a comprar también, aprovechemos este break, porque nos va a dar cepo, ¿sí? ¿Ah? Porque viene más música de la buena. Como siempre, la Tropical Latina, RTL. 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Me dice Charrito. Pistola, solo para mi cuate Héctor, pinche cabrón. Está en sintonía en Antofagasta. Hoy está, pero prendidísimo en sintonía del alma ranchera. Aló, buenas tardes.
2: Si ahora todo se me derrumbase, mi cuenta me daría. Que tenga muy buena noche, Charrito, que llegue bien a su buena casita. Cuídese mucho, lo estoy escuchando en el auto porque salimos con mi esposo. Chau.
1: Cuídese, que le vaya muy bien, ¿eh? Que tenga buena noche también. Le dice la reta. Aló, buenas tardes.
2: Charrito Pistola.
1: Hola, Guareta.
2: Alma ranchera.
1: ¿Cómo está, mi chaparrita?
2: Un saludo. ¿Sí? Un saludo, perdón. Sí,
1: no, para la nomás, tía
2: Elena Rosa Díaz. Ya. Elena sin H.
1: Elena sin H.
2: Que vive en Las Cruces. ¿Adivine de quién? De su sobrino que la ama mucho, sí, Carlitos Ignacio. Y de sus papis. ¿Ya? Colóquele cualquier ranchera porque nos gustan todas.
1: Me parece. Chao. Excelente. Mi guarita, saludos para usted aquí. Está Carlito, oye. Fanático de la RTL. Fanático de Charrito Pistola. Le gustan los pistolones, mi guarita. Póngale, mi wey. Hágale, le dice Charrito. Tiene la ranchera de aquí. Grabó un video.

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1: Qué pena que me das amor. Ahí está el nuevecito de Tropical. Ahí te lo escucha que el RTL, la radio que llega toda la vida. También tiene un corrido nuevecito. Ahí lo vamos a ir matizando las programaciones, mi güey, de la RTL. Oye, ¿qué anda por aquí? Así como a última hora, aló.
2: Charrito, charrito, picola.
1: ¿Qué pasa, mi güey?
2: Viejito, un saludo a mi viejito acá, Oscar Villar.
1: ¿Sí, po?
2: Decirle que lo amo. Está aquí en la casa, el hombre ya salió del hospital, así que.
1: Qué bueno,
2: que se cuide, que se cuide.
1: Me parece bien. ¿Me
2: puedes poner algún temita de Antonio Aguilar, por favor?
1: Chuta.
2: El grano de oro o el pata blanca, cualquiera, ¿no?
1: El caballo pata blanca. Ya, pues despidámonos con eso, no tenía otro tema, pero como dio el saludo ahí con tanto respeto, como dijo el amigo, mi güey. Nos vamos a retirar nuevamente hoy, ya. Caballo pata blanca.
2: Charrito, charrito, picola.
1: Caballo.
2: Viejito, un saludo a mi viejito acá.
1: Caballo, caballo. No,
2: le vamos. Aquí en la casa, el hombre ya salió del hospital, así
1: qué bueno.
2: Que se cuide, que se cuide.
1: Que se recupere, pues,
2: me puedes poner algún temita de Antonio Aguilar, por favor.
1: Sí, pues. Que cose la radio, no me güey.
2: O el pata blanca.
1: Buscamos el caballo pata blanca. Cuídese mucho, mi cuate. Y téngalo ahí siempre en sintonía de la RTL. Charrito Pistola y el alma ranchera. Ya, pero nos despedimos con eso sin ningún problema. Así que nos vamos, nos vamos, nos vamos. Con tu amigo Quité. Mi pistolote. Mi pantalito. ¡Huyele, huyele, zorrito!
3: ¡Huyele, huyele, Charrito Pistola! ¡El ama ranchera!
1: De la RTL, oye, gracias por la sintonía. Y el día de hoy, como todos los días, consiga con la que alegra la vida. Ya se viene potencia, tu amiga manita. Y nos vamos con el temita de la vida. Algo de Antonio Aguilar. Caballo de patas blancas. Cuídense, que descansen. Hasta mañana, mierda.

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1: Radio Tropical Latina te da la hora. 8:02.
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